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0: La radio te informa la hora. 21, 15 minutos.
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12: El Servicio Meteorológico Nacional pronostica para Colón y la zona. Mañana martes, cielo algo nublado, mínima 7 grados, máxima 19. Para el miércoles, algo nublado, mínima 6 grados, máxima 20. Para el jueves, temperatura mínima 10 grados, máxima 23, cielo parcialmente nublado. Para el día viernes, algo nublado, mínima 11 grados, máxima estimada 24.

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1: El Servicio Meteorológico Nacional pronostica para Colón y la zona. Mañana martes, cielo algo nublado, mínima 7 grados, máxima 19. Para el miércoles, algo nublado, mínima 6 grados, máxima 20. Para el jueves, temperatura mínima 10 grados, máxima 23, cielo parcialmente nublado. Para el día viernes, algo nublado, mínima 11 grados, máxima estimada 24.
0: La radio te informa la hora, 21, 47 minutos.
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3: Hoy 10:30 horas recibió sepultura en Cementerio Municipal Luciano Sebastián Farías, quien falleció a los 38 años de edad. Casa de duelo, calle 15, entre 56 y 57. Reitero, hoy 10:30 horas recibió sepultura en Cementerio Municipal Luciano Sebastián Farías, quien falleció a los 38 años. Casa de duelo, calle 15, entre 56 y 57. Hoy 16 horas recibió sepultura en Cementerio Parque del Prado Juana Vilos de Tamburi, quien falleció a los 93 años, casa de duelo calle 50, entre 8 y 9. Hoy 16 horas recibió sepultura en Cementerio Parque del Prado Juana Vilos de Tamburi, quien falleció a los 93 años, casa de duelo calle 50, entre 8 y 9. Tras la trágica muerte de un vecino en Colón, las redes sociales reflejan la desesperación de las familias frente a las adicciones. Una noticia que nos golpea de cerca y nos obliga a frenar de golpe. El personal policial de la EPCSC Colón acudió a un llamado en la calle 14, entre 58 y 59. En el patio trasero de una vivienda, familiares encontraron el cuerpo sin vida de un hombre de 38 años. Minutos después, una ambulancia del SAME constató el deceso de la persona, presentando aparentes signos de sobredosis. Según el relato de testigos, el vecino llevaba varias horas en un severo estado de exaltación. La causa quedó caratulada inicialmente como averiguación causales de muerte. Detrás de este expediente policial no hay solo un número, hay una persona con nombre y apellido, una familia rota y una historia de sufrimiento silencioso que comenzó muchísimo antes de este desenlace. Como sociedad, no podemos seguir cometiendo el error de hablar de adicciones únicamente cuando la tragedia ya es irreversible. Tenemos que preguntarnos con urgencia y honestidad qué estamos haciendo antes de que alguien llegue al límite. Una comunidad sana no espera a contar muertes para empezar a ocuparse. Ojalá esta tragedia nos despierte de una vez por todas y nos mueva a exigir respuestas concretas: prevención, presupuesto, tratamiento y justicia. Este próximo domingo, 20 de septiembre, la ciudad se prepara para vivir una tarde diferente con la llegada de Salir a Jugar, una iniciativa pensada para reunir a la comunidad, habitar los espacios públicos y disfrutar de una jornada a puro entretenimiento en familia. La cita tendrá lugar en el tradicional patio del artista, comenzando puntualmente a las 15 horas. Desde la organización señalaron que el objetivo principal es generar un punto de encuentro y recreación, donde los vecinos puedan compartir un momento ameno y revalorizar el juego como un espacio de unión. El cronograma de actividades incluye una variada posta de juegos destinada a grandes y chicos, además de múltiples sorpresas y regalos a lo largo de toda la tarde. La música también será protagonista de la jornada, con la presentación en vivo de Sobre Nuestros Hombros y el esperado debut sobre el escenario de la banda Los Picantes. La invitación está abierta a toda la comunidad para compartir una tarde de mates, música y diversión al aire libre. El último convenio firmado por el Ejecutivo Municipal con la Asociación de Anestesistas de la Provincia de Buenos Aires ya llegó a su vencimiento. El acuerdo correspondía al mes de agosto y establecía los valores que el municipio debía afrontar para garantizar la cobertura de las guardias de anestesia en el sistema de salud local. De acuerdo con lo establecido en el convenio, la unidad asistencial de urgencia durante los días hábiles, con una cobertura de 12 horas, incluía las actividades quirúrgicas de urgencia y los estudios de diagnóstico y tratamiento que requerirían las prestaciones correspondientes a urgencias médicas. Se trata de un servicio indispensable para garantizar la atención de las urgencias que requieren intervención anestésica, particularmente ante situaciones que demandan procedimientos quirúrgicos. Más allá de los montos puntuales, la actualización mensual de estos convenios vuelve a mostrar el peso que tienen las prestaciones profesionales dentro del presupuesto destinado al funcionamiento del sistema de salud municipal. El Servicio Meteorológico Nacional pronostica para Colón y la zona, mañana martes, cielo algo nublado, mínima 7 grados, máxima 19. Para el miércoles, algo nublado, mínima 6 grados, máxima 20. Para el jueves, temperatura mínima 10 grados, máxima 23, cielo parcialmente nublado. Para el día viernes, algo nublado, mínima 11 grados, máxima estimada 24.
0: 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La radio te informa la hora, 22:06.

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Baby Steps, decía por allí Olivia Dean. Aquí estamos en la radio, estamos en la máquina del tiempo. Te estamos presentando un lunes increíble. Comenzamos esta semana junto a vos, 14 de septiembre. Acá en la radio tenemos muy buena música. Mano de Piedra, está listo el tema. Mándelo, vamos. Con efecto y todo. Sí, temazo. Ella es Alanis Morissette. Disfrutamos de la mejor música.

Qué linda canción, Hand in My Pocket, decía Alanis Morissette. Qué cantante, qué canción. Una mano en el bolsillo y la vida pasaba así. Uno de esos himnos emblemáticos del disco Jagged Little Pill, año 1995, una base sencilla, y Alanis expone la confusión juvenil con ironía, con fuerza y con mucha vulnerabilidad. La canción habla de la contradicción como forma de ser, segura en la inseguridad pero feliz en la incertidumbre. Jagged Little Pill fue un disco increíble y Hand in My Pocket, uno de los grandes éxitos de Alanis.

Pura energía junto a Wakefield haciendo Saturday Night. Estás acá en la máquina del tiempo comenzando la semana con las mejores canciones. ¿Se acuerdan de Charles and Eddie haciendo Would I Lie to You? ¡Qué dúo!

0: otro de los grandes himnos de este señor que tiene tanta historia, que formó parte de The Police, era el alma mater de The Police. Sting haciendo un single del año 1993, Campos Dorados, una canción increíble que pinta con palabras un paisaje de amor eterno sobre campos dorados de cebada. Un himno realmente, pura melancolía, pura poesía en la letra de Sting.
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Y ella era así, era una chica cósmica, Cosmic Girl, Jamiroquai, una explosión de funk espacial. Una canción que formó parte del disco Traveling Without Moving, editado allá por el año 1996. Mucho funky, esos teclados increíbles y la voz de JK, que cuenta la historia de una mujer de otro planeta, o al menos de otro nivel. Referencias increíbles, ¿no? Desde una pista de baile en llamas, una referencias cósmicas, una chica cósmica que se volvió un himno de las fiestas retrofuturistas. Ahí estabas escuchando la banda de Jason K, Jamiroquai, Cosmic Girl, estás en la máquina del tiempo, la fiesta sigue, recién comienza la semana, pero todavía nos queda mucho por disfrutar. Y lo que un tonto cree a veces es así, ¿no? What a fool believes. Ellos son los Doobie Brothers, dicen presente.

0: Los Doobie Brothers aquí en La Máquina del Tiempo. Nos queda un largo camino todavía por recorrer, recién comenzando la semana en este 14 de septiembre, pero se dieron cuenta que parpadeamos y llegamos a fin de año. Ya volvemos con más Club Retro.
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3: El Servicio Meteorológico Nacional pronostica para Colón y la zona. Mañana martes, cielo algo nublado, mínima 7 grados, máxima 19. Para el miércoles, algo nublado, mínima 6 grados, máxima 20. Para el jueves, temperatura mínima 10 grados, máxima 23, cielo parcialmente nublado. Para el día viernes, algo nublado, mínima 11 grados, máxima estimada 24.
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3: La radio te informa la hora, 23:04.

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1: El Servicio Meteorológico Nacional pronostica para Colón y la zona. Mañana martes, cielo algo nublado, mínima 7 grados, máxima 19. Para el miércoles, algo nublado, mínima 6 grados, máxima 20. Para el jueves, temperatura mínima 10 grados, máxima 23, cielo parcialmente nublado. Para el día viernes, algo nublado, mínima 11 grados, máxima estimada 24.
0: La radio te informa la hora, 23, 25 minutos.
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0: Son las 7 de la mañana, temperatura 23 grados.
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6: El Servicio Meteorológico Nacional pronostica para Colón y la zona. Mañana martes, cielo algo nublado, mínima 7 grados, máxima 19. Para el miércoles, algo nublado, mínima 6 grados, máxima 20. Para el jueves, temperatura mínima 10 grados, máxima 23, cielo parcialmente nublado. Para el día viernes, algo nublado, mínima 11 grados, máxima estimada 24.
5: La radio te informa la hora, 23, 42 minutos.
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Hola mis amigos, ¿qué tal? ¿Cómo están? Bienvenidos. Bienvenidos al martes, martes 15 de septiembre. Una nueva edición de Relax Aún Acá, en la radio que elegimos todos los días. Dos horas por delante con la mejor música lenta. Soy César Barrientos y acá me voy a quedar con vos.

Sonaba Stevie Wonder haciendo Solo Llamé para Decirte Que Te Amo. Escuchábamos un poco y un muy buen clásico de Scorpions, Rod Stewart, ¿Has Visto La Lluvia Caer?

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se iba la música junto a la agrupación Enigma, haciendo retorno a la inocencia. Ann Wilson junto a Robin Sander, Surrender to Me.

0: La radio te informa la hora. 0:25 minutos.
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5: La radio te informa la hora. 0:43 minutos.
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5: La radio te informa la hora. 1:10.
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0: Big Boys Don't Cry.
1: Sigamos compartiendo juntos. Quédate conmigo aquí en la radio. Suena Starship. Nada puede detenernos ahora.

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3: La radio te informa la hora. 1:23.
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5: El Servicio Meteorológico Nacional pronostica para Colón y la zona. Mañana martes, cielo algo nublado, mínima 7 grados, máxima 19. Para el miércoles, algo nublado, mínima 6 grados, máxima 20. Para el jueves, temperatura mínima 10 grados, máxima 23, cielo parcialmente nublado. Para el día viernes, algo nublado, mínima 11 grados, máxima estimada 24.
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Siempre compartimos la mejor música. Siempre compartimos el aire de la radio aquí con los mejores clásicos. Esto es Johnny Hayes, Shattered Dreams.

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Y de esta manera, ponemos punto final. Cerramos esta edición de martes 15 de septiembre. Soy César Barrientos. Te espero en la próxima edición. Con mucho más. 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
2: El Servicio Meteorológico Nacional pronostica para Colón y la zona. Mañana martes, cielo algo nublado, mínima 7 grados, máxima 19. Para el miércoles, algo nublado, mínima 6 grados, máxima 20. Para el jueves, temperatura mínima 10 grados, máxima 23, cielo parcialmente nublado. Para el día viernes, algo nublado, mínima 11 grados, máxima estimada 24.
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8: La radio te informa la hora. 2:09 minutos.
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2: La radio te informa la hora. 6, 1 minuto.
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3: El Servicio Meteorológico Nacional pronostica para Colón y la zona. Mañana martes, cielo algo nublado, mínima 7 grados, máxima 19. Para el miércoles, algo nublado, mínima 6 grados, máxima 20. Para el jueves, temperatura mínima 10 grados, máxima 23, cielo parcialmente nublado. Para el día viernes, algo nublado, mínima 11 grados, máxima estimada 24.
4: Son las 7 de la mañana, temperatura 23 grados.
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por Emisora Colón, deseando una muy buena jornada para toda nuestra audiencia. Ya damos comienzo a esta secuencia con tangos, valses, milongas, como todos los días, lunes a viernes en este horario. Media hora que hemos musicalizado para ustedes en este segmento que titulamos Tangos para el Nuevo Día y que así comienza.

por emisora Colón, dentro de la programación de las primeras horas de la jornada que estamos comenzando. Esto es Tangos para el Nuevo Día.

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La radio te informa la hora. 6:48. 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

Y hasta aquí les hemos ofrecido por Emisora Colón tangos para el nuevo día. Microprograma que emitimos en este horario lunes a viernes. Agradeciendo vuestra atención, nos despedimos hasta el próximo encuentro.

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¿Cómo les va? ¿Qué tal? Buenos días, estamos comenzando adelantos por Emisora Colón. Vamos hasta las 9 de la mañana con lo más importante ocurrido en nuestra ciudad, el país y el mundo en las últimas horas. Mejoran las condiciones del tiempo, 6 grados 8 la temperatura, 5 la sensación térmica. Digamos que ayer a esta hora teníamos prácticamente 0 grados, ahora tenemos 6 grados 8, ha mejorado. Igual el viento del sector oeste, que ha hecho bajar la sensación térmica a 5 grados, está bastante complicadito por el momento, ¿no? La humedad 92% y reitero, viento del oeste a 10 kilómetros. Está amaneciendo en este martes 15 de septiembre con bastante sol. El servicio meteorológico indica para hoy sol y algunas nubes, un poco más durante la tarde. Y después del mediodía el viento se va a ubicar del sector sur y va a soplar con cierta intensidad. Igualmente la máxima estará en el orden de los 20 grados. Solamente en la noche de hoy

va a soplar el viento del sur. Mañana vuelve otra vez al norte, aunque con intensidad. Mañana miércoles la mínima 6, nuevamente la máxima 20, con sol y algunas nubes. Lo mismo para el jueves, pero con aumento marcado de la temperatura. Mínima 10, máxima 23. El viernes mínima 11, máxima 24, sábado 12 y 25 y el domingo sería el día de mayor temperatura porque la máxima estaría en 26 grados. Baja probabilidad de lluvia el domingo por la tarde, según la información que suministra el Servicio Meteorológico Nacional. Bueno, no es novedad, el otro día es día de la primavera. Por lo general suele ocurrir eso, ¿no? No suelen ser buenos días los de la primavera. En este caso pareciera que sí, pero ojo que el día anterior por la noche está anunciado alguna probabilidad de lluvia. Ahora vamos a hacer una síntesis de lo más destacado ocurrido justamente en las últimas horas, temas que por supuesto lo iremos después ampliando. En principio, en la arena legislativa monetaria, en la vida política, incluso provincial, la oposición peronista en el Congreso exigió formalmente la interpelación al presidente del Banco Central, Santiago Bausili, ¿no? Acá con este reclamo parlamentario lo que se busca es que el funcionario regrese al Senado y que brinde explicaciones tras revelarse la presencia de los lingotes de oro del organismo en Londres para ser utilizados como garantía financiera. Este hombre dijo que no, que estaban en Suiza, que no habían ido a Londres, etcétera, etcétera. No es muy confiable el Bausili. Miren, a Bausili, funcionario de este gobierno, tenía algunos compromisos bastante importantes con la justicia y se lo levantaron dos días antes que asumiera justamente en su cargo en este gobierno. Tenía dos procesamientos anteriores y se los levantaron justamente para que asumieran. Una persona con esas condiciones que llega a un lugar tan importante y digamos es presidente del Banco Central y es medio complicadito, ¿no? Y ahora le ha mentido al Congreso de la Nación, le ha dicho que el oro estaba en Suiza. Obviamente que en la presencia del oro en Londres compromete de alguna forma por el hecho de que no andamos nunca bien con los ingleses y en cualquier momento te lo secuestran y te lo buscan como elemento de presión. No quiere decir que eso vaya a ocurrir, pero es una posibilidad concreta. Bueno, le puedes llevar tus reservas de oro a el único enemigo que nosotros tenemos en la vida de esta Argentina. ¿Quién es nuestro enemigo? Es Inglaterra, que no nos devuelve las Malvinas, es Inglaterra con los que hemos tenido una guerra. ¿Y qué hace Bausili? Le lleva Bausili, Milei y demás, por supuesto, pero Bausili no creo que tome estas decisiones sola, le lleva el oro al enemigo. Es como si los ingleses nos trajeran el oro de sus reservas a depositarlo en el Banco Central de la República Argentina. No serían tan tontos, dirían ustedes, que lo van a traer. A nosotros sí somos tontos. Bausili se lo llevó, Milei se lo llevó justamente a Inglaterra. Bueno, lo han convocado al Congreso de la Nación para que explique, ya no por el oro en Inglaterra, sino por qué les mintió al Congreso diciendo que el oro estaba en Suiza. En simultáneo, el panorama político en la provincia registró novedades en Tucumán, donde el dirigente Lisandro Catalán anunció que presentará una impugnación judicial contra la eventual postulación del gobernador Osvaldo Jaldo, instancia que concretaría una vez que queden oficializadas las listas. En el plano sindical y de representación gremial, el titular de SUTEBA, Roberto Baradel, oficializó su postulación para conducir la CTA de los trabajadores. Baradel busca suceder a Hugo Yasky al frente de la central obrera en las elecciones internas fijadas para el próximo 3 de noviembre. En un movimiento que promete reconfigurar las alianzas y el perfil del sindicalismo docente e industrial alineado con el espacio de los trabajadores.

El presidente Javier Milei preparó el presupuesto del año que viene. Esta es la época de presentar los presupuestos, ¿no? Con, en este caso, ya está claro, está confirmado lo que va a hacer, que por otra parte no nos sorprende. Lo que ha dicho es que ha tomado la decisión de profundizar el ajuste para preservar el equilibrio fiscal y sostener el programa económico. Milei tiene en claro cuál es su programa electoral. Milei entiende de que la inflación no se le tiene que escapar mucho más allá de lo que hoy tenemos de inflación, y para ello necesita que el dólar esté planchado. Para planchar el dólar lo que necesita es profundizar el ajuste. Profundizar el ajuste significa generarle más problemas económicos a la gente, a las instituciones, a la vida cotidiana. No importa, porque él tiene en claro, porque así pasó con Carlos Menem, que si no hay mucha inflación y plancha el dólar, a Menem lo reeligieron. Así no fue también, ¿no es cierto? Bueno, en este caso él, teniendo en cuenta esa experiencia, va a hacer cualquier cosa para que no se escape la cotización de la moneda verde y que la inflación, a partir de ello, esté más o menos controlada. Y si tiene que profundizar el ajuste aún en el último año de su gobierno, lo va a hacer. Esa es la idea con la que preparó el presupuesto 2027. Entonces, ayer, ante los legisladores de La Libertad Avanza, tuve una reunión con ellos, ratificó la desregulación, ratificó la apertura y la baja de la inflación como ejes centrales de su gestión, porque él, reitero, está convencido que si va por ese camino lo van a reelegir. La definición quedó expuesta ayer en la reunión que tuvo en la Casa Rosada, en la que el presidente reclamó a sus ministros avanzar con ese tipo de políticas que han sido implementadas, no dejarse pisar por el statu quo, dijo, esa por lo menos fue la instrucción presidencial, y marcó el límite político. Al populismo no se le gana con populismo, así que vamos a recortar. El jefe de Estado les transmitió el mismo mensaje después a los legisladores de La Libertad Avanza que lo visitaron en la Casa Rosada, en la que Milei defendió los resultados de su administración y les pidió justamente a los legisladores que respeten justamente la situación económica que él ha reconstruido en este país, o por lo menos le dijo que ha reconstruido en este país. Ahí, ante los representantes del oficialismo, él le dijo que el programa se apoya sobre 5 pilares: equilibrio fiscal, baja de impuestos, desregulación, apertura y desarrollo del capital humano, y que la clave es sí o sí mantenerse en ese rumbo, que eso no se tiene que negociar. Fue lo que le dijo el presidente de la nación a los integrantes del diputados y senadores, los legisladores que representan a su sector. Bueno, digamos que el gobierno, por supuesto, ahora está convocando a su mesa política. Ayer fue gabinete, posteriormente fue con los legisladores, y con el objetivo de seguir ordenando justamente la estrategia libertaria en el Congreso, la mesa política volverá a verse las caras hoy a la 1:00 p.m. Agenda que se va a centrar en 3 ejes que para Milei son prioritarios: el envío del presupuesto 2027, las modificaciones al sistema electoral y el tercer punto que agregó en este último mes, que es la defensa de la soberanía nacional con base en las Islas Malvinas. Hasta el momento, digamos que como que el Poder Ejecutivo posee la confianza suficiente y necesaria para avanzar con la ley de leyes y con el texto que tiene al archipiélago nacional en su base. Ahora, donde creo que tiene problemas, si lo saben, es en materia electoral, porque no tienen aún el respaldo
de los bloques aliados, ni siquiera de el PRO, que le ha votado absolutamente todo, ni siquiera de los radicales con peluca, que también le votaron absolutamente todo, en esta oportunidad no ven con buenos ojos eliminar las PASO. Por eso se espera que en este cónclave de hoy, a la 1:00 p.m, la mesa defina qué hoja de ruta tomar para avanzar con la iniciativa. Es decir, si vamos por, esta sería la propuesta, me parece, imagino, si vamos directamente por la eliminación de las PASO, o vamos por el plan B, que sería, aunque más no sea, que no se hagan en esta oportunidad, es decir, en 2027. Pero no.

17 minutos han pasado de las 7 de la mañana, 17 minutos de información que tiene continuidad con digamos lo que se viene en materia política. Estamos viendo qué está haciendo el oficialismo, que hay que mirar del otro lado. Cuando miramos el peronismo, lo primero que hay que observar es qué va a ser la provincia de Córdoba, que ha sido la base de sustentación de La Libertad Avanza. O sea, Milei está donde está porque Córdoba lo apoyó, y si bien que los cordobeses, como el resto del país, la están pasando mal, igual tiene una base de alrededor del 50-45% de los cordobeses que siguen viendo con muy buenos ojos el gobierno que está haciendo Javier Milei. Entonces, a partir de eso, Córdoba no ofrece ninguna pista, no se ve ninguna pista de un posible acuerdo que Córdoba tenga con el PJ Nacional. Por ahora, para la IORA, lo que importa es solamente su provincia. El gobernador y Schiaretti tiran a la tribuna cualquier lectura de posible acuerdo con el peronismo nacional. Y por ahí, la última novedad que se escucha por estas horas es Natalia, gobernadora. Natalia, bueno, en Córdoba el peronismo apuesta a cerrar las fronteras, es decir, hacerse una provincia propia y concentrarse más que en la elección nacional, en la continuidad de Martín Layora. El malestar por la lectura nacional que se hizo de la foto de Sergio Massa saludándose con el gobernador actual y su antecesor Juan Schiaretti fue notorio. Igualmente ambos le sonrieron precisamente a Sergio Massa cuando justamente los fue a saludar, pero hubo bastante malestar con esa foto que nacionaliza el cerrado PJ cordobés. Esa sobreactuación de las fotos con Massa parece que no cayó bien en el peronismo cordobés, porque la idea sigue siendo la misma, que ellos tienen que defender el territorio que tienen ahí en Córdoba, un territorio que hace 27 años es gobernado por peronismo, ¿no? Obviamente, aquellos que critican precisamente a tanto a Layora como a Schiaretti dicen: ¿y ustedes qué ganaron? ¿Qué nos critican? Dígame qué ganaron ustedes, ¿no? Bueno, concretamente esto es lo que dicen los cordobeses, que piden respeto, los que están cerca del gobierno actual, los que están cerca del gobierno anterior de Schiaretti, que son justamente quienes, por supuesto, van a generar otra vez como una especie de barrera al peronismo nacional, pero van a ir por el peronismo, pero que ellos denominan cordobés. Esto es dentro de la provincia de Córdoba, ¿no? Fuera de la provincia de Córdoba, y seguramente habrá mucho para discutir, sobre todo porque la Libertad Avanza ha sacado cuentas. Milei ganó en Córdoba, ganó Macri en Córdoba. ¿Por qué no ir a enfrentar al peronismo en Córdoba? ¿Por qué no ir con lista propia en Córdoba, en lugar de llegar a algún tipo de entendimiento? ¿Y por qué no ir fuerte justamente desde ya con los radicales y con el PRO en Córdoba a enfrentar a el peronismo? Por ahora, a los PJ de Córdoba lo que le interesa es Córdoba. No están hablando justamente de esa pelea que seguramente se va a dar sí o sí con Javier Milei, porque reiteramos, mirarán los números más adelante, pero hoy la Libertad Avanza está pensando seriamente en ganar Córdoba. Bueno, avanzamos. Ayer a las por la mañana recibió sepultura Luciano Sebastián Farías, que falleció en la jornada anterior. Casa de duelo 15, entre 56 y 57, y el sepelio de Luciano Sebastián Farías fue en cementerio municipal, adherido a la cooperativa eléctrica de Colón. Y también ayer a las 4 de la tarde recibió sepultura en cementerio Parque El Prado
Juana Vilós de Tamburi, que falleció a los 93 años de edad. Casa de duelo 50 entre 8 y 9, servicio adherido a la Cooperativa Eléctrica de Colón. Reiteramos, 4 de la tarde recibió sepultura Juana Vilós de Tamburi, que falleció a los 93 años. Casa de duelo 50 entre 8 y 9, servicio adherido a la Cooperativa Eléctrica de nuestra ciudad. Bueno, avanzamos. Hoy el consumo sigue marcha atrás. En realidad ustedes dirán, ¿para qué estas noticias que son por todos conocidas? Nadie cree sinceramente que el consumo aumenta en la República Argentina. Claro, lo que pasa es que esto se mide mensualmente y más o menos para esta época, para mitad del mes siguiente, sale el dato, en este caso de agosto. Entonces, el consumo en agosto fue para atrás, lo que mantiene la tendencia que se viene dando en los meses anteriores. Son 9 meses consecutivos donde baja el consumo. Todos los meses es un poco menos que el anterior. Esto ocurre desde hace 9 meses, ¿no? Así que bueno, siempre comparado con el año anterior, por supuesto. Si lo comparas un poco más atrás, está un poco peor. Así que el consumo privado en los hogares registró 0,6 interanual durante el mes de agosto comparado con agosto de 2025. Con esta cifra, la demanda interna encadenó su 9º mes consecutivo de variaciones negativas en la comparación con el mismo periodo del año anterior, según el índice de consumo privado que elabora el Centro de Estudios de la Facultad de Negocios de la Universidad de Palermo. En el análisis mensual desestacionalizado, la actividad comercial cayó 1.2 comparado con julio. Es decir, estamos hablando de 0.6 comparado con el mes, del igual mes del año anterior, con agosto de 2025. Ahora, si comparamos agosto con julio de este año, cayó 1.2%, o sea, el doble. Esa desaceleración intermensual quebró la leve estabilidad que se había observado en algunos rubros, no en todos, en los meses previos, y lo que queda confirmado una vez más es un escenario en el que el gasto de las familias mantiene una tendencia descendente. ¿Por qué dirán? ¿Se pusieron a ahorrar plata? Digamos, están todos de dieta. No les alcanza, tienen una pérdida de la capacidad de compra. Y en consecuencia, aunque quieran, no pueden comprar lo mismo que estaban comprando anteriormente. Ese es el panorama. Entonces, con el consumo que hace 9 meses consecutivos que todos los meses va cayendo.

avanzamos, hoy es 15 de septiembre, 7 de la mañana, 25 minutos. 15 de septiembre aparecía en 1876 el Buenos Aires Herald. A la venta salía el primer número en Buenos Aires el 15 de septiembre de 1876. Diario inglés que se mantuvo en la calle hasta su cierre en 2017. Cerró cuando le agarró la debacle a todos los diarios, por supuesto a partir de los cambios de tendencia de la gente. Ya la gente no lee el diario. No tengo claro si viene algún diario Colón, debe venir alguno, por supuesto. Pero en su momento venían pilas de diarios, llegaban a la mañana temprano, y por supuesto había una presencia en muchos hogares del diario. Bueno, una década atrás esto empezó a caer, un poco antes también empezó a caer considerablemente, pero 10 años atrás ya era un desastre, y en ese 2017, 9 años atrás, desapareció el Buenos Aires Herald, que fue un diario que empezó a publicarse en 1876. ¿Qué quedó del Buenos Aires Herald? Como para comentarle, ustedes saben que este es un diario inglés, por supuesto, que tenía una firme defensa de los derechos humanos, y cuando fue la dictadura, si vos querías encontrar precisamente información en materia de diarios, tenías que ir al Buenos Aires Herald y ahí sabías las cosas que había hecho la dictadura. Por supuesto que no le fue tan sencillo. Robert Koch, que era el director, se tuvo que ir del país, porque si no lo mataban. Se tuvo que ir otra vez a Inglaterra, siguió dirigiendo el diario desde allá, que siguió teniendo inconvenientes, pero era una fuente de información. Así como lo era en algún momento Radio Colonia de Uruguay, no siempre, porque también los militares en Uruguay hacían lo suyo, el Buenos Aires Herald era justamente el diario que te daba la posibilidad de enterarte de lo que estaba pasando en tu país. O sea, lo que estaba pasando en tu país tenías que saberlo por un diario inglés, porque acá, por supuesto, la prensa estaba absolutamente tomada, y no podían escribir lo que a lo mejor alguien quería escribir, ¿no? Y aquel que lo hizo no lo pudo contar porque desapareció. Así funcionaba este país allá por 1976. Bueno, nos vamos al plano internacional para decir que los líderes nacionalistas de Escocia, Gales e Irlanda, tres de las cuatro regiones británicas, la otra es Gran Bretaña, firmaron ayer un memorándum de entendimiento para la independencia y virtual disolución del Reino Unido. En caso de concretarse esto, será un acontecimiento que quedará grabado en los libros de la historia. Son esas cosas que indefectiblemente en algún momento van a pasar. Pero Escocia, Gales e Irlanda del Norte se quieren independizar, quieren, digamos, de alguna manera disolver el Reino Unido y que cada uno de los países tenga su vida propia sin injerencia del Reino Unido, es decir, sin el manejo de Gran Bretaña. Que Gran Bretaña se arregle por las suyas, Escocia, Gales e Irlanda del Norte por las suyas. Entonces, Escocia, Gales e Irlanda del Norte, en la declaración conjunta de esas tres regiones, le están pidiendo a Londres el derecho a celebrar referendos de independencia, algo que por supuesto el gobierno de Londres, el de Andy Burman, está rechazando. Así que ese Reino Unido, que tardó más de cuatro siglos en conformarse, podría terminar en unos pocos años si la declaración se traduce en hechos. Creo que sí, me parece que ya estas cuestiones del colonialismo, estas cuestiones de el sometimiento, me parece que ya han quedado absolutamente muy atrás en el tiempo. Los ingleses la mantienen, pero no la van a poder mantener aún diciendo no en estos momentos. Ahora, el primer paso ya se lo dieron.
en la declaración firmada en la capital de Gales, ahí en Cardiff, el ministro de Gales, que es del partido independentista, pero también el ministro de Escocia, del partido nacionalista, y su contraparte, la norirlandesa, que es una mujer de izquierda, del Sinn Féin, o sea, son de justamente derecha, centro e izquierda, cada uno de los tres países, los tres coincidieron en que no pueden seguir siendo regulados, controlados por Londres, que eso en estos momentos de la vida no tiene razón de ser. Para el pueblo de nuestras islas y para el mundo está claro que el gobierno de Westminster está llegando a su fin. El gobierno no tiene derecho a bloquear nuestra democracia, a erosionar nuestro derecho a decidir nuestro futuro. Esa es justamente la que he leído, la declaración que hicieron estas tres naciones en conjunto para pedir lo que termino de señalar. La independencia justamente de Londres, de una de las cuatro naciones que conforman la isla, pero que es la que precisamente gobierna de alguna forma. Ayer se jugaron tres partidos para cerrar la fecha de la liga profesional. Banfield empató con Barraca Central 1-1. Goleada de Lanús en la cancha de Riestra por 3-0 y ganó Instituto sobre Estudiantes de Río Cuarto por 2-1, los tres partidos que precisamente se disputaron en la jornada de ayer, ¿no? Y digamos que con esto sí, se puso punto final a la fecha. El último partido fue el que Instituto le gana a el otro equipo cordobés, a Río Cuarto, y de alguna manera con ese resultado lo está hundiendo, lo está acercando al descenso, ¿no? Le ganó 2-1 en Alta Córdoba, la Gloria mira a todos desde arriba en la zona A y se transformó en la grata revolución en lo que va del año. En todos los torneos siempre hay algo así, ¿no? Equipos que aparecen y terminan de alguna manera siendo la gran sorpresa. En esto, en este tramo del torneo, en lo que va de este torneo, ese equipo se llama Instituto de Córdoba. Lionel Mosevich y Juliano Cerato, en clara complicidad con Lucas Bruera, convirtieron los goles del triunfo del local, mientras que Marco Ledesma acortó las distancias para los de Río Cuarto. La próxima fecha habrá cruces cordobeses. Instituto recibirá Talleres y Belgrano frente a Estudiantes de Río Cuarto. Así que la próxima fecha los de Córdoba se enfrentan entre sí.

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7 de la mañana, 38 minutos. Seguimos avanzando en la mañana de adelantos por Emisora Colón. En este caso, para decir que el bloque de senadores peronistas está trabajando sobre un proyecto que obligue a los candidatos a cargos electivos a pasar un examen psicotécnico auditado por el Cuerpo de Peritos Psiquiátricos de la Corte Suprema de Justicia de la Nación. Esto se lo comentábamos en la jornada de ayer, así como la Libertad Avanza quiere ficha limpia, es decir, que no tengan alguna condena en segunda instancia como para ser candidatos, el peronismo le responde que hay que hacer también un proyecto de ficha sana, es decir, que le hagan un examen psicológico a los candidatos para ver si están en condiciones de cumplir esas tareas, ¿no? Uno podría poner en nombre a algunos candidatos elegidos que están ocupando cargos públicos que la verdad necesitarían de alguna forma un tipo de examen de esas características realizado por el Cuerpo de Peritos Psiquiátricos de la Corte Suprema, ¿no? La iniciativa le pusieron el nombre de ficha sana. Yo creo que es una respuesta más que nada política institucional a la ofensiva del gobierno libertario con esto de incluir ficha limpia en la reforma política que intenta impulsar y aprobar Patricia Bullrich. En ficha limpia, en lugar de poner el acento en la salud mental, prefiere excluir de la competencia electoral a quienes tengan condenas firmes por corrupción. Entonces, del otro lado dicen, bueno, está bien, vamos con ficha limpia por corrupción, pero vamos con también vamos con ficha sana, porque vamos a tener que ver si mentalmente están en condiciones algunos de ejercer la tarea que después deberán ejercer. Bueno, un mensaje a través de Instagram fue la primera señal de algo terrible, que algo así había pasado, ¿no? La compañera de Camila, Agustina Bacciarello, necesitaba encontrar a alguien de su familia, pero no tenía ningún contacto. Buscó por el apellido a un primo y le escribió, y ahí se enteró el hermano mayor, quien fue el encargado de decirle a la familia de que la joven de 26 años había sido asesinada en San Juan. Así que Bacciarello era rosarina, había viajado a principios de año a San Juan para hacer su carrera en Gendarmería, recuerden que ayer lo comentábamos, se instaló en la localidad de Barrial y cursaba la formación en el escuadrón ahí en Barrial con Carlos Gonzalo Rivero, quien se convirtió rápidamente en su pareja. Bueno, ellos empezaron a salir ese año, se conocían de antes, eso hizo que la relación avanzara y en 5 meses se casaron. Después del compromiso ambos viajaron a Rosario para terminar unos trámites y ahí conocer a la familia de la chica, de Bacciarello. Bueno, para ellos Riveros era entonces el hombre con la que la joven había decidido compartir su vida. El domingo, al mediodía, esta chica, Bacciarello, fue encontrada muerta en el departamento de la calle Cordillera, en Barrial. Estaba cubierta con una manta y recostada sobre ella. Encontraron a Rivero inconsciente, pero todavía con vida. El hombre fue trasladado de urgencia al hospital. Recibió el alta horas más tarde. El juez de garantías ordenó su inmediata detención. De acuerdo a la reconstrucción, habían llegado al departamento cerca de las 11 de la noche del sábado y a la 1:30 de la mañana uno de los vecinos escuchó un fuerte grito de una mujer. Los investigadores sospechan que fue el momento en que Rivero atacó a Bacciarello. La hipótesis coincide con la estimación preliminar de la hora de muerte. Así que esto es justamente lo que se está investigando. La chica Bacciarello recibió al menos 9 heridas cortopunzantes antes de fallecer. La chica era de la ciudad de Rosario.
Bueno, vamos a la tapa de los diarios. En este caso, Bae Negocios, el Banco Central de la República Argentina redujo el ritmo de compra y registra el menor promedio diario del 2026. Las razones, las explicaciones son entendibles, ¿no? Por supuesto que a medida que se acercan las elecciones y con la libertad que hay hoy en día, la gente va y compra dólares, y además el Banco Central compra dólares, se le escapa el dólar, y esa es una de las estrategias de Milei, que el dólar no tiene que subir. Así que el ritmo de compra del Banco Central en lo que va de septiembre fue de 13 millones y medio diarios, un dato más bajo si se compara con el promedio mensual de este año. Así que bueno, concretamente está bajando la compra de dólares y está en la etapa de Baez. Milei cierra la puerta a cambios y dice que el rumbo no es negociable. Eso tiene que ver justamente con el presupuesto. Así que si algunos tenían expectativa que en el último año del gobierno de Javier Milei iba a aflojar algo, qué sé yo, que le iba a darle algo a la discapacidad, que iba a mejorarle las condiciones a los jubilados, bueno, olvídense de esa posibilidad, porque en el presupuesto queda claro de que sigue con más profundidad el ajuste que ha venido desarrollando desde el primer día. Así que en ese aspecto no va a haber cambios, porque lo dicen los números del presupuesto. El riesgo país no cede, ayer cerró en 490 puntos básicos y está en la tapa de Baez. Gran polémica por la inteligencia artificial. Trump no quiere límites y China teme por el partido único. Ese es el título principal del diario Clarín. La foto de Clarín. Clarín tiene siempre una misma diagramación, ¿no? El título principal, la única foto debajo de ese título principal y después por allá abajo una tercera noticia que es más o menos variada, no tiene mucho que ver, sino esas que tienen, noticias que tienen impacto. La segunda entonces es la foto del Papa que cumplió años y le aumentó el sueldo a los cardenales justamente a partir de para festejar su cumpleaños, qué sé yo. Y abajo dice, afirman que es falso que vaya más gente al teatro. Esa es la noticia de menos política, es política, por supuesto, que vaya menos gente al teatro. Como dice el diario Clarín, es otro síntoma de cómo nos va, pero es más leve. Gales, Escocia e Irlanda del Norte reclaman independizarse del Reino Unido, de eso ya hemos hablado.

Bueno, 7:47. Otro tema, en este caso, los Milei ordenaron a su tropa legislativa atacar a los gobernadores para de esa manera después acordar, es decir, los vamos a presionar y después cuando estén presionados vamos a llegar a un entendimiento en esas provincias. Hablamos de entendimiento electoral, no es que vamos a hacer pavimento, no digan acá, están pensando en el año que viene, no es que están pensando en grandes obras para el crecimiento, no, es para las elecciones. Con la excusa de la presentación de su último libro, Milei lideró en la Casa Rosada una reunión de 3 horas con los bloques de La Libertad Avanza en el Congreso, o sea, los tuvo 3 horas con su libro, y ahí enfatizó que la economía está creciendo y que en febrero no habrá ningún sector que esté estancado. Siempre tenemos que mirar hacia adelante, ya nos corrieron la bocha, ahora hay que mirar para febrero del año pasado. Recuerdo que la última promesa en ese sentido eran los 18 meses más felices de la República Argentina, que tenían que comenzar en junio, ¿no? Estamos en septiembre, promediando septiembre. Acuérdense que Caputo dijo que a partir de junio llegaban los mejores 18 meses en la historia de la República Argentina. Ahora ayer Milei, mientras le presentaba el libro a los integrantes del gabinete, a los legisladores, le dijo que por allá por febrero del año que viene vamos a estar bárbaros y que no habrá ningún sector de la economía estancado. Y Karina Milei, ahí que tiene una visión un poco más política de la cosa, o que piensa un poco más en ese aspecto, le dijo a los presentes que no había que pelearse con los gobernadores, por lo menos hasta febrero, para ver si se pueden encauzar las alianzas, y en febrero, bueno, veremos qué hacemos, si vamos solos o vamos con los distintos gobernadores. Dijo que están hablando con casi todos, eso fue lo que señaló la hermana del presidente, la secretaria de gobierno, que precisamente fue la principal oradora en esa reunión que estoy mencionando. Y no solo eso, no solo habló de estas cuestiones políticas electorales, sino que también dio detalles de la visita del Papa León XIV a la República Argentina. Dijo que los mandatarios de las provincias son necesarios para tener 5 o 6 leyes que, según dicen, son decisivas, como todas las leyes de Milei. Cada vez que se trata alguna ley que mandan al gobierno, es esta ley es la vida o la muerte, ¿no? Siempre es decisiva. Bueno, acá Karina ya le dijo que estas 5 o 6 leyes que están intentando son decisivas. La fecha tope para acordar con los líderes provinciales es además el plazo límite para votar la ley para suspender las PASO, que esa es la ley decisiva, ¿no? Que en definitiva, veamos, tiene más que nada un tinte, no es que vamos a arreglar la vida del país si hay paso o no hay paso, es electoralista. Milei entiende de que si hay paso puede perder las elecciones, y que si las elimina las puede ganar porque confrontaría con el peronismo dividido. Ese es su pensamiento y están centrados en eso. Entonces no es que las PASO le va a cambiar la vida a los argentinos, no, en todo caso haría su eliminación que siguiera este gobierno, y su no eliminación pondría en peligro, según la óptica de este gobierno, su continuidad. Milei hizo una arenga de más de 2 horas, respondió preguntas y entregó 3 pequeños libros: Periodismo y República, Historia de las Décadas Perdidas y Manual de Logro. Está bueno esto de ir a las reuniones con Milei, porque siempre te va con un libro, ¿no? Después no sé si te va a gustar, porque me parece que Milei, sus libros tienen una orientación bien definida, ¿no? Pero por lo menos para saber cómo piensan, aunque sea, ¿no? Está bueno esto, ¿no? Le dio 3 libros ayer: Periodismo y República, Historia de las Décadas Perdidas y Manual de los Logros. Pero la mayor parte de la exposición fue para exponer su libro, su última publicación, denominada Economía en una lección. Economía en una lección. Esto fue lo que pasó ayer en la reunión de gabinete. Bueno, vamos a hablar de otras cuestiones que sería el lado B de este tema, ¿no? Porque esto es
por lo general lo digo, aunque te van corriendo siempre para adelante, te muestran el optimismo que yo no entiendo, digamos. Mira, si el presidente dice somos un desastre, no sabemos gobernar, mira cómo nos va. No, obviamente el presidente tiene que decir que todo está bárbaro, que tenemos que ajustar un poquito por acá, ajustamos un poquito por allá y calculo que en febrero ya vamos a andar bien. Eso fue lo que dijo ayer. Ahora, el lado B de la cosa es, por ejemplo, los números que se conocieron ayer sobre la desprotección laboral. Concretamente, el 45.2% de los trabajadores, poco más de 4 de 10, hacen tareas sin aportes jubilatorios, sin estabilidad ni estructura propia. Esto significa, lisa y llanamente, que no solo la pasan mal hoy, sino que el día que se jubilen van a estar peor, porque no están aportando. 4 de cada 10 que trabaja, y un poco más también, no están aportando. El 45,2, 4,5, entre 4 y 5 de cada 10, casi la mitad, no está aportando y no va a poder jubilarse en su momento. El reporte advierte sobre un profundo desequilibrio en el mercado laboral argentino a partir de los microdatos de la encuesta permanente de hogares que hace el INDEC y los registros del CIPA, que por supuesto son el lugar donde si vos estás registrado está en el CIPA. Bueno, ahí te dicen que y la mitad no está registrado de los que trabajan, esos salen como trabajadores en la encuesta permanente de hogares y vas al CIPA y ves que por supuesto no son trabajadores que son formales, que están formalizados. Y esto tiene mayor impacto en las generaciones más jóvenes, en las mujeres y también en los adultos mayores que se quedaron sin trabajo. Persona que le cerró la fábrica, esas que por supuesto estamos oyendo permanentemente que cierran. ¿Usted cree que una persona de 50 y pico de años que trabajó toda la vida en esa fábrica y de un día para otro se quedó sin trabajo? Porque esto es lo que pasa con infinidad de empresas, los números te lo dicen todos los medios, que alguien le va a dar un trabajo y lo va a poner en blanco a esa persona, tiene 50 y pico de años, de ninguna manera. O sea, la informalidad está en los nuevos trabajadores, que son los jóvenes, varones y mujeres, y también está en los adultos que han perdido el trabajo y ya tienen una edad relativamente, laboralmente hablando, avanzada, ¿no? Sobre una población económicamente activa proyectada entonces en 22 millones y medio de personas, 5.700.000 son asalariados informales, 5.600.000 son cuentapropistas, de los cuales 3.400.000 no facturan y el resto, lo que queda, 9.600.000, corresponde a asalariados registrados por ahora, ¿no? Si siguen cerrando fábrica, mamita, capaz que esa cifra se achica. De esos 9.600.000 asalariados registrados, 6.600.000 son del sector privado y 3 millones del ámbito estatal. Esa es la radiografía del trabajo en la República Argentina. En síntesis, vamos a hacerla más sencilla. La mitad de los que trabajan en este país lo hacen en negro o por lo menos no cubren el pago de las jubilaciones, una obra social y demás.

0: lo que fue.
1: Por decreto, en la CIDE han decidido que van a imponer un nuevo plan para formar los agentes. Concretamente, para eso van a cambiar el estatuto, ¿no? Concretamente, sin brindar detalles, porque es un decreto que no ha tomado estado público, anunciaron en la CIDE la creación de la nueva carrera de inteligencia, que según el organismo tendrá ingreso abierto. ¿O creer? Vas. Eso sí, te van a seleccionar, dicen que la selección es despolitizada. Yo, a mí no me importa la política, voy a entrar. Medio raro, ¿no? Y una formación basada en el mérito, correcto, eso es lo que corresponde. Así que a fuerza de decreto, Milei moldea el Estado, más o menos como a él le gusta, ¿no? Y destina dinero para las cosas que a él le gustan sin ningún tipo de problema. Así que va a crear un nuevo estatuto para el personal de la Secretaría de Inteligencia del Estado, con el que va a buscar profesionalizar a aquellas personas que están desempeñando tareas en la CIDE. En lo que parece otro intento por emular a la CIA, que es la misma agencia, pero en Estados Unidos, un poco mejor aquella. Apuntan a que el cuerpo esté integrado, según decían, por los mejores perfiles, despolitizados y preparados para defender los intereses de la República Argentina. Pocos días atrás, en este camino, el gobierno volvió a ampliar el presupuesto de la Secretaría de Inteligencia. Lo hizo a través de un decreto de necesidad y urgencia que anunció Milei en cadena nacional el 3 de septiembre, para hablar ese día de la soberanía de la República Argentina. Vean ustedes, en julio el presidente dictó un DNU 594 que amplió en casi 50 mil millones el presupuesto de la CIDE. De ese monto, 50 mil, le dio el número exacto, 49.261 millones, 7.466 millones son gastos reservados. ¿Qué significa gastos reservados? No te va a enterar nunca en qué lo gastaron. Con los otros 30.000 millones incorporados ahora, las dos últimas modificaciones suman alrededor de 80.000 millones adicionales para el organismo en solo dos meses. ¿En qué se va la plata? ¿En qué gasta la plata Milei? En lo que a él le gusta, es decir, en la CIDE, en los servicios, en el control de las personas, en el control interno. Le metió 80.000 millones adicionales solamente en los últimos dos meses. Esos son datos de tipo oficial, 80.000 millones en dos meses. Bueno, de los cuales una parte es reservada, no tenés que en qué los estás usando. Bueno, terminamos este segundo bloque con una noticia que no es buena, ¿no? The Economic, uno de los diarios de economía más importante del mundo, le está marcando la cancha a Milei porque lo advierte por la dinámica de los salarios y por el empleo. Le está diciendo, vas por mal camino, maestro. Con esos salarios y con este nivel de empleo vas por mal camino. El semanario británico volvió a cuestionar el gobierno de Milei. Ya me imagino la respuesta de Milei, ¿no? Se vuelve loco con esto. Advirtió que Argentina, este es el título que puso, Argentina necesita menos gritos y más crecimiento. ¿Quién son los cuca? No, The Economic, el diario más importante, el semanario más importante en materia económica, o uno de los más importantes considerados en la tierra. La Argentina, dice el título, la Argentina necesita menos gritos y más crecimiento. El planteo apunta al principal desafío que, según la publicación, enfrenta ahora el programa libertario después de haber logrado reducir la inflación. Dice The Economic, el gobierno debe conseguir que la recuperación se traduzca en mejores salarios, más empleo y una mejora concreta en las condiciones de vida. Esa es la trampa de Economic, y ellos lo saben, porque trabajan en esto y seguramente lo saben. Esa es la trampa, cuando vos le querés aumentar los salarios, cuando vos le querés generar empleo y mejores condiciones de vida, tenés que achicar recursos que hoy destinás a tener las cuentas balanceadas y aportar más recursos para que haya movilidad. eso genera inflación y chau Milei. Entonces esa es la trampa, ¿no? Lo que The Economic pretende y que debería hacerse, por el momento parece bastante utópico. El editorial, publicado bajo la consigna pan y manteca, no fanfarroneadas, pan y manteca, no fanfarroneadas, dice The Economic, reconoce algunos de los resultados obtenidos en los primeros 3 años y habla del ajuste de las cuentas públicas, de que hay superávit fiscal y que desaceleró la inflación, aunque de todas maneras la inflación reconoce que sigue siendo muy alta, pero comparado con lo que teníamos, estamos mejor. También recuerda que al comienzo del mandato muchos analistas

formales. Y la preocupación de una parte de la población, agrega, ya no pasa principalmente por la inflación, sino pasa por la posibilidad de no perder el trabajo. Si os...

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5: Bueno, muy bien, vamos a actualizar los datos del tiempo en esta mañana con sol, pero con algunas nubes, que es precisamente lo que anticipa el Servicio Meteorológico Nacional. Ahora la temperatura es de 4 grados 9 décimas, ha bajado, estaríamos en la mínima, entonces 4,9. En estos momentos la sensación térmica es de 3 grados 8 décimas, la humedad se fue al 96% y el viento está soplando del noreste a 6 kilómetros por hora. Reitero entonces, estamos en la mínima con 4 grados 9 décimas.

Bueno, 5 minutos pasaron de las 8 de la mañana. Vamos al plano deportivo. Hemos comentado los tres partidos de anoche. Comentamos particularmente que Instituto lo hundió a Estudiantes de Río Cuarto y saltó a la cima. También debemos decir que Lanús goleó 3-0 a Riestra, un categórico triunfo en el Guillermo Lasa, en el marco de la novena jornada del torneo Clausura 2026. La gran figura de la tarde fue el delantero Alan Steven Will, quien se transformó en el dueño absoluto de las acciones, abrió el marcador a los 11 minutos de la etapa inicial y estiró la ventaja a los 69 del complemento. Cuando el encuentro comenzaba a cerrarse, Felipe Peña Biafore sentenció la historia a los 74 minutos con un tanto que decoró la goleada de Lanús en condición de visitante. Gran triunfo precisamente del conjunto de Lanús en la jornada de ayer. Y

Banfield y Barraca Central repartieron puntos en el sur en el tercer partido jugado en la jornada, en realidad fue el primero. Pataron 1-1 en Florencio Sola. El Taladro y el Guapo comenzaron a oscuras, temprano corte de luz en el estadio, después se repartieron los puntos. Lautaro Gómez abrió la cuenta para Banfield, el primer semifinalista de la Copa Argentina, e Iván Tapia liberó las acciones pateando muy bien el penal. Fue 1-1 el resultado de este encuentro. Bueno, muy bien, digamos que esto fue justamente los partidos disputados en la jornada de ayer. La Comisión Nacional de Valores anuló una desregulación de los cheques para recuperar recaudación. Esa fue una medida económica tomada por en las últimas horas. El gobierno dio marcha atrás entonces con una desregulación que había celebrado apenas 4 meses atrás. ¿Por qué? Porque la Comisión Nacional de Valores prohibió el uso de cheques para ingresar y retirar fondos de las cuentas comitentes y dispuso que las transferencias sean la única vía habilitada. Sí o sí, transferencias. En el mercado lo leyeron como un cepo reforzado, pero detrás de la decisión aparece una razón menos doctrinaria. Concretamente, la recaudación del impuesto al cheque se desplomó y Economía decidió cerrar una puerta que había abierto en su momento la propia Comisión Nacional de Valores. Es decir, ya no estaban usando cheques, concretamente para ingresar y retirar recursos justamente de los fondos de las cuentas, y concretamente que las transferencias sean la única vía habilitada. De esta manera, lo que podría volver a utilizarse el cheque para ese tipo de cuestiones, y si se utiliza el cheque, de alguna forma, ese impuesto, que en su momento era muy importante, volvería a tener valor. Esa es la idea que manejan, creo que la Comisión Nacional de Valores, pero que por supuesto la impulsa Economía, ¿no? Daniel Walter Pintos, un joven de 22 años, fue asesinado a balazo dentro de un auto en Monte Grande, en Esteban Echeverría. Estaba con su pareja. Según la reconstrucción del caso, 3 hombres subieron al vehículo. Al llegar a una zona de escasa iluminación, obligaron a detener la marcha y le dispararon en la cabeza y la espalda. Escaparon y son buscados. La investigación tiene como principal hipótesis un ajuste de cuenta, aunque el móvil del crimen todavía no ha sido determinado con profundidad. De acuerdo con la información policial, Pintos tenía antecedentes por robo de autos y antes del asesinato estaba junto a su pareja de 21 años en un local gastronómico del centro. En ese momento recibió un llamado de un conocido y ambos salieron a bordo de un Chevrolet Corsa Bordeaux hacia un cruce de calle, Villegas y Martínez. Ahí se encontraron con 3 hombres conocidos, el Rata, el Topo y Piru, quienes posteriormente subieron al asiento trasero del vehículo. Lo demás, más o menos, no se sabe, pero lo mataron. Comercializaban de manera ilegal, aparentemente sí, ahí en un sector con poca iluminación, detuvieron el auto. 2 de los sospechosos sacaron armas una vez que lo hicieron bajar y dispararon varias veces contra Pintos, que recibió impactos en la cabeza y la espalda. El joven murió en el lugar, la chica no sufrió ningún tipo de heridas. Pegó un susto tremendo porque calcularía que la siguiente iba a ser ella, pero no, estaba claro que lo querían matar a él. Eso reafirma la posibilidad de mencionada, ¿no? Un ajuste de cuenta. Bueno, seguimos con tapa de diarios ahora. El último que vimos fue el diario Clarín. Hay un dato que quería mencionar a propósito, porque estaba en la tapa de Clarín y me pareció un hallazgo informativo que yo por lo menos no conocía.
Para competir con importados están pactando con Smata un banco de horas. ¿Cómo es esto? La francesa Renault negoció con el gremio un mecanismo de compensación que consiste en evitar suspensiones cuando cae la demanda y sobrecostos cuando hay que producir en horarios por fuera del convenio. De esa forma la fábrica, dicen que la fábrica Renault, que es la que hace las camionetas, gana en competitividad. Es como que va a compensar las horas, ni los va a suspender, pero tampoco cuando necesite, digamos, más horas trabajadas porque aumenta la productividad o necesita aumentar la productividad, no va a pagar esas horas porque les está pagando justamente en momentos en que no los necesita y no van a trabajar. O sea, compensarán las horas, ¿no? Después, si el número no es exacto, bueno, buscarán algún método de compensación extra, pero compensarán las horas. Tantas horas de más y tantas horas no trabajadas, si coinciden, ahí quedamos. Crónica, inteligencia para el mal, es el título principal y tiene que ver con la cuestión de los últimos días. Las modalidades de fraude evolucionaron desde los mensajes genéricos hasta engaños personalizados que aprovechan datos personales y herramientas de la inteligencia artificial. En la Argentina, las denuncias por delitos informáticos aumentan a un ritmo del 20% anual. El truco de la contraseña familiar para evitar disgustos también está funcionando. Gran Bretaña renovará su flota militar en las Malvinas. La actualización de los cazas desplegados en el archipiélago fue confirmada por el Parlamento británico. Bueno, la actividad en las casas de cambio bajó 40% y se multiplicaron las billeteras virtuales. En Crónica parece que Boca juega hoy en Brasil. Fueron condenados los Joclender por sueños compartidos. Bueno, mirá, a horas de la prescripción de la causa, el tribunal oral absolvió al ex ministro Julio De Vido y condenó al ex secretario de Obras Públicas José López, al subsecretario Abel Fatala y los hermanos Sergio y Pablo Jochender por el desvío de 206 millones destinados al plan de vivienda de la Fundación Madres de Plaza de Mayo. Igual no irán presos porque recibieron condenas inferiores a 3 años. Bueno, después está Lanús Emprende con su goleada de ayer. Arriba tenemos allanaron a Elegante por una causa por amenazas con armas. Pobre tipo, no puede salir de esa situación, ¿no? Porque se la pasa de problema en problema, ¿no? Cada 2 o 3 meses tiene un problema más o menos parecidos. Bueno, Juegos Suramericanos. Las Leonas le ganaron 14-0 a el equipo de Paraguay, de mujeres paraguayas. Y los Leones le ganaron 22-0 a Perú. Argentina en hockey es una potencia y ni hablar acá en el continente, ¿no? Argentina compite con Holanda, Alemania, con esos equipos. Bueno, fíjate, le ganó 14-0 a Paraguay y 22-0 a Perú en el caso de los varones. Arranca el reordenamiento vial en las calles de la ciudad porque llega el trambús. Estará por Almagro, estará por Caballito, el trambús en la ciudad de Buenos Aires. Esos son los títulos que aparecen en la tapa del diario Popular.

Bueno, 8 de la mañana, 16 minutos. Esto es Adelanto con todo lo más importante que está aconteciendo. Kicillof aparece como el principal rival de Javier Milei, pero hay un dato que no podemos soslayar. La interna que tiene el peronismo pesa más que la unidad, concretamente. ¿Por qué? Porque a un año de las elecciones presidenciales, la conversación política en redes sociales empezó a ordenarse alrededor de una pregunta sobre quién puede ganarle a Javier Milei. Por supuesto, vos estás en la oposición, lo que querés es ganar, sino para qué participar. Ahora, la pregunta es, ¿quién le puede ganar a Javier Milei? Según hay, digamos, la encuesta, según los trabajos que se realizan, ese nombre sería, por lo menos que está por encima del resto, Axel Kicillof. Pero claro, el problema que tiene Kicillof, el problema que tiene el gobernador bonaerense, es que condiciona o lo condiciona a él y a cualquier alternativa opositora. Tiene una interna dentro del partido, tiene dentro de su propio partido mucha gente que, por supuesto, no quiere que Kicillof sea el candidato, y esa unidad que es necesaria absolutamente para ganarle a Javier Milei está lejísimo. El trabajo que hizo la consultora miró 181.000, está el número redondo, vamos con 182.000 menciones publicadas entre el 1 de enero y el 7 de septiembre de este año en Twitter, en Facebook, en Instagram y en plataformas de streaming. Analizó todo lo que se dice en esos lugares, ¿no es cierto? En esas cuatro, en Twitter, Facebook, Instagram y plataformas de streaming. La conclusión general del informe es que el debate sobre la campaña electoral empezó a acelerarse ahora en agosto, cuando las conversaciones sobre Milei y 2027 se duplicaron respecto del promedio de los primeros 7 meses del año. Estamos hablando de esas cuatro organizaciones. Las preguntas sobre el escenario electoral pasaron de los primeros 7 meses, que eran más o menos alrededor de 18.000, a unas 47.000 en los últimos tiempos, precisamente desde agosto hasta el presente. Fíjense la diferencia, 47.700 es el número que da esa encuestadora. Y entre las personas que se preguntaban quién le gana a Milei, en las urnas el 61% no habla de ningún dirigente. Ese dato cuenta. Ese dato te dice que no hay nadie capaz de capitalizar el descontento de la sociedad con las políticas libertarias. No dice nadie puede tomar ese lugar. Pero cuando aparece un nombre propio, Kicillof concentra el 51% de esas menciones, muy por arriba de Cristina Fernández de Kirchner, muy arriba de Sergio Massa. Digamos que el tema de Kicillof tiene otra arista. Es el que menos rechazo tiene, y eso es un dato importante, porque en este país, como en casi todos los países, es muy posible que nadie gane en primera vuelta, y si vos tenés muy poco rechazo, es probable entonces que la cosa mejore en la segunda vuelta. Ahora, cuando seguís avanzando en el trabajo y encontrás precisamente una gran dificultad que el peronismo no ha podido solucionar hasta el momento. El peronismo no encuentra precisamente cómo salir de esa interna, cuyos protagonistas ya te lo nombré recientemente. Es, en primer lugar, las diferencias que existen entre Kicillof y Cristina, y ahora en los últimos tiempos también Sergio Massa. Bueno, horror en Mendoza, 3 hombres atacaron a tiro a una casa, que es más o menos lo que suele ocurrir en distintas partes, pero en este caso mataron a un chico de 7 años y es precisamente el momento doloroso, ¿no? El hecho ocurrió a las 9:30 de la noche, cuando 3 hombres llegaron en un auto, dicen que de color rojo, y abrieron fuego contra la casa. Uno de los proyectiles le pegó al chico en una arteria, lo mató directamente. La justicia intenta determinar quiénes fueron los agresores. El episodio parece que está vinculado con un conflicto relacionado con el narco menudeo.
Tapa de diarios, el cronista, shock en la City, eliminan una medida con la que las empresas evitaban el impuesto al cheque. Bueno, se lo comentaba recién, esa medida que recién le comentaba apunta más que nada a que el impuesto al cheque, que el impuesto al cheque vuelva a tener vigencia. Era una fuente de recaudación importante y se había perdido. Bueno, esta resolución tiene que ver con que se vuelva a usar el cheque para poder recaudar. Acá el cronista lo ve como que esto es un shock para la City, tienen que volver a usar cheque. El impuesto en realidad individual no creo que sea tan alto, a lo mejor para una empresa que ve mucha plata lo es, pero en general no. El tema es que era mucho el movimiento y era mucha la recaudación. Después Milei alineó el discurso oficialista para avanzar con el presupuesto. Somos resultados, dijo Milei, cuando estuvo justamente con los legisladores. Bueno, sueños compartidos es el título de La Nación. A 15 años del inicio de la causa, ningún acusado irá a prisión. Bueno, esto es así. No van a prisión, pero sí hay condenados. El único que no fue condenado, lo digo, y lo debe decir la nota, por supuesto, imagino, fue Devido. El resto fue condenado. Lo que pasa es que cuando las condenas por este tipo de delitos son inferiores a los 3 años, nadie va a la cárcel. Es así. Entonces acá La Nación dice, nadie va a la cárcel. Qué mal. Bueno, sí, fueron todos condenados. Les queda la condena, pero no es de cumplimiento efectivo por el monto de esa condena. Todo eso creo que debe ser difícil explicarlo en el título. Entonces, lo hacemos más simple. Nadie va preso, dice La Nación. Reino Desunido, inédito desafío al poder británico. Ahí están los tres países del Reino Unido que no quieren saber nada con la hegemonía de Inglaterra y le han planteado claramente. Irlanda del Norte, Gales y Escocia, basta, disolvemos el Reino Unido. Gran Bretaña por un lado, Escocia por otro, o Inglaterra como vos quieras, Escocia por otro, Gales por otro e Irlanda del Norte. ¿Qué van a decir los ingleses? Ni locos. Pero bueno, veremos porque estas cosas seguramente van a cambiar y será histórico el día que cambie, ¿no? Condenado por un crimen, quedó libre por la nueva ley de menores. Ah, la pucha, ¿qué falló acá? Un juez de San Isidro dio por cumplida la pena del asesinato de Santiago Urbani. Después nos vamos a ocupar. Ahora hacemos una pausa. Condenado por un crimen, quedó libre por la nueva ley de menores. ¿Qué pasó acá? Enseguida se lo contamos.

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Bueno, 8:30 de la mañana, comentaba justamente que en la tapa del diario La Nación, en la parte de abajo, condenado por un crimen, quedó libre por la nueva ley de menores, dice el título, y vamos a profundizar sobre el tema. La justicia liberó a un condenado por homicidio tras aplicar de forma retroactiva el tope máximo de 15 años de prisión que establece la ley, la 27.801 del nuevo régimen penal juvenil. Entonces, eso es justamente el título que coloca el diario La Nación. Explicar qué pasó. La condena original a este hombre había sido de 35 años por un homicidio que había cometido en el año 2008, cuando era menor, cuando tenía 17 años. El beneficio que le llega ahora es que con este nuevo régimen que ha sido aprobado por la Cámara Nacional de Casación Penal, se toma justamente el recurso y se lo acepta, es que hay un artículo en esta nueva ley que prohíbe la prisión perpetua y le fija a los menores un tope de 15 años para delitos graves cometidos por menores de edad. Como dije, el crimen él lo hace en el año 2008, o sea que hacía 18 años que estaba preso, que estaba detenido, y ahora ordenaron su excarcelación porque con esta nueva ley cumple con creces el nuevo límite punitivo, de modo tal de que como el nuevo límite no puede pasar los 15 años, él estuvo 18 años preso, iba a tener 35 años preso, pero bueno, llevaba 18, los abogados defensores piden justamente la aplicación de la nueva ley y casación la acepta, por eso queda en libertad. Esa es la explicación justamente a esta medida o a este título que aparece en la tapa del diario La Nación en su edición de la fecha. Bueno, muy bien. Caputo va a enviar hoy al Congreso el proyecto de presupuesto, va a enviar hoy al Congreso un proyecto de ley de presupuesto 2027. Lo que han dejado trascender es que la iniciativa sigue más o menos la misma línea, es decir, siguen los ajustes, siguen los recortes, sigue el achicamiento del Estado, y que en la reunión llevada a cabo en la jornada de ayer, donde participó el presidente, sus ministros, incluso después con los legisladores, Milei usó esta palabra: al populismo no se le gana con más populismo, vamos a seguir con los achiques, vamos a seguir con los recortes. Eso fue justamente lo que mencionó el presidente a la hora de la presentación. Pero hoy formalmente va a llegar al Congreso. Digamos que el productor Gustavo Sofovich chocó contra una moto en el barrio porteño de Palermo, y un operativo de más de 2 horas y hasta que le hicieron un test de alcoholemia a los dos conductores, al de la moto y a el conductor del auto, que precisamente era Gustavo Sofovich, que es productor, ¿no es cierto? El siniestro sucedió esta madrugada en calle Salguero y Martín Coronado, esto es barrio de Palermo, donde Sofovich iba con una camioneta y embistó una moto, una Royal Enfield, que era tripulada por 2 personas. Concretamente, en el lugar hubo una... tuvieron que trasladar a una mujer. En la moto iban 2, un varón y una mujer. La mujer quedó tendida sobre la cinta asfáltica, fue trasladada por el SAME, no se sabe nada todavía sobre su estado de salud, por supuesto. Pero bueno, las imágenes que quedaron eran esas, la mujer tendida en el piso, no parecía que había mayores inconvenientes con los conductores, tanto de la moto como del vehículo. Bueno, esto toma más trascendencia porque es Sofovich el que conducía justamente el vehículo. Bueno, ahora
han presentado un proyecto los senadores del bloque justicialista para que el presidente del Banco Central, Bausili, diga la verdad sobre el destino de los lingotes. Qué feo que suena, ¿no? Que diga la verdad. Un hombre de esa característica, que es el director del Banco Central de la República Argentina, que le pidan que diga la verdad es medio complicado, ¿no? El hombre le dijo que los lingotes de oro estaban en Suiza, cuando en realidad saben bien de que están en Inglaterra, ¿no? En este país somos absolutamente raros, ¿no? Ya lo he dicho, pero lo vuelvo a repetir por las dudas, ¿no? ¿Imaginan ustedes que si Inglaterra tuviera oro, lo traería al Banco Central de la República Argentina para que se lo resguarden? Y no, dirían, no, si estamos en guerra, no en guerra, por supuesto, pero es nuestro enemigo. Nosotros no tenemos otro enemigo en todo el mundo, solo tenemos uno, que es Inglaterra, que nos está ocupando nuestras islas, con las que mantuvimos una guerra, ¿no? Tantos años, ¿no? Hace, ¿no es cierto? Bueno, es nuestro enemigo. ¿Qué hacemos? Vamos y le llevamos el oro ahí. Por supuesto que ahora, cuando sale Milei con este espíritu malvinista, lo primero que se piensa es decir, uy, el oro, no nos van a devolver el oro. Entonces, ¿qué va? Bausili va al Congreso y dice, no, quédense tranquilos que está en Suiza. Cuando saben perfectamente bien, incluso la Auditoría General de la Nación dice, no hemos podido comprobar que haya ido a Suiza, digamos que está en Inglaterra. Entonces ahora lo han convocado Bausili justamente para que dé explicaciones, presidente del Banco Central, y que diga la verdad. O sea, lo convocan para que no mienta, es increíble, ¿no? Bueno, Bausili tenía dos procesamientos antes de que Javier Milei llegara al gobierno, y se lo levantaron unos días antes para que asumiera justamente como presidente del Banco Central de la República Argentina. O sea, tiene algunos antecedentes que en realidad no lo están ayudando mucho, ¿no? Bueno, así que lo han convocado, veremos si va, ¿no? Y qué va a decir ahora. Ojalá esté, como él dice, en Suiza. Pero el tema es que no le creen, ¿no? Bueno, hablamos de la obra pública. Dijo Milei que no va a cambiar nada en el último presupuesto. O sea que si hay alguna expectativa, por ejemplo, de que a los jubilados le aumentaran, qué sé yo, que ayudaran a las universidades con los recursos que le corresponden por ley. Bueno, da la sensación que en el presupuesto que hoy van a presentar no dice mucho de eso. Y tampoco dice mucho en lo que tiene que ver con la inversión en infraestructura. Y no es un dato menor, que lo sufrís permanentemente, vas en pergamino. Si no conocés la ruta y te encontrás con algunos pozos entre Arbolito y Alfonso, si te encontrás con esos pozos, si no conoces la ruta, y tenés un gran problema y una seria posibilidad de un siniestro vial, ¿no es cierto? Así que, qué sé yo, hay suerte, no pasa nada, los ven con tiempo, bueno, pero el que no los ve, lo va a sufrir, por supuesto. Concretamente, la inversión en infraestructura es la explicación justamente a esos pozos que vos ves ahí. La inversión pública en infraestructura está en los mínimos históricos de la Argentina, pese al fuerte ingreso de divisas que generan los principales sectores exportadores que venden el petróleo, el campo, etcétera, ¿no? Durante el año pasado, por ejemplo, el agro, la energía y la minería, me faltaba ese tercer sector, el otro es la intermediación, después son los que más funcionan, ¿no es cierto? Bueno, junto con otros sectores, que podría ser justamente la intermediación, 47.990 millones de dólares netos le aportaron al Estado. Reitero, te doy la cifra, el agro, la minería, la industria y la intermediación financiera le dieron al país poco más de 47.000 millones de dólares. ¿Saben cuánto destinó el Estado a obras públicas de esos 47.000 millones? 2.400 millones, 2.400 millones. O sea, invirtió 5 centavos en infraestructura por cada dólar que ingresó al país. 5 centavos en infraestructura por cada dólar que ingresó al país. El contraste se profundizó, eso fue el año pasado, te dije, 2025. 2026, en el primer semestre,
ingresaron minería, petróleo, el campo, intermediación financiera, 25 mil, casi 26 mil millones de dólares, 25.775 millones de dólares. Y la inversión pública, 982 millones. O sea que el año pasado era mucho, invirtieron por cada dólar 5 centavos de dólar. Ahora 4 centavos por cada dólar. Así que bueno, nunca ha sido baja en la historia de la República Argentina ese tipo de inversiones.

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en mitad de mes, 15 de septiembre, en 1890 nacía Agatha Christie, una de las grandes escritoras de policiales de este siglo pasado, del siglo XX. Ella vivió hasta 1976 y dejó una extensa obra literaria que incluso fue llevada al cine y la televisión. Ella, además de escribir muchos libros, lo que hizo fue crear personajes, o sea que vos seguías los libros, digamos, y había o se repetían los personajes. Por supuesto, las historias eran renovadas desde ya, es lógico, pero los personajes, Miss Marple, Hércules Poirot, por ejemplo, están en varias de sus novelas. Bueno, se la considera la novelista más vendida de todos los tiempos. Dicen que vendió cerca de 2.000 millones de ejemplares. 2.000 millones de ejemplares. Bueno, el festival por el Día del Jubilado. Recordemos que ahora viene el Día de la Primavera y el Día también del Jubilado. Así que para los jubilados, sábado, 2:30 de la tarde, en el playón de estacionamiento del Hospital Municipal, ahí de la fiesta. Una propuesta que organizan de manera conjunta la Dirección de Personas Mayores, la de Salud Mental y los Centros de Jubilados y Pensionados, que son el Centro de Jubilados Día Feliz, el Centro de Docentes Jubiladas, el Centro de Jubilados y Pensionados de Colón y el Hogar Carlos Estep. Bueno, conducción por parte del taller de radio del hogar. Esto es el sábado a las 2 de la tarde. Y digamos que también van a festejar la primavera el sábado que viene al mediodía. Sábado que viene a las 12. En 48 y 130, Barrio Rivadavia. Bueno, concretamente, ahí donde se hicieron las calles de hormigón nueva, ¿no? Bueno, ahí en el barrio van a compartir entonces desde la municipalidad una jornada con los jóvenes. El sábado en 48 y 130 va a haber un almuerzo, por eso es a las 12, cumbia en vivo, juegos, y bueno, y sobre todo un contacto así, entre los vecinos. Bueno, esto es entonces el próximo sábado al mediodía en 48 y 130. Bueno, ¿qué está pasando con Donald Trump? Que todos los días nos aporta alguna información, él siempre anda en algo. Un día pelea, el otro día dice que está muy cerca del acuerdo porque los otros lo quieren, no él, cuando en realidad es él el que impulsa un entendimiento. Y ahora está afirmando el presidente de Estados Unidos que Ucrania y Rusia pactaron no atacar infraestructura energética, que es la que precisamente estaba siendo objetivo por parte de los dos países. Así que el acuerdo que anuncia ahora el republicano llega luego de repetidos ataques ucranianos a refinerías rusas que generaron escasez de combustible y restricciones en Moscú. Bueno, el anuncio anterior de Donald Trump dice ahora que después que ganen las elecciones vamos a firmar la paz entre Rusia y Ucrania, ¿no? En realidad ese anuncio ya lo había hecho hace 2 años atrás y no consiguió avanzar en absoluto. Medio como que el presidente ruso le dice, está todo bien, yo te valoro tus deseos, me parece muy bien tu intervención, pero nosotros vamos a decidir esto, ¿no? Y bueno, y ahí están los tiros con Ucrania. Y ahora parece que han llegado a un entendimiento, acordaron abstenerse de atacar las infraestructuras energéticas un día después que el mandatario le pidiera a su homólogo ucraniano Volodymyr Zelensky no atacar las refinerías rusas, ¿no? Entonces los rusos parece que dijeron, bueno, está bien, si ellos no atacan refinerías, tampoco nosotros lo vamos a hacer. Ese es el panorama que hay en estos momentos, ¿no? Bueno, ya hemos dado a conocer los resultados de los tres partidos que se disputaron ayer. Dentro del fin de semana, digamos, el peor momento lo está pasando Racing. El único elemento que tiene a favor Racing es que hay 30 equipos y hay algunos que, por supuesto, como
los Río Cuarto, que perdió anoche con Instituto en Córdoba, está muy muy comprometido, podría de alguna manera ya ocupar una plaza para el descenso, ¿no? Pero Racing viene muy mal. Uno supone que tiene con qué levantarse y se va a levantar, pero hoy viene muy mal. Y entonces, durante su primer año como presidente de Racing, Diego Milito vivió de las rentas que le dejó el exitoso ciclo que hizo Víctor Blanco al frente del club. Un equipo competitivo que en 2025 le ganó justamente de ida y de vuelta la Recopa Sudamericana a Botafogo de Río de Janeiro. Fue semifinalista de la Copa Libertadores. Recordemos que perdió con Flamengo por un gol de diferencia, que fue el campeón. Y estuvo a punto de ganar el torneo Clausura. Estudiante le ganó desde los tiros del penal. Era el remanente que le había dejado aquel equipazo que se formó cuando Víctor Blanco era presidente. Después la gente de Racing decidió votar por el ídolo Diego Milito sin reconocerle todos los méritos justamente expuestos por Víctor Blanco. Le dejó no solo un equipo armado, sino le dejó una institución ordenada, prolija, razonablemente administrativa, con una de las tres economías más poderosas del fútbol argentino. Milito quiso hacer la suya, bajó el presupuesto del equipo profesional, dejó ir a gran parte del plantel ganador de la Copa Sudamericana de 2024, le quedó solo dos de los titulares, Maravilla Martínez y Di Cesare. Armó en su reemplazo una nómina mucho más económica, y por último, esto ya lo admitió, dijo que fue un error haberle renovado el contrato al técnico ídolo Gustavo Costas y le pidió la renuncia. En la apertura zafó, llegó hasta cuarto de final, perdió con Rosario Central, en el clausura y los números están a la vista. Campaña desastrosa, ganó un partido de 9, 8 fechas sin triunfos, 6 derrotas de las 7 últimas jornadas, último en el grupo B con 5 puntos sobre 27 y vigésimo cuarto en la tabla anual con 26 puntos, que está a 12 puntos de poder entrar a una copa, en este caso la Sudamericana. Todo eso era Milito, que precisamente llegó a la institución que estaba bien conformada e hizo su propio trabajo. No le salió bien, evidentemente, ¿no? Encontraron muerta una mujer de 86 años en Rosario. Tenía golpes y una bolsa en la cabeza. Su sobrina viajó casi 500 kilómetros, tenía turno en el médico, la iba a acompañar y llegó a la casa y descubrió el cuerpo. Los vecinos no tenían noticia de ella desde hace varios días, no dijeron nada. Debieron haberlo hecho, pero bueno, no lo hicieron y bueno, las consecuencias son las que terminamos de mencionar. Había fallecido hace varios días, asesinada en su propia casa. Llegó calentito, dice Olé en tapa. Boca tiene otra final ahora en el Bravo Morumbí, que tan buenos recuerdos le trae. Debe defender el 1-0 de la ida contra el San Pablo en una revancha áspera. Uno más para Boj. Tras reunirse con Milito y por pedido del plantel, el viernes Bogdova será el director técnico de Racing. No se puede jugar así, ¿eh? Podés decir, le vamos a dar un partido a ver cómo anda. Vos tenés que decir que el técnico irá hasta el fin de año. Pues si no puede levantar, es otra cosa, ¿no? Pero bueno, sabrán cómo manejar eso, ¿no? Suramericanos, 9 oros en los Juegos de Santa Fe. Muchos oros en los Juegos Santafesinos para la natación ayer, ¿eh? En Italia Nico Paz la rompe, es la sensación, puede ser el sucesor de Messi, no va a jugar como Messi, ¿no? Pero puede ser el sucesor en la selección de Messi, ya estaba en la selección pero no entró muy poquito, es muy joven todavía. Instituto, el líder sorpresivo de la zona A, le ganó a Estudiantes de Río Cuarto por 2-1 anoche.
La Trumenta Perfecta, dice Página en Tapa, y está la foto de Trump. ¿Qué dice de Trump? Trump denunció una conspiración enfermiza a favor de China después que los mismos responsables de las empresas de inteligencia artificial advirtieron sobre los peligros de su avance descontrolado, como señaló la ONU, que pone en riesgo todos los derechos humanos, incluido el de la vida. Recordemos que en los últimos días algunos prominentes trabajadores científicos de empresas de inteligencia artificial renunciaron, hicieron público justamente que lo hacían porque entendían que antes de que termine este siglo, antes del 2030, la inteligencia artificial iba a dominar al hombre y nos iba a matar a todos. Así. Lisa y llanamente. Que dice Trump que eso es una conspiración enfermiza a favor de China. Entonces dice que nada, que una pavada. Bueno, concretamente saben que China y Estados Unidos tienen la Guerra Fría por este tema y parece que Trump no quiere que lo frenen porque él cree que le va a ganar la carrera a China en cuanto a inteligencia artificial. Y debe tener bastante claro, imagino, que el que tenga el dominio de la inteligencia artificial, si es tan poderosa, va a dominar el mundo. Creo que esa es la gran guerra, la nueva guerra fría. Y para mí que los chinos le van ganando esa guerra, ¿no? Pero me parece que Estados Unidos debe tener con Trump en la cabeza superar a China o por lo menos compartir gran parte del poder con China para dominar el mundo, ¿no? ¿Ese es el mundo que se viene? Pareciera que sí. Pacho O'Donnell habla de su último libro, El arte de envejecer con coraje y dignidad, que pone la lupa en los estereotipos creados sobre esa etapa de la vida. Mirá vos, Pacho O'Donnell, ¿eh? Él siempre escribió sobre historia, ¿no? Siempre escribió sobre... Es un, digamos, historiador, más que nada, de los últimos tiempos, del revisionismo, ¿no? Pero sin embargo, en el envejecer escribe El arte de envejecer con coraje y dignidad. Muy bien, listo, nada más, hasta acá llegamos. Esa es la etapa de Página 12.

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9: Comenzamos con la provincia de Buenos Aires, 10 primeros premios, 4.553.53, el barco 4.553, segundo 8.009.80.09, tercero 6.004.60.04, cuarto 3.293.32.93, quinto 3.516.35.16, sexto 399.

0: 1351, 9351, cuarto 7157, 7157, quinto 7073, 7073, sexto 6843, 6843, séptimo 1329, 1329, octavo 8433, 8433, noveno 9718, 9718, décimo 4302, 4302, primer premio 535, 0535. En la quiniela de Montevideo, 368, 68, los sobrinos, 368, segundo 899, 899, tercero 899, 899, se repitió el terno, segundo y tercero, 899, cuarto 448, 448, quinto 173, 173, sexto 568, 568, séptimo 95, 095, octavo 378, 378, noveno 575, 575, décimo 30, 030. Primer premio en Uruguay 368, 368. Primer premio en la provincia 4553, 4553. Primero en la ciudad 535, 0535.
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2: Con Héctor Negro, el poeta y letrista, fallecía el 15 de septiembre de 2015. Hoy se cumplen 11 años de su muerte, de uno de los más importantes poetas de su generación. Y también de uno de los pocos en cuyas obras el ingrediente ideológico no adultera la poesía. Él tiene su ideología, por supuesto, Héctor Negro lo tiene, pero digamos que no cambia la poesía, a pesar de ese componente. Él creó en el 55 el grupo de poesía El Pan Duro y publicó poemarios como Bandoneón de Papel, Luz de Todos, Para Cantarle a Mi Gente, y colaboró en periódicos y revistas literarias. La obra de tango de Héctor Negro tiene muchos temas. Creo que la mayoría, la música la hacía Osvaldo Avena. Por ejemplo, Esta Ciudad, que ganó el primer premio del concurso de música ciudadana abierto por una empresa de dentífricos. Un Lobo Más, es otro de esos tangos también, que fue presentado en el año 66, y después tiene Responso para un Hombre Gris, Un Mundo Nuevo, que precisamente lo han destacado como un gran letrista. Lo vamos a escuchar nosotros. En este caso, la música la hace quien va a cantar, Carmen Guzmán. Cuando uno canta, la letra es de Héctor Negro, la música de Carmen Guzmán. Y va a ser cantada por esta mendocina.

Negro con música de Carmen Guzmán en el primero de los momentos musicales. Vamos al segundo con Fernando Miceli, que hoy cumpleaños, toca la flauta, es cantor, es compositor, parece un director de filarmónica, parece que su lugar es el Teatro Colón, ¿no? Más que un músico de tango. Sin embargo, se destaca en el género y es además compositor, cantor. Ingresó en el Conservatorio Musical Manuel de Falla allá por el 78 en Buenos Aires, donde estudió flauta traversa, dirección de coros y canto con grandes profesores. Se radicó en Alemania y en el 92 continuó sus estudios musicales, en especial de canto, porque él también canta, por supuesto. Así que volvió a la Argentina y allá por 2003-2006 fue invitado como representante de la Argentina en el rubro tango, en el Carnaval de las Culturas de Berlín. Se presentó, por supuesto, en Alemania, allí cantó, también estuvo en algunos otros lugares de Europa cantando junto a Luis Borda, que lo acompañó, y bueno, precisamente sus giras también ocuparon otros países de Latinoamérica. Haciendo música, lo vamos a escuchar con Perturbada, que es un tango que le pertenece. Él hizo la música, hizo la letra, y además lo canta con su propia orquesta, o sea, es bien propio. Música, letra, el canto y el conjunto, todo de Fernando Miceli en el día de su cumpleaños.

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1: Hoy es el aniversario del nacimiento de Jaime Lima Quintana, el cantor y autor de más de 400 canciones. Él prefería decir que era de Saladillo, pero en realidad había nacido en la ciudad de Buenos Aires. Después se pasó su infancia en Saladillo, dicen que 5 o 6 meses estaba en Saladillo. Bueno, el padre y la madre fueron los que lo impulsaron a la música, especialmente por la letra. Escribía poesías, tocaba la guitarra y el piano, y terminó allá por 1940 hasta el 60 aproximadamente, siendo músico y cantor, primero con Ariel Ramírez y luego con los Musiqueros y con los Mandinga. Pero lo más importante, como he dicho, ha sido la creación de canciones. Recitaba bastante bien, con Liopis tiene algunos temas recitados muy muy buenos. Pero acá lo vamos a escuchar en su faceta de autor. Canta Mercedes Sosa, Zamba para no morir, de Jaime Lima Quintana.

Bueno, estuvo aquí Mercedes Sosa con Samba para no morir de Jamel Lima Quintana. Y ahora vamos a el 15 de septiembre de 2013. Moría Luis Ángel Paredes. Él murió en San Salvador, en la provincia de Jujuy. Tocaba el violín, era cantor y también había nacido ahí en Jujuy, era jujeño. Y en algún momento integró la fila de los Carabajal. Ahí es donde en los Carabajal conoce a Franco Barrio Nuevo, cuando ese ingresa al conjunto bandeño. Y los dos después se desvinculan de los Carabajal, ya estamos en el 99, inician un nuevo proyecto que se llamó Los Changos. Después de Cosquín 2013, Los Changos se separan, diferencias artísticas, profesionales entre Paredes y Barrio Nuevo, y él conforma un nuevo grupo, Luis Paredes y Los Changos del Cordón, mientras que Franco Barrio Nuevo siguió con Franco Barrio Nuevo y Los Changos. Así que eso fue lo que pasó, pero después tuvo algún momento en donde volvieron a cantar juntos. Digamos que dejaron igualmente algunas grabaciones muy buenas. Esto es Fábula de Amor en el mejor momento de Los Changos.

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1: Bueno, actualizamos información para señalar que en el Senado se abre el debate sobre la reforma laboral y la Libertad Avanza ha dejado la rosca por los votos en manos de la Casa Rosada, que es precisamente de donde pueden conseguir ayudas con recursos que pueden llegar a prometer a las provincias. Pero bueno, reiteramos entonces, en el Senado se abre justamente el debate sobre la reforma a la forma de votar, que comprende como punto principal el intento de el gobierno actual de terminar con las PASO con vistas a las elecciones 2027. Y de segunda instancia, si no se consigue evitar las PASO, por lo menos suspenderlas, que no haya en esta oportunidad. En presupuesto están esperando en diputados para este martes y por lo que se sabe, el proyecto sobre Malvinas se demoraría algunos días. También lo hemos dicho, el gobierno está avanzando en cambios en el estatuto para el personal de la CID, digamos, un estatuto a medida de lo que quiere Javier Milei, para el cual ha dispuesto una enorme cantidad de recursos que serían precisamente destinados a tal fin. Esto es entonces lo más importante por estas horas.
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1: Bueno, muy bien, se están jugando en Rosario los Juegos Sudamericanos. Como se juegan en Rosario, por ahí no tienen mucha difusión, porque obviamente que la tienen, pero nada que ver. Si fueran en Buenos Aires, estaríamos repletos de noticias. Ayer hubo una importante cantidad de medallas ganadas en natación y bueno, no parece ser el tema. Y además están jugando equipos, digamos, que tienen cierta fama y un lugar ganado a nivel internacional, como por ejemplo los de hockey sobre césped. Digamos que las Leonas, que no tienen todo el plantel titular, hay algunas que no están, pero con algunas de las jugadoras campeonas del mundo de hace dos semanas en Países Bajos, comenzaron a participar en los Juegos Sudamericanos en Santa Fe, también conocidos como Juego Ode Sur. Le ganaron 14-0 a Paraguay, una diferencia enorme, insisto, no está la totalidad del plantel que dirige el Gato López, ya que algunas chicas que están en otros países no han venido para disputar este torneo, así que tiene 7 de las consagradas a fines de agosto en el Mundial de Bélgica y Países Bajos. El próximo partido será contra Uruguay, así que hoy este partido es a las 4 de la tarde. Esto es en cuanto al hockey femenino. En cuanto al hockey masculino, El lunes también hicieron su debut los Leones. Le ganaron 22-0 a Perú. Recordemos que estuvieron también en las instancias definitorias del Mundial, jugado en Holanda. Argentina compite con Holanda, o Países Bajos, perdón, con Países Bajos, con Alemania, Estados Unidos, ponele Inglaterra, no mucho más. Bueno, esos son los equipos con los cuales Argentina compite. Acá es realmente muy grande la diferencia que tiene Argentina con otros países. Bueno, acá queda absolutamente en claro cuando jugamos el lunes con Perú y le ganamos 22-0 ayer, 22-0 a Perú. Las mujeres le ganaron a las mujeres de Paraguay 13-0. El formato entre varones es el mismo, con la diferencia de que Brasil está en lugar de Paraguay. Esa es la única diferencia en varones con referencia a mujeres. En los otros partidos, Chile venció a Perú 7-0, Brasil a Uruguay 3-2, y mañana vuelve a jugar Argentina, en este caso frente a Brasil, a las 10 de la mañana.
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quedó modificada, actualizada la normativa que regula la promoción industrial. Bueno, da la sensación que más que nada les dejaron sentadas las bases como para que en algún momento, si hay una reactivación industrial, si hay intenciones, por supuesto, que de hecho debe haber, quienes por ahí impulsan algunas acciones. Estaba informándome de que hay algunos proyectos, por ejemplo, que tienen que ver con la creación de energía a través de paneles solares, por ejemplo. Incluso la propia cooperativa eléctrica tiene su proyecto pensado para dotar de energía eléctrica de ahí a la localidad de Sarasa, instalándolo directamente en Sarasa, y seguramente debe haber muchos que desconozco. Así que hicieron una modificación mediante una ordenanza municipal, adecuando, por supuesto, las disposiciones locales a lo que dice la ley de la provincia, para contar con ese tipo de instrumentos que permitan promover inversiones industriales, que permitan ordenar la radicación de empresas en aquellos sectores que están habilitados para tal fin, mediante lo establecido en el Código de Planeamiento Urbano, o en áreas industriales que han sido planificadas. Y el objetivo no pasa solamente por sumar establecimientos fabriles, sino también avanzando hacia algo planificado. Es decir, si hay crecimiento, que sea planificado, para evitar a futuro las consecuencias que te trae no tener en el lugar adecuado un determinado tipo de, por ejemplo, industrias o viviendas. Es decir, hay lugares establecidos mediante un código de planeamiento urbano que, dicho sea de paso, en algún momento se tendrá que modificar y adecuar los tiempos que estamos transitando. Pero bueno, en el caso de las empresas, se tienen que adecuar con el desarrollo de las demás actividades para utilizar más eficientemente el territorio, pero sobre todo para generar conflicto. O sea, buscar una concentración de empresas en lugares adecuados también significa tener ventajas para los emprendimientos del distrito, porque el hecho de estar cerca las empresas en determinados lugares, puedes por ejemplo compartir infraestructura, servicios, reducir costos de instalación. Es decir, si vos en determinados lugares planificás que las empresas se ubiquen ahí y das beneficios para que se ubiquen ahí, después llevas el gas ahí y no a 10 lugares distintos donde hay 10 empresas, las tenés todas juntas, y eso significa también una rebaja en los costos, llevar los servicios no a tantos lugares, porque también tienen sus costos, todas esas ventajas tienen que servir, pero tiene que ser planificado, ¿no? Así que por eso han hecho una nueva ordenanza modificando la ordenanza anterior con esta finalidad, que es, como decíamos, encontrar los mejores lugares y también otorgar beneficios en esos lugares para que se radiquen empresas el día que las empresas puedan hacerlo.

Ahí cuando veíamos la tapa hoy en adelantos de los diarios, veíamos justamente en página 12 la cara de Trump diciendo de que lo que estaba ocurriendo en estos momentos es que hay como una intención por parte de China de manejar la inteligencia artificial de manera individual, y que no es cierto todo esto que dicen estos científicos, muchos de los cuales no tienen nada que ver con China, sino más bien con Estados Unidos, con Inglaterra y demás, que la inteligencia artificial, si no la regulan, se volverá ingobernable antes de que termine esta década, y podrá hasta matarnos a todos. Yo creo que es una exageración, tal vez no, habría que hablar con esos científicos. Lo cierto es que Donald Trump lo minimizó porque está en el medio de una guerra fría sobre el manejo de la inteligencia artificial. Si es así, si es tan peligrosa, quien maneje la inteligencia artificial manejará el mundo. Así que en medio de estas advertencias, si querés ponerle apocalípticas, de los propios responsables, digamos que el desarrollo de la inteligencia artificial se está convirtiendo en el último tiempo, pero con especial potencia, o con especial potencia en esta última semana, a partir de estas declaraciones que termino de mencionar, en una especie de campo de batalla de intereses corporativos, de intereses geopolíticos del más grueso calibre. Es como una guerra fría. Ahora, no entre Estados Unidos y la Unión Soviética, o entre Estados Unidos y Rusia, sino más bien entre Estados Unidos y China. Y en realidad nosotros no vamos a ser, con este presidente, ajenos a esta disputa, porque tenemos lugares ideales para la instalación de estas maquinarias de inteligencia artificial, que necesitan frío, fundamentalmente frío, porque digamos su trabajo es con elevadas temperaturas, es así, espacios, la Patagonia, digamos privacidad, espacio, lugar, la Patagonia es ideal. Así que no parece que estemos exentos de lo que puede venirse en el mundo. El peligro inminente es que de esos proyectos, digamos, se salgan de control, como lo han dicho justamente algunos de los especialistas, tanto en lo tecnológico como en lo financiero. Y justamente esto llevó a las grandes corporaciones de Norteamérica del sector a abogar públicamente por alguna forma de regulación. Sin embargo, tanto Estados Unidos como China se desconfían. No están dispuestos a negociar, y animan una recreación dramática, acaso trágica, ¿no? De quién va a ser prisionero del otro, ¿no? No quieren ni Estados Unidos, como lo dije, ni tampoco China regularse, porque evidentemente no se regulan. Y según la corporación entre los jugadores da lugar al mejor resultado posible para ambos, pero como dije, una inevitable desconfianza mutua es como que los estaría llevando a un cálculo meramente individual que podría llegar a un desenlace negativo, justamente con un elemento que dicen, habrá que ver cuánto de cierto hay en esto y cuánto de lo que estoy mencionando hay en el medio, puede ser altamente peligroso para la humanidad. Y hay compañías que se están moviendo, Anthropic, de ahí salió justamente una de las principales declaraciones en contra de esto, de un funcionario, de un técnico, de un ingeniero de Anthropic, OpenAI, Space, Google, entre otras. Concretamente, ya sea que compañías como las mencionadas, entre otras, realmente evalúen que sus modelos comienzan a comportarse peligrosamente o salgan a pedir una regulación internacional por su dificultad de seguirles el paso a sus competidoras chinas, no veo por el momento que haya otro camino. Estas alertas que empezaron la semana pasada siguieron ayer lunes,
un eco financiero fuerte ayer lunes, porque después de las declaraciones de los técnicos de que esto se vuelve incontrolable y si no lo regulan vamos por mal camino, ayer lunes esas empresas, Anthropic, OpenAI, etcétera, tuvieron caídas en Wall Street del 3 y el 8%, que son justamente empresas que promueven los semiconductores. Si a eso se le suman los efectos que tenemos con la guerra con Irán, fundamentalmente el bloqueo de Hormuz y el otro estrecho que ahora también han empezado a bloquear, el de Bab al-Mandeb, la escalada del precio del petróleo y un posible cuello de botella para las exportaciones de los sauditas, el incremento de las tasas de interés en los Estados Unidos, el rendimiento del bono del Tesoro a 10 años que está en el máximo del 5%, sin precedentes. 5% es una fortuna incalculable en los Estados Unidos, pero ¿qué pasa? Te atrae la fortuna de los demás países porque se supone que es un mercado serio, que es un mercado seguro. Bueno, todo eso, la consiguiente destrucción de riqueza en el mercado accionario, trae precisamente algo parecido a lo que en su momento fue la burbuja de las inmobiliarias, aunque ahora podría llevar un nombre diferente. La burbuja tecnológica, ¿no? Esto es lo que puede ocurrir, ojalá que no, pero finalmente puede que reviente en ese sentido, ¿no? Con una burbuja tecnológica que genere muchísimos inconvenientes, y ya se sabe que cuando eso ocurre, los países que más lo sufren son los que están abajo, como por ejemplo nosotros.

0: es momento de hablar de economía, así que vamos a hacer la presentación y acá estamos hablando justamente de algo más que tiene que ver con la inteligencia artificial. O sea, vamos a hablar de economía, pero desde la inteligencia artificial.
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0: Bueno, han hecho desde la Unión Industrial Argentina, es decir, los poderosos, muchos de los cuales están en el círculo rojo, un trabajo con inteligencia artificial, o le encargaron una encuesta con inteligencia artificial que derivó en un informe reservado que da cuenta que el 60% de los consultados dice que la producción está peor o mucho peor que antes, cuando estábamos mal con el gobierno de Alberto Fernández, y que casi 10 de 10 votantes libertarios creen que la industria es central en su conjunto. Todos creen que la industria es central, algo que no está en el radar de este gobierno, no le importa la industria a este gobierno. Vean ustedes qué pasa, qué sé yo, con las empresas Granja Tres Arroyos en Capitán Sarmiento. ¿Ustedes han visto que han movido un dedo para tratar de solucionar el problema? No, de ninguna manera, no le importa la industria. Sin embargo, este trabajo que ha hecho la Unión Industrial Argentina dice que 10 de cada 10 personas dicen que la industria es lo más importante, y por supuesto que es así, para el desenvolvimiento de un país. Así que en medio de las críticas del gobierno de Milei, la UIA, la Unión Industrial Argentina, encargó a una empresa privada un trabajo para ver cómo la sociedad percibe a los empresarios de la producción y cómo, y si evalúa o no, que las fábricas son importantes en la matriz nacional. Ese trabajo le pusieron de título Diagnóstico Estratégico, Identidad e Industria Argentina en el Nuevo Contexto Socioeconómico. Lo elaboró una consultora y el resultado es que la mayoría, por no decir que la totalidad, está a favor de una industria amplia y que el Estado se ocupe de todos los sectores, no solo los competitivos, sino que aquellos que no están bien sean fundamentalmente ayudados por el Estado. Mirá qué cosa, ¿no? Y hasta casi 10 de 10 votantes de La Libertad Avanza, es decir, los que votaron a Javier Milei, creen que el futuro es con industria, no sacando los minerales, que también seguramente es importante, pero el futuro es con industria. Todo eso contrasta con lo que Milei te vende públicamente a este sector que en realidad lo apoya, digamos, la Unión Industrial Argentina está con Javier Milei, y sin embargo, fíjense ustedes qué contraste, ¿no? Lo que apoya Javier Milei no tiene nada que ver con lo que los industriales nos están mostrando con este trabajo, ¿no? Sondeo de opinión pública lo que ha hecho es sepultar el intento oficial de considerar a la producción nacional como prebendaria y poco competitiva. Ustedes saben que Milei, cuando discute con los industriales, dice: ah, ustedes están cansados de vivir del Estado, ustedes pasan presupuestos altísimos del Estado, viven del Estado, necesitan prebenda del Estado, etcétera, etcétera. Bueno, obviamente ustedes son poco competitivos, cuando en realidad la gente piensa absolutamente otra cosa. El informe lo hizo Guillermo Oliveto, 122 páginas, describe que la industria está estancada, golpeada, con menos consumo y con baja inversión. En el documento, que se basa en Focus Group por clase social y edades, casi el 60% de los consultados dice que la industria le está yendo con Milei peor o mucho peor que antes. No sé si la gente es muy inteligente, pero esto lo sabíamos y no necesitamos este trabajo, ¿no? En todo caso, este trabajo lo que hace es confirmar lo que más o menos la gente ve en líneas generales. Vos tenés otros que no, los podés nombrar. Hay gente que no, y los podés nombrar con nombre y apellido, cree que esto está bárbaro, ¿no? Ahora, en general, el pensamiento es este. Y si hacía falta algo, este trabajo que mandó a hacer la Unión Industrial Argentina lo confirma.
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0: Bueno, le decimos a Walter Mariani que hoy cumpleaños y que es saludado por Estefanía y también por su padre Edgardo y su madre María Josefina, que le vamos a dedicar enseguida el momento musical que nos pide. Bueno, también hoy es el cumpleaños de María Josefa Leiva, siendo saludada por sus amigas Bárbara e Inés. Es el cumpleaños de Silvia, saluda especialmente en su día Julio, y también sus amigas María Esther y Elba. Vamos con Valeria Lynch entonces, y después estamos con las noticias de las 10 de la mañana.

0: Plata, evadir un peaje puede costar una multa de 684.300 pesos. Esto es lo que recordó Autopista de Buenos Aires, quien destacó que los titulares que evadan y que han sido descubiertos tendrán 30 días para pagar justamente esa multa antes que las actas sean remitidas a las autoridades competentes. Eso es si evadís el peaje. La medida surge de un convenio suscrito entre el Ministerio de Transporte de la Provincia de Buenos Aires y la Dirección de Vialidad Nacional, que faculta a la firma estatal para constatar y sancionar infracciones vinculadas con la evasión de peaje y el exceso de carga en los vehículos pesados. Eso es justamente lo que acaba de confirmarse. Otras informaciones, en este caso de carácter nacional. El gobierno avanza con cambios en el estatuto para el personal de la SIDE. Desde 2027 habrá requisitos de formación, evaluaciones y desempeños para los ascensos. Estamos copiando a la CIA, ¿no? El objetivo es profesionalizar a los agentes, establecer una carrera de inteligencia basada en criterios de selección, formación y desempeño. Decimos que Catamarca y Salta siguen recibiendo ATNs en medio de la negociación clave del gobierno. Digamos, miremoslo del otro lado, ¿no? Si vos le das plata en medio de una negociación a dos provincias, ¿qué es lo que estás haciendo? Bueno, en medio de las negociaciones políticas para la sanción de leyes claves para el gobierno, el Congreso, que se va a dar en el Congreso Nacional, las provincias de Catamarca y Salta recibieron aporte del Tesoro por 7.000 millones en las últimas horas. Los giros fueron realizados de acuerdo a las planillas oficiales. De esta forma, en septiembre, el Poder Ejecutivo concedió 26.000 millones, luego de que en agosto no había hecho ningún desembolso. Se vienen negociaciones ahora, ¿y qué pasa? Ponemos plata. ¿Está bien? Bueno, fiebre chikungunya. Se confirmó el primer caso de la temporada 2027. Fue en el departamento de Durán, en la provincia de Salta, mientras hay otros casos que se entiende podrían ser, todavía no están confirmados. De carácter internacional, Irán se niega a negociar con Estados Unidos hasta que cumpla sus condiciones y punto. Tomá, esto es lo que, evidentemente, el otro día Donald Trump dijo, no estamos de acuerdo con Irán, lo vamos a bombardear. Bueno, después, por supuesto, él sabe que no lo puede cumplir, o no lo estaría cumpliendo, o estaría perdiendo la guerra con Irán. Salió en las últimas horas a decir, bueno, estamos cerca de un acuerdo con Irán porque Irán está desesperado por el acuerdo. Irán esta mañana dice, nos negamos a negociar con Estados Unidos, ellos tienen que cumplir sus condiciones, punto. No hablamos más. ¿Quién gana y quién pierde la guerra ahí en el Golfo? Bueno, vamos a los datos del tiempo. En la ciudad de Colón, la temperatura 10 grados, humedad 80, el viento del oeste a 18 kilómetros por hora.
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4: Bueno, muy bien. 10 de la mañana, 10 minutos. Avanzamos en la mañana de Emisora Colón en este encuentro habitual. Y digamos que se presenta hoy el presupuesto 2027. Milei lo va a hacer con la decisión de profundizar el ajuste. La idea es preservar el equilibrio fiscal, sostener el programa económico, es decir, no va a haber nada distinto a lo que habitualmente se está haciendo por el momento, más bien que habrá una profundización del ajuste, ¿no? Ante el gabinete y legisladores de La Libertad Avanza ratificó la desregulación, la apertura y la baja de la inflación como ejes centrales de la gestión, que es lo mismo que por supuesto ya había dicho el lunes en la reunión de Casa Rosada, en la que le reclamó a los ministros avanzar con las políticas que se vienen implementando, es decir, darle continuidad a lo que hasta ahora se ha hecho, no dejarse pisotear por el statu quo. Fue la instrucción del presidente, es decir, no le hagan caso a aquellos que piden recursos, a aquellos que necesitan algún tipo de ayuda, no va el tema de las universidades, no va el tema de la discapacidad, etcétera, etcétera, seguimos con lo mismo. Eso es, en definitiva, en las palabras. En los hechos, los números dirán efectivamente todo esto, ya que el presupuesto habrá de ingresar y pasará a ser tratado a partir justamente de ahora. Desde su ingreso en las próximas horas en la legislatura para su tratamiento. Vamos a los artistas locales, presentación habitual de este horario.

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0: Todos los días, luego de las noticias de las 10, un momento con los músicos de la ciudad. 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
2: Hoy los Impasuma van a ser de Atahualpa, Piedra y Camino.

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2: El momento de presentar la primera información de deportes en la mañana, que lo hacemos de esta manera. Vamos con la información que nos trae Sebastián Meardi tras esta presentación.
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6: Anoche con dos partidos, como estaban previstos, se completó la tercera fecha del torneo clausura de básquetbol de primera división de la Asociación Pergaminense. Recordemos, estaba previsto uno de esos dos partidos, la participación de Alianza, el equipo de nuestra ciudad, el conjunto que dirige Joaquín Oribe, que claramente ha dado el batacazo de la fecha. Ha conseguido, sin dudas hasta el momento, la mejor victoria del año. Le ganó a Argentino Alianza anoche en el propio gimnasio Socios Fundadores del conjunto de la vecina ciudad. Recordemos que en lo previo, claramente el favoritismo estaba del lado de Argentino, un equipo que es el actual tricampeón que tiene la Pergaminense, más allá de que perdió en la apertura frente a Gimnasia. Es sin dudas uno de los principales candidatos a la Corona 2026. Y contraposición de eso, Alianza sabemos que por ahí no viene teniendo o no tuvo un buen torneo de apertura, más allá de que el clausura lo arrancó muy bien, le ganó claramente a Pampa de Salto. En lo previo, sin dudas que la banca era Argentino y el punto era Alianza. Pero anoche, como decíamos hace algunos años, cuando estaba el PRODE, Alianza rompió el PRODE, claramente, anoche le ganó y muy bien a Argentino, 86-73, para dar la nota, el resultado que sin dudas, reitero el término, como se decía antes, rompió el PRODE anoche el equipo de nuestra ciudad, que tuvo una gran noche, un enorme trabajo colectivo y sobre todo basado fundamentalmente en tres hombres que tuvieron un enorme partido. Hablamos de Renzo Moreto, de Federico Dayer y de Juan Tomás Musacchio, los propios Dayer y Musacchio, exjugadores de Argentino en algún momento, junto a Renzo Moreto, reitero, claramente las figuras del conjunto de nuestra ciudad. 21 puntos de Renzo Moreto anoche en Pergamino, 20 de Dasher y 15 de Juan Tomás Musacchio. Ahí verán la enorme cantidad de puntos que aportaron para la resonante victoria. Entonces, reiteramos, Alianza anoche dio el batacazo, le ganó a Argentino en Pergamino, 86-73, este gran comienzo de Alianza de Clausura. Había quedado libre en la primera fecha, le ganó de manera contundente a Pampa, aquí en Colón, y anoche, contra todos los pronósticos, podríamos decir, le ganó a Argentino en su propia cancha. Para completar el goleo aliancista, 4 de Viola, 2 de Guerrero, 11 de Puricelli, 11 de Ríos y 2 de Campos. Entonces, insistimos con el dato, ha sido la mejor victoria de Alianza, por lo menos en lo que va del año. Hasta el momento, recordemos que por allí no había tenido un buena apertura, un desarrollo bastante irregular del equipo de nuestra ciudad, pero da la sensación que ha habido un clic para esta segunda parte del año, y lo está demostrando, y sobre todo lo demostró anoche, con una resonante victoria en Pergamino frente a Argentino. Además del partido de Argentino y de Alianza, anoche paliza de Gimnasia, el ganador de la apertura, que sigue demostrando que es un gran equipo, que sigue evolucionando y que sin dudas es uno de los candidatos también a quedarse con el Clausura. Le ganó 112-47 a Ricardo Gutiérrez de Arrecifes. Los demás resultados por la zona A: el viernes Comunicaciones le había ganado a Juventud 84-68, y también el viernes, pero por la zona B, Sportivo Rojas se impuso a Sirio Libanés 80-74.

Ahí estamos, 10 de la mañana, 23 minutos. Seguimos avanzando. Lo van a citar a Bausili para que diga dónde está el oro. Son 13 toneladas de oro que están faltando. Así que senadores del bloque justicialista presentaron un proyecto para que el presidente del Banco Central se presente y les diga la verdad dónde está el oro. Recordemos que ahí tenemos un problema porque Bausili le dijo que estaba en Suiza el oro, cuando en realidad saben que en realidad no es así. Sospechan que está en Inglaterra, que está en Gran Bretaña, y que eso por supuesto puede traernos algún tipo de problemas en estos tiempos que corren, además de la mentira, ¿no? Porque en medio difícil de asimilar que un funcionario de ese nivel, un funcionario público que está ocupando un cargo nada más ni nada menos que al frente del Banco Central, les mienta a los legisladores cuando lo consultaron sobre cuál es el lugar donde se encuentra el oro. Así que lo van a citar nuevamente, ya que él dijo que estaba en Suiza y la Auditoría General de la Nación dijo que no le consta que esté en Suiza el oro.

1926 nacía Antonio Carrizo, uno de los íconos de la radiofonía argentina. Nació en Villegas, General Villegas. Su verdadero nombre es Antonio Carrossi. Condujo ciclos como La Vida y el Canto. También fue un asiduo entrevistador de Borges y participó del ciclo Toda Estrella Tiene Contra. Era el partener de Juan Carlos Calabró. Antonio Carrizo, un maestro, falleció en 2016, pero nacía un día como hoy cumpliría años. Él nació en 1926.

bastantes problemas con los chicos en las escuelas, ¿no? Por lo menos los últimos datos así lo indican. Y hay una, yo entiendo, buena iniciativa de la Dirección de Cultura y Educación de la provincia, que decidió extender hasta el 31 de octubre el programa de fortalecimiento del tramo de inicio acompañado, FOTIA, una iniciativa puesta en marcha este año que sirve para acompañar a los estudiantes que ingresan a la escuela secundaria y tienen dificultades, por ejemplo, en práctica de lectura, que tienen dificultades en escritura. Así que eso es lo que está previsto. La prórroga fue oficializada en boletín oficial hoy a través de una resolución y alcanza escuelas secundarias de gestión estatal y privada. Junto con el programa se va a prolongar también la asignación de los denominados módulos presenciales de fortalecimiento de las trayectorias educativas y las designaciones de los docentes que están encargados precisamente de esa actividad. Dije programa FOTIA, programa de fortalecimiento del tramo de inicio y acompañamiento de los alumnos. Esto fue creado en mayo pasado, luego de que las evaluaciones de escritura realizadas a los alumnos de primer año, al comienzo del ciclo lectivo, permitieron detectar que tenían muchas dificultades específicas que podían complicar la adquisición de los saberes propios del nivel secundario. Es decir, llegaban al secundario, le tomaban exámenes en primer año, por ejemplo, de lectura, y tenían un problemón, evidentemente, para leer bien. Así que ahí fue cuando se planteó la necesidad de reforzar especialmente la lectura y la escritura en esa transición que se da entre la escuela primaria y el nivel medio. Y si uno lee el texto de la resolución, lo que ve allí es que dice que una acción específica para fortalecer las trayectorias educativas en vinculación con la implementación del tramo de inicio de acompañamiento destinado a los y los estudiantes de primer año del nivel secundario a través de diversas propuestas pedagógicas que acompañan de forma continua la inserción y el tránsito a la educación secundaria. Bueno, en la resolución está explícito que ahí están los principales problemas en lectura y escritura, y son como programas que se dedican precisamente a incorporar saberes a quienes no llegan con ellos desde el nivel primario.

Vamos a actualizar este información en lo que está pasando en estos momentos. Por ejemplo, se hace el octavo foro de comercio minorista bonaerense bajo el eslogan Negocios Conectados, Inteligencia que Potencia. El sector de comercio y servicios de la Federación Económica de la Provincia de Buenos Aires va a llevar adelante la octava edición del encuentro que reúne a los más destacados representantes del sector. Esto está, según nos informan, programado para el jueves 29 de octubre a partir de las 12 en el Teatro del Municipio de Lomas de Zamora. Y bueno, hay una inscripción abierta para, reiteramos, participar del octavo foro de comercio minorista bonaerense, jueves 29 de octubre, 12 horas, en el Teatro del Municipio de Loma de Zamora. Acá la gente de la Cámara del Centro de Comerciantes de nuestra ciudad da a conocer precisamente los detalles de este foro, cómo llegar, etcétera, etcétera, en el Teatro del Municipio de Loma de Zamora. Bueno, hay una información que nosotros vamos a subir a las redes sociales justamente para que ustedes puedan disponer justamente de este detalle de cómo es esto que, reiteramos, está programado para octubre y que es importante para el comercio minorista bonaerense.

también actualizamos algunos temas a nivel nacional. Anticipan que la pobreza creció en el primer semestre. Hay 1.700.000 argentinos más que son pobres en los primeros 6 meses de este año. Pavada de pobre, ¿no? 1.700.000 nuevos pobres en los últimos 6 meses en la República Argentina. Esto es un anticipo precisamente de los datos que daría el gobierno en las próximas horas. Moreno, un abuelo, defendió a su nieto de un robo y mató a un delincuente. Concretamente, un abuelo defendió a su nieto de un robo, lo estaban por robar y apareció el abuelo y concretamente mató a uno de los delincuentes, mientras que los vecinos lograron detener a otros dos implicados y les empezaron a pegar. Menos mal que llegó la policía, sino los matan a golpes, ¿no? Así que esto pasó precisamente en Moreno. ¿Cómo salir Boca hoy? No sé. Pero sí podríamos decir cómo va a formar el conjunto de Boca Juniors para enfrentar a San Pablo. ¿Cómo va a salir? Bueno, ojalá que con un buen resultado. Álvaro Montero en el arco, Leandro Lozano, Lautaro Di Lolo, Facundo Herrera, Lautaro Blanco, Santiago Escacíbar, Leandro Paredes, Milton Delgado, vuelve, Alan Velasco, Miguel Merentiel y Lionel Flores. Lo mejor que tiene, pone Rodolfo Arrobarrena en el campo de juego.

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8: Vamos a escuchar a Sebastián Meardi con la información de deportes, la segunda en la mañana, que presentamos de esta forma.
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8: Muy bien, vamos entonces con Sebastián Meardi y la información, en este caso tiene que ver con el fútbol.
11: Turno de hablar de fútbol, torneo integrado entre las ligas de Colón y Rojas. Ayer desarrollamos, como siempre, los lunes, toda la información en cuanto a primera división. Es lo sucedido con la sexta fecha. Reiteramos, ha terminado la primera rueda, siempre hablando de la ronda clasificatoria. A partir del próximo fin de semana se vendrán los desquites, es decir, la segunda rueda. Hoy nos vamos a enfocar con la categoría reserva, que por supuesto también llevó a cabo una nueva fecha, la sexta de esta primera parte del torneo. Empezamos hablando de lo sucedido en la zona Colón, que sigue teniendo a un equipo que jugó los seis y ganó los seis. Hablamos de Barracas. Ayer destacábamos lo de Argentino de Rojas en primera división. Al igual que Argentino de Rojas en primera división, Barracas en reserva también. Seis jugados y todos ganados, en este caso a El Fortín por la sexta fecha, 2-1, goles de Agustín Chemes y Julián Pozzi. Para El Fortín anotó Gastón Bedoya. Porteño, con dos goles de Román Arén, le ganó 9 de julio, 2-1, gol de Horacio Martínez para 9 de julio. Por último, 1-1 el partido entre Racing y Carabelas, Alexis Cabrera para la Academia, Juan Aragón para el equipo de la vecina localidad. Posiciones, líder absoluto, 6 jugados, 6 ganados, Barracas, 18 puntos, le ha sacado 10 a su más inmediato perseguidor, a su escolta, que es Racing, que tiene 8, 9 de julio, y El Fortín 6, Carabelas 5, Sierra Porteño con 4. Goleadores hasta el momento en la zona Colón, Horacio Martínez de 9 de julio y Román Arende Porteño, ambos con 5 goles. Pasamos a la zona Rojas, en resultados en sub-23, sexta fecha. Unión de Carabelas le ganó 3-1 al Huracán. Martín Ubino, Lautaro Romero y Rodrigo Pereira. Para el Huracán, Facundo Salas. 1-1 el partido entre Juventud y Boca. Elías Molina para Juventud, Tobías González para Boca. Por último, el clásico rojense, lo ganó Newbery 1-0 Argentino, gol de Thiago Cabral. Precisamente Newbery es líder en la zona rojas en categoría reserva, 16 puntos, Argentino 13, Juventud 8, Boca 7, Unión 6, cierra el Huracán con 3. Benjamín Romero de Argentino y Uriel Chávez de Juventud con 4 goles, los goleadores hasta el momento. Entonces, todo lo sucedido también con la categoría reserva en la sexta fecha. De cara al fin de semana, arrancan, como les decía, los desquites, las revanchas, séptima fecha. En lo que respecta a la zona Colón, habrá dos partidos en nuestra ciudad. Por un lado, el Fortín frente a 9 de julio, partido que va a ir obviamente en el estadio Hugo Vichey de Plaza Mitre el domingo. Por otra parte, deben jugar Porteño y Racing. Hoy se va a estar definiendo, tiene intenciones por allí Porteño de jugar en Plaza Mitre, frente a Racing. En este caso sería por una cuestión por ahí de comodidad económica, sin dudas, porque se cree que puede llegar a ser un partido con una buena cantidad de público desde ya. Así que quizá Porteño juegue en Plaza Mitre, decida jugar en Plaza Mitre. Si eso pasa, ese partido iría el viernes, porque el domingo, como les decía, van a jugar el Fortín 9 de julio. En todo caso, si finalmente Porteño decide jugar en su cancha frente a Racing, bueno, ese partido iría el domingo, al igual que el de el Fortín y 9 de julio. Por otra parte, en Carabelas, el tercer partido por la zona Colón será entre el local y Sportivo Barracas. Cerramos el fútbol. Esto no tiene que ver con el torneo integrado entre las ligas de Colón y Rojas, ni siquiera con la temporada 2026. ¿Por qué? Porque está previsto ya para las próximas horas una primera reunión en Pergamino para comenzar a hablar, a trazar la temporada 2027 en cuanto al torneo 6 ligas. La experiencia que hubo en el primer semestre, recordemos, en la que fue campeón Defensores de Salto, bueno, los dirigentes de las ligas van a empezar a sentarse, a reunirse, a comenzar a charlar, como es habitual, ya cuando entramos por allí en la parte final del año, a prever o a planificar qué puede pasar al año siguiente. Bueno, hay una intención clara de repetir la experiencia, eso no hay dudas, lo que sí, obviamente, por allí cada una de las ligas, analizando la experiencia, charlando con los clubes, por supuesto, de cada una de las ligas, por ahí lleva o tira ideas. Bueno, en Colón por lo menos hay una idea de plantear, cuando comiencen a desarrollarse estas reuniones, que por allí se invierta el orden, que el 6 ligas se juegue en la segunda parte del año. Como si fuera en esta parte del año, y que en la primera parte se jueguen las competencias locales en algunos casos, o quizá alguna experiencia como la que se está desarrollando en estos momentos entre Colón y Rojas. Así que esa sería por allí la idea que tiraría Colón. Bueno, habrá que ver qué plantean otras ligas desde ya, pero insisto, en líneas generales, todos están de acuerdo en que debe repetirse la experiencia para el 2027.

0: 10 de la mañana, 42 minutos, y estamos en Entre Todos por Emisora Colón. Hoy la temperatura mínima fue de 6 grados 8 décimas, y ahora tenemos 11 grados en esta jornada, y anticipamos lo que más o menos ustedes ya van conociendo, ¿no? En los próximos días va a subir la temperatura hasta un pico que llegará durante el fin de semana. La novedad es que para el domingo por la noche se anuncia alguna tarde-noche, alguna probabilidad de lluvia.
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0: Por supuesto que nosotros no vamos a pasar por ahí en estos momentos, pero quien pase por la Plaza de Mayo, quien lo haga desde las 7 de la mañana hasta la medianoche de hoy, verá justamente cómo se dictan clases al aire libre. La Universidad de Buenos Aires trasladó las aulas a las puertas del poder, a las puertas de la Casa de Gobierno, para poner al descubierto el desacato deliberado del Poder Ejecutivo Nacional frente a las leyes vigentes y cautelares judiciales. O sea, la justicia, esa que tanto respetamos cuando toma determinaciones que nos gustan, no puede hacer nada para que el gobierno cumpla justamente con lo que está establecido por ley, que es aportarle el presupuesto que corresponde, el presupuesto asignado a las universidades. Como no lo hace, desde las 7 de la mañana de hoy martes y hasta la medianoche, los 13 decanos de la facultad, junto a docentes y estudiantes, están llevando a cabo una maratónica jornada de clase pública en la Plaza de Mayo, frente al Palacio de Hacienda. La protesta no se limita al dictado académico, sino que la comunidad universitaria montó consultorios al aire libre para brindar atención gratuita a los vecinos que pasen por ese lugar, por ejemplo, en odontología, clínica médica, óptica, veterinaria, además de orientación psicológica y patrocinio jurídico, visibilizando justamente la función social y reemplazable del presupuesto educativo. Esto es lo que está pasando en estos momentos en la Universidad de Buenos Aires.
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0: Bueno, 10:47, ya enseguida estamos con Jorge hablando de fútbol, hablando de lo digamos lo más importante ocurrió en las últimas horas y también lo mucho que va a pasar seguramente en la jornada de hoy. Antes quiero decir que en Mendoza se acaba de morir un chico en estos momentos, hace un poquito tiempo, que quedó en el medio de un tiroteo. 7 años, Lionel Santino Ortiz, asesinado. Quedó atrapado en medio de un tiroteo en las últimas horas que una presunta banda narco desató en su casa del barrio Junín en la localidad mendocina de Las Heras. Una vez que ejecutaron la balacera, escaparon, están prófugos, están buscando, lo están buscando a los autores de estos disparos y calculan que es un ajuste de cuenta. O sea que ellos como que disparan contra la casa, comenzaron a disparar contra sus ocupantes y una de las balas le pegó al menor. Tras el ataque escaparon, los vecinos asistieron a la familia, trasladaron al chiquito a un hospital ahí en las inmediaciones, pero pese a los intentos de los profesionales, lamentablemente el chico ha muerto. Así han tomado una serie de medidas para identificar y capturar a los sospechosos, de los que se sabe que escaparon en un auto rojo. Asimismo, el parte policial detalla que las autoridades ordenaron preservar el lugar para el trabajo de la policía científica. Calculan que lo ocurrido fue un ajuste de cuentas narco. Eso es lo que calculan que aconteció. Bueno, ahora sí, vamos a hablar con Jorge, vamos a hablar de fútbol.
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0: Partido se terminó, una nueva fecha. Son extensas las fechas en el fútbol argentino porque, como todos ustedes saben, empiezan un viernes, a veces hasta un jueves, y se prolongan hasta el lunes por la noche. Precisamente en la noche del lunes, con tres partidos se terminó, empataron Banfield y Barraca Central 1-1. Creo que Barraca Central ante Banfield tiene un invicto de 80 años, hace 80 años que nunca ha perdido. Justamente Barracas defendió un invicto que lleva 80 años en el Florencio Sola, o sea que hace 80 años que no le pueden ganar precisamente. Ahí en ese lugar, obviamente que han estado en distintas categorías en algún momento, pero lo cierto es que hace muchísimo tiempo que está invicto en este partido Barraca Central. 23 oportunidades, 3 victorias, 8 empates y 12 caídas. Sin embargo, la marca que el Guapo se mantiene invicto jugando en el Florencio Sola desde el año 46. Es decir, no pierde y no volvió a perder anoche. Bueno, son datos estadísticos, ¿no? Por supuesto. Después tenemos gran victoria de Lanús ante Riestra. Es un resultado importantísimo porque no ganan todos en la cancha de Riestra. 3-0. Y además le jugó como juega Riestra, ¿no? Dice, hay que jugar con fuerza, jugamos con fuerza, dijo Lanús, y ganó. Y después Instituto los mira a todos de arriba tras ganarle a Estudiantes de Río Cuarto por 2-1. Empezamos con esto, Jorge, ¿cómo te va? Buen día.
13: Todo para vos, buen día para toda la audiencia. Te escuchaba atentamente porque no tenía ese dato, ¿no? De ese invicto de Barraca sobre Banfield. Pero bueno, sí, también lo dijiste vos, estuvieron muchos años en divisiones diferentes, ¿no? Entonces, bueno, eso hablaba de no una competencia. Pero bueno, son datos que se dan. Y después dijiste que este triunfo de Lanús, ¿no? De Lanús frente a Riestra, en un Riestra que ya ha entrado en un tobogán de derrotas realmente el equipo, que así no ha perdido mucho fútbol, lo que ha perdido son los resultados. Las cosas que se le daban en algún momento, ahora no se le dan, ¿viste? Y forma parte de eso que decimos siempre, así como hay equipos que llegan mucho a las áreas y no convierten, Riestra llega poco a las áreas, pero convertía. Y ahora, pobre Riestra, no convierte. Pero bueno, forma parte del fútbol mismo, ¿no? Ganó Lanús, que es un buen equipo, que sabemos que es un buen equipo, que hace rato que vienen jugando juntos, que tienen Copa Sudamericana, Recopa, y bueno, tenía Lanús un gran cansancio, ¿no? Y por supuesto, tienen algunos jugadores que están lesionados, otros que le vendieron, ¿no? Entonces, bueno, evidentemente Lanús se ha resentido, pero mantiene su forma. Así que bueno, y lo más importante, digamos, desde este circuito que siempre hacemos nosotros desde nuestro segmento, ¿no? Y de la competitividad que tiene el fútbol nuestro, ¿no? ¿Quién iba a decir? Cuando uno habla, no sé si te lo dije ayer, ¿no? Pero cuando uno habla del fútbol cordobés, ¿qué se te viene? ¿Cuál es el equipo que se te viene primero, Ricardo?
0: ¿Talleres? Talleres de Córdoba.
13: Bueno, hoy por hoy, Instituto, ese gran equipo de donde salió nada más ni nada menos que Kempes, Beltrán y Ardiles. ¿Te acordás? Esos tres grandes jugadores, dos campeones del mundo, ¿no? Tanto Mario Alberto Kempes como Ardiles. Y Beltrán, un gran jugador, un número 10, que hace poquito creo que se fue a otro plano, ya cercano a los 80, me parece. O no tanto, me parece. Beltrán, un jugador bárbaro que jugara de 10 y lo hiciera, yo lo recuerdo en San Lorenzo, ¿no? en ese instituto que jugaba bien, pero sobre todo en San Lorenzo, que jugaba muy bien. Los tres emigraron de esa Córdoba, de ese instituto. Mario Alberto Kempe fue a Rosario Central, Ardiles fue a Huracán, y Beltrán fue a San Lorenzo. Pero fue un mediocampo de aquellas épocas de los 70 y pico, en donde realmente jugaba buen fútbol. Bueno, hoy pueden consolidarse nuevamente, porque anoche ganaron en un partido realmente que siempre le fue a favor, ¿no?, del equipo cordobés. Realmente el equipo cordobés, bueno, fue un clásico, ¿no?, porque jugó con Estudiantes de Río Cuarto, también cordobés. Pero bueno, creo que el que hizo mejor las cosas... O el
0: Dybala también, me parece que salió de ahí, ahora que me acuerdo, ¿no?
13: ¿Cómo?
0: ¿Dybala no salió también de Instituto?
13: Dybala, exactamente.
0: Paulo Dybala. Pablo Dybala.
13: Y eso es muy cercano.
0: Sí, por eso, pero me ahora cuando estaba pensando que me diste los jugadores de históricos de Instituto, digo, bueno, sí, es cierto, es de ahora, pero es un pedazo de jugador también, ¿no?
13: Claro, Dybala, realmente un jugador extraordinario que sigue brillando en el fútbol italiano, ¿no? Y fue campeón del mundo en la selección, ¿no? Así que bueno, sí, bien. Dybala es otro de los héroes, de sus máximas figuras que tiene Instituto. Y en la noche de ayer, bueno, como te decía, estaba jugando un partido con un poco más de dinámica. Sabemos que juega muy bien Instituto porque tiene a Luna, aquel que jugara en Arsenal e Independiente y no consiguiera en Independiente hacer pie futbolístico. Hoy por hoy lo está haciendo y muy bien en Instituto.
0: Pues, ¿no?, ¿sabés quién me parecía a mí que lo he visto en partido anterior y jugaba muy bien en Instituto? Gallardo, que lo echaron y estaba suspendido, anoche no jugó. Pero ese Gallardo que juega de 10 jugó muy bien,
13: Ese Gallardo es el hijo del muñeco, ¿sabías,
0: sí,
13: no?
0: Sí, pero juega de 10 porque, qué sé yo, debe tener más de un hijo porque uno juega de marcador de punta.
13: No, ese es.
0: El mismo y ahora que juega de 10.
13: Es el mismo que se ha transformado, digamos, en un extremo, quizás un poquito más adelantado.
0: Mirá vos, sabía que los hijos jugaban, pero no sabía que era ese el hijo de Gallardo.
13: Mirá, claro, vos. Sí, que estuvo suspendido en la noche de ayer y claro, no pudo formar parte del equipo.
0: Un partido le habían dado.
13: Claro, sí. Entonces, bueno, es un equipo realmente que juega bien, como te decía, con el chico Tisera, Rojense, él, que también forma parte de un delantero realmente interesante. Y bueno, y se va conformando. Y con este Cerato, marcador de punta que llega al gol, ¿no? Más allá del blooper de los arqueros. No sé si tuviste la prueba. Yo la verdad que no vi nunca dos goles así de los arqueros, ¿no? Porque fueron realmente dos bloopers, ¿no? Sí. El primero porque... Vos fíjate que la pelota la toma bien Bruera, ante un remate lejano de Cerato, la toma bien, pero hace un paso hacia atrás él y ahí se le mete la pelota. Cuando la quiere sacar hacia adelante ya había entrado la pelota, era un blooper. Sí. No, a mí me pareció que se lo tendría que haber sido gol en contra, de todas maneras se lo dieron a Cerato, ¿no? Sí. Y en el otro gol, o sea, en el descuento que significaba el 2-1 de Estudiantes Río Cuarto, ahí, digamos, adentro del área chica, bueno, un montón de piernas, algunas tratando de sacar, de alejar el peligro, otras de tratar de convertir el gol. Y en la última, ¿no?, en donde el arquero estaba, por supuesto, revolcándose en el césped, gira y con la mano, cuando la quiere tomar, la metió adentro, ¿no? Y después le pega también a un defensor que estaba parado en la línea y la pelota ingresa. Por eso digo, no sé si los visten, para mí... Y yo te pregunto a vos, no sé si no fueron goles en contra.
0: Sí,
13: esto, ¿no?
0: Sí, es gol en contra. Es más o menos el criterio del que anota. Claro, por ahí se lo dan al que patea, le pegó 3 o 4 y se lo dan igual. Y en este caso es más gol en contra porque, digamos, de no haber sido por la acción del arquero, la pelota no entraba.
13: Claro, exactamente. Sobre todo el de Bruera, ¿no? Uh-huh. Que le pateó de muy lejos Cerato. Y la verdad que contuvo la pelota y hizo un paso hacia atrás y ese paso hacia atrás lo condenó a que la pelota también ingresó con él y cuando la quiso sacar ya había estado adentro, ¿no? Porque, bueno, fueron al VAR, porque todo fue una jugada rápida, pero bueno, se vio en la pantalla que uno lo mira, imagínate cómo deben ser las otras, así que bueno, fue gol. Y en el otro exactamente, el arquero era como que estaba, como que había perdido las llaves, y entonces las buscaba, arrodillado y no las encontraba. Cuando encuentra la pelota, con la mano abierta de la mano, claro, hace el envión y no alcanza a cerrar la mano, ¿viste? Entonces, lógicamente, con ese mismo envión la pelota ingresó. Y, o sea que fue un gol en contra. Pero bueno, este fue 2-1, creo que Instituto está en el mejor momento, ¿no? Porque realmente ha conseguido una cantidad de partidos que lo pone puntero en su zona, y realmente tiene un juego realmente interesante, porque si bien por ahí

0: formación realmente interesante en ese aspecto, ¿no? Sí. Que fueron dirigidos todos. Bueno, estamos en esa cuestión, ¿no? Porque vos fíjate que Gimnasia Esgrima de Mendoza lo tiene a este chico Franco, que también estuvo con Bielsa, ¿no? Bueno, Poncio, que también fue jugador de Bielsa, ¿no? En algún momento, y el otro chico es que también estuvo en las órdenes de Bielsa, bueno, ahora no lo recuerdo bien, pero bueno, sin lugar a dudas que, volviendo a Flores, ¿no? El director técnico de, en este caso, de Instituto, realmente está haciendo las cosas muy bien. Y es un equipo duro, firme, ¿no? Que habla a las claras también de que va a ser seguramente, si no cae en desgracia, no creo que se le escape el octogonal. Así que bueno, en la noche de ayer, y en Córdoba, por supuesto, el rojo y blanco de Instituto estuvo muy feliz porque sigue en la senda del triunfo y realmente, bueno, habla a las claras eso de lo competitivo que es el campeonato, ¿no? Uh-huh. Pero bueno, cerrada la fecha con ese último partido y con mucha gente en la cancha de Instituto, decimos también que bueno, hoy se viene un partido sumamente importante.
1: Ver, antes de entrar al partido, sí, de hoy, bueno, Instituto está primero, Vélez, Defensa y Justicia, segundos a 2 puntos con 17, Instituto 19, Gimnasia 16, Boca, Independiente 14, Lanús 13 y Unión 13. Hasta ahí están los 8 primeros que entran a las instancias de clasificación. En la otra, también los 8 primeros son Argentino con 18, Sarmiento y Gimnasia 16, Central 15, Independiente 14, Belgrano, River y Atlético Tucumán con 13, están los 8. Fíjate que entre el tercero, que es Gimnasia, y el octavo, que es Atlético Tucumán, por diferencia de gol, hay 2 puntos de diferencia. No, entre el segundo, Sarmiento. Sarmiento tiene también 16. Y hay 2 puntos de diferencia entre el segundo, Sarmiento, y el octavo, que es Atlético Tucumán. Y si querés, Argentino Junior, que está más arriba, tiene 2 puntos más. O sea que tiene 18. Vendría a ser 4 puntos sobre el octavo. Así que están todos juntos, ¿eh?
0: Exactamente, puede pasar cualquier cosa porque hay muchos puntos a jugarse, ¿no? Bueno,
1: sí, falta un montón.
0: Falta mucho, y sin lugar a dudas que, mirá, fíjate vos, mientras decías, Sarmiento está segundo, sí, Sarmiento de Junín, y esta fecha, la fecha venidera, visita al Cilindro, ¿no?
1: Sí, va a la cancha de Racing, qué problemón. Si querés, enseguida hablamos de eso, porque quería decirte esto, porque ayer justamente lo planteabas. Ayer Federico Beligoy, el director nacional de arbitraje, compartió el audio del partido entre los tucumanos y River, sobre todo por el enojo que hizo público el director técnico del conjunto tucumano. Concretamente juega, el VAR le dice al referí, juega el balón con la izquierda y con la pierna derecha está en recobro y lo choca. Esa es la frase, 76 minutos del partido, cuando Arambarri le pega a Alexis Canelo y ahí dice así: la pierna pasa, juega el balón y después el contacto. Juega el balón con la pierna izquierda y con la pierna derecha está en recobro y lo choca. Está bien la tarjeta amarilla. Eso fue lo que desató el enojo. ¿Qué quiere decir recobro? Seguramente vos lo sabés, pero mucha gente no. Movimiento natural de regreso de la pierna recogida. O sea, o va con las dos piernas hacia adelante, con una adelante, otra más atrás. Pero cuando recobras es cuando volés la pierna al estado natural. Y es ahí, cuando él recobra la pierna para volver a su estado natural, que lo choca. Entonces el árbitro, el VAR le dice, está bien. La tarjeta amarilla no corresponde roja porque no le pega con la pierna, le pega la pelota, y con la otra, cuando la recobra, cuando lo vuelve a su estado natural, es cuando lo choca, pero no intentando golpearlo, sino intentando volver la pierna, retroceder su pierna a su estado natural, después de haberla estirado.
0: Bueno, las cosas de Beligoy, ¿no? Que trata de defender a su dirigido.
1: Sí.
0: No me alcanza.
1: Y sí.
0: No me alcanza. Fue muy violenta, fue de atrás. Muy violenta, y si bien, claro, la tocó con la... Bueno, era lo menos que podía pasar, ¿no? Que la tocara con el pie, porque fue de una violencia, y te digo más, lo podía haber lesionado seriamente,

0: obviamente. Pero bueno, ya está, ya pasó realmente, no me convencen esas declaraciones de Beligoy, ¿no? Fue una
1: no importa, yo te digo justamente porque sí, apareció en las últimas horas. Sí, lo de Racing me decías, bueno, lo de Racing es justamente un momento muy muy crítico, ayer lo hablamos y conviene repasar algunas cosas que precisamente hoy señalaba. Racing, sí. Milito agarra justamente un equipo que se lo dejó bien plantado Blanco, con buenos performances, con buenos resultados a nivel internacional y a nivel local. Es cierto que por ahí no llegó a una consagración definitiva, pero estuvo ganando la Sudamericana de 2024 y quedaron solamente dos titulares, Maravilla Martini y Di Cesare. Estuvo precisamente en la Copa Libertadores en semifinales, le ganó el Flamengo por un gol de diferencia, que fue el campeón. Estuvo a una pelota de ganar el Clausura porque perdió por tiro del penal con Estudiantes de La Plata. Todo eso, el impulso que le dejó Blanco. Después empezó y vendió a todos, dejó, como te decía, a Maravilla Martínez y Di Cesare, puso jugadores de un segundo nivel, lo sacó al técnico Costas, que era precisamente quien lo había llevado por ese camino de triunfos, y bueno, obviamente que con el tiempo iba a pasar lo que iba a pasar. Si vos achicás, venís para atrás, retrocedés, querés hacer caja, bueno, estás 24º en la tabla anual, sobre 27 equipos y estás último en tu grupo, pero no es consecuencia de el técnico Botgoda ni de los muchachos que están jugando, sino es efectivamente un descenso que se da justamente a partir de que llega el falta de experiencia Milito conducir un club que había sido conducido bien por Blanco, pero bueno, la gente quiso que siguiera Milito.
0: Bueno, sin lugar a duda, ¿error de quién? De los socios, seguramente, en un primer momento.
1: Y vos votás, qué sé yo.
0: Correcto. Entonces hay que bancarse lo que viene. Perfecto. Pero lo que sí digo yo, y esto ya comparte de lo que significa la conducción de Milito, ¿qué ocurre? Te dejan un equipo campeón, con una estructura, no lo querés al técnico, y después, ¿cómo haces vos para todos esos jugadores que no los querés porque son, en cierto modo, costistas, ¿no? Porque si vos decís, ¿qué era lo que tenía el equipo de Costa? Un gran grupo humano. Ajá, muy bien. ¿Quién lo generó a eso? Costa. Entonces, para la nueva conducción, dice, no, hay que romper todo esto. ¿Y cómo lo rompés para no quedar tan mal? Y no les hago el contrato o el convenio alto. Les doy menos dinero. Y ahí es donde empiezan los jugadores a entender de que algo está pasando, que venía de una forma y la nueva conducción viene de otra. ¿Por qué? Y porque quiere otro técnico y porque los jugadores que forman parte de ese grupo humano, que les dio todo al club, no sé, ahí hay una cuestión de que vos, por conducir, te olvidás, porque según Milito dice que es muy hincha de Racing. Perfecto, entonces muy hincha de Racing, te dan un regalo, ¿no? Como los chicos, te dan un regalo bonito, rompes la caja y rompes todo. Entonces, es lo que dice mi amigo, ¿no? Mi amigo de Racing, Jorge, que va siempre a la cancha que tengo en Buenos Aires, y otro amigo de acá que también se llama Jorge y es de Racing, fíjate vos. Eso habla también de los años que tienen, ¿no? Y me dice exactamente, compartimos lo mismo, ¿no? En esa duda tremenda de vaciar el club. Bueno, esto es lo que han hecho. Milito ha vaciado el club desde ese lugar, ¿no? A lo mejor con el tiempo será levantar los socios. ¿Qué harán cuando les toque votar de nuevo? Porque yo veo que cada vez que terminan los partidos se van muy enojados. Bueno, vos fijate que tanto Racing como Independiente están igual, se van muy enojados, pero bueno, hay que ver qué es lo que viene, ¿no? Cuando les toque, creo que Milito tiene mucho más tiempo que la dirigencia de Grindetti en Independiente, pero sin lugar a dudas que están pasando por un momento muy difícil. Yo creo que a Racing, como ha ganado, ¿no?, la Copa Sudamericana y la Recopa, bueno, están un poco más tranquilos desde ese punto de vista. El Independiente, bueno, es una hoguera, ¿no?, porque realmente hace mucho que no salen campeón. Entonces, evidentemente, hay un caldo de cultivo realmente muy nefasto para lo que significan los socios y los hinchas, ¿no? Así que bueno.
1: Sí, ahora Racing no tan tranquilo porque si sigue perdiendo va a empezar a mirar la tabla de abajo.
0: Claro.
1: Hoy tiene la suerte que está este equipo de Córdoba que perdió anoche con Instituto, que lo va a ayudar y algunos otros, pero ojo que puede mirar tranquilamente la tabla de abajo, ¿no?
0: Exactamente. Y eso habla otra vez de la competitividad. Y te hago una... ¿Vos te acordás, Ricardo, cuando nosotros que vimos mucho fútbol y que siempre nos ha gustado observar, ¿no? Cuando a los equipos chicos, los equipos, digamos, de mayor jerarquía con los de menor jerarquía, llegaba un momento del campeonato que los sacaban de la cancha porque tenían las canchas con menos capacidad, ¿cuántas veces?
1: Sí.
0: River y Boca...
1: Y se iban también porque hacían negocio, porque en algunos casos ellos...
0: Este caso ya no hay tantos negocios, ¿viste?
1: No, porque no entra el visitante, no entra el visitante.
0: Salvo, bueno, sí, lógicamente el tema de la violencia, pero indudablemente que... Cuidado, no creo que ahora se dé esa probabilidad, porque cada vez son más los socios, cada vez tienen que ir más a la cancha, y bueno, y de pronto eso hace que cada uno juegue en su cancha como corresponde. Sí, lógicamente, ¿no? Lo que significa lo económico, pero cuidado, cada vez se ve menos eso, ¿eh? Entonces, decimos y seguimos, ¿no?
1: Sí.
0: Con lo que significa estas cuestiones, ¿no? Futbolísticas. Hoy un gran partido, ¿no?
1: Sí, efectivamente. No termino con Racing, no solo le apuntan a Milito, también le apuntan a Saja, pero Saja es consecuencia de lo mismo, ¿no?
0: Sí, claro.
1: Pero le apuntan mucho a Saja, lo que sí. Por supuesto que puede hacer Saja, renunciar tal vez, ¿no? Lo único que puedo decir es que si hubiese seguido Blanco, las condiciones estaban dadas con ese equipo para que Racing siguiera creciendo, no solo dentro de la cancha, sino fuera de la cancha, porque no lo decía, pero cuando estaba Blanco como presidente, además de ser un equipo competitivo, andaba muy bien económicamente, era uno de los equipos fuertes económicamente de la Argentina, y hoy ni siquiera es fuerte económicamente.
0: Exactamente, son estas cuestiones, todo lo que estás apuntando, no caben dudas de que en el club ha pasado algo, ¿no? Creo que una de las ideas es que Racing quiere hacer un predio en Ezeiza, ¿viste? Así como lo tiene River y Boca. Yo no sé si hoy por hoy es el momento, ¿no? Porque lógicamente, ¿viste? Eso es un impulso, es una inversión y evidentemente te va a llevar mucho dinero, sin lugar a dudas, ¿no?
1: Claro que sí. Bueno.
0: Entonces, ¿qué ocurre? Dejá de lado lo deportivo por la inversión. Bueno, cosas que le está pasando.
1: Bueno, pero vos podés hacer las dos cosas. River no deja de lado lo deportivo y agranda la cancha. Depende de cómo estás parado, ¿viste? Muchas veces una cosa va parada con otra. Bueno, noche coopera, Libertadores y Sudamericana, Platense y Boca. Fijaste vos que el de la Libertadores Platense, no Boca, no tendría que ser al revés. Sin embargo, el calamar de Saavedra y Vicente López tendrá que remontar 2-0 frente a Fluminense, no será sencillo. Y claro, los Ceneices, por el contrario, tendrán que sostener el Morumbi, el 1-0 corto ante San Pablo, que lograron la semana pasada en la Bombonera. Dos llaves abiertas, Platense y Fluminense a las 7 de la tarde, 21:30 para San Pablo y Boca, noche de fútbol.
0: Y yo te decía, Ricardo, que había visto el partido de Estudiantes y Platense, ¿no? Partido bárbaro fue. Ahora, ¿qué podemos decir? Que Platense jugó prácticamente con su equipo titular porque no tiene más, pobre Calamar. Y Estudiantes sí tiene un poco más en el banco de suplentes, de hecho, bueno, evidentemente, pero después entran todos, ¿viste? Porque es una normativa, digamos, de jugar 20, 25 minutos, porque si no, tampoco, ¿viste? No los podés parar, ¿no? Están en ritmo, quieren jugar, y evidentemente después en el segundo tiempo van entrando todos, ¿no? Y bueno, y entró Carrillo, ¿no? En Estudiantes y generó el gol, ¿no? Y ganó por 2-1, pero sobre el final del partido, con un partido de igual, ¿no? Porque el funcionamiento que tiene Platense, que es generalmente tiene todos, salvo Ronaldo Martínez, que se le fue a Vélez, ¿no? no tiene, digamos, jugadores que se le anillo, jugadores protagonistas de aquel campeonato que se le hayan ido, ¿viste? Son todos los mismos jugadores, ¿no? Y por ahí han traído algunos, lógicamente, que también se han acoplado a ese funcionamiento, ¿no? Y más allá de cambiar el técnico, como lo hicieron, Palermo es un director técnico que evidentemente tiene capacidad, porque ya lo ha demostrado en algunos casos, y con un equipo formado con él, inclusive estuvo en Platense, ¿te acordás? Estuvo en un octogonal que perdió, me parece que una semifinal con ese mismo equipo. Vos fijate, la trayectoria de Platense en esos casos, ¿no? Cuando antes peleaba los descensos, y ahora está en una situación realmente para sus hinchas extraordinaria, ¿no? Porque no nunca tuvieron posibilidades de campeonar primero y de jugar Libertadores y llegar a esta instancia, ¿no? Con todo lo que significa también lo económico para sus arcas, ¿no? Así que bueno, esperemos que hoy tengan la lucidez y la improvisación de un partido de fútbol donde, más allá de estar preparado desde todos los ángulos que se esperan desde un partido, también se necesita improvisación, ¿no? Y bueno, Fluminense es un equipo que juega bien fútbol, pero tiene jugadores muy grandes Fluminense, o sea, ¿qué tiene? Experiencia, ¿no? En Ganso, Hulk, no sé si me va otro jugador más, bueno, el chiquitín, el venezolano, bueno, tiene jugadores realmente que son importantes, pero también, ¿no? Tienen muchos años acumulados y a veces eso importa en un partido de estas características, ¿no? Así que bueno, eso va a ser a las 19, como bien lo dijiste vos, Ricardo, y después el partido de Boca, ¿no? Boca que sacó una diferencia mínima, 1-0, pero lo que significa un clásico argentino-brasileño, ¿no? Boca-San Pablo, porque habla a las claras del pasado de Boca, ¿no? En Copas Libertadores, y bueno, y en este caso le toca Copa Sudamericana, ¿no? Así que bueno, es tan importante porque yo creo que las copas todas se van poniendo en un marco de importancia, porque uno dice, bueno, no, Copa Libertadores una cosa, Sudamericana, y bueno, sí, puede ser, pero llega un momento donde son muy importantes y no nos olvidemos que se juegan recopas también, ¿no? Ganadores de Libertadores con Sudamericana. Así que bueno, creo que en el Morumbí ojalá no pase nada, sabemos de
1: que hoy la ligan los hinchas de Boca, algo se traen de algún palo en la cabeza, se traen de la policía de Brasil. El que reaparece es Milton Delgado en la mitad de la cancha, a ver si uh-huh. Es cierto que a Boca lo sintió a Delgado, que como que es el compadre de Paredes y Paredes lo precisa Delgado, ¿no? Eso es lo que te dicen habitualmente. Jugador que Boca probablemente venda en el mercado de verano, ¿no? Porque parece ser que ya está medio como transferido al fútbol europeo, ¿no? Así que hoy va a jugar Milton Delgado en la mitad de la cancha. Lo iban a comprar a Matías Galarza, mirá las cosas del fútbol, ¿no? Anoche sí. Lo escuchaba. Matías Galarza estaba prácticamente cerrado, el pase, Boca le daba 6 millones de dólares por la transferencia de este buen jugador, por el 80% de la ficha, pero Talleres le reclamó a Boca 2,5 millones del pase de Cristian Pavón. Y Boca le dijo, no, son dos cosas distintas, qué sé yo, entonces no hubo entendimiento. ¿Qué pasó con Pavón? Pavón era jugador de Talleres y si lo vendía a Boca le tenía que dar un porcentaje de la venta. El tema es que Pavón no fue vendido, fue declarado libre, o sea, él se fue libre de Boca. Claro. Cumplió, entonces, ¿qué le va a dar Boca a Talleres si no le quedó nada? Y Talleres se lo sigue reclamando. Y eso fue, fíjate vos, después de tanto tiempo, el que estropeó el pase anoche de Galarza, porque Talleres dice, no, a mí me da los 2,5 millones que me debes del pase de Pavón. ¿Qué te voy a deber si nosotros no lo vendimos? Se fue libre. No, son 2,5 millones más. No, dice, no hay pase.
0: Claro, y vos fíjate que ante ese pedido que vos marcás, yo agrego, ¿quién es el perjudicado? El jugador. Porque si quería venir a Boca, supongamos, se queda sin el pase, ¿no es cierto? Ante un pedido de Fassi, que sabemos cómo es Fassi, ¿no? Porque a lo largo de toda la trayectoria, ahora está calladito, pero hizo mucho lío, ¿te acordás? En los campeonatos pasados, y pidiéndole a Tapia que fuera a Córdoba, y otras cosas más. Bueno, después le pidió disculpas a Tapia. Bueno, esas cosas que suelen ocurrir. Y ahora en esta transferencia, ¿el perjudicado quién es? El jugador, porque sin lugar a dudas que si tenía ganas de ir a Boca se quedó sin eso. Pero Indudablemente, eso sabrá el correr de los de las horas, vamos a ver si se hace o no, pero creería yo que no.
1: No, creo que se venció el plazo. Dice que en todo caso, si Boca lo puede comprar, lo va a intentar comprar en el mercado de verano, porque claro. Ahora, ayer creo que vencía el plazo a las 12 de la noche.
0: Claro. Y otra de las cosas que también decías, y yo agrego, ¿no?, de Milton Delgado, si se llega a ir, yo creo que tiene un tiempito más como para que aprenda al lado de Paredes, ¿no? Uh-huh. Yo, si fuera yo, Milton Delgado, me quedo. Siempre y cuando Paredes esté en el equipo, porque Milton Delgado es un jugador con Paredes y otro sin Paredes. ¿Por qué? Porque sabemos la calidad de Paredes y a mí me da la sensación que lo debe ordenar un poco, porque Milton Delgado es un gran jugador, un gran recuperador de pelotas, pero no entrega siempre bien la pelota. Entonces, teniendo un jugador de la clase de Paredes que lo organice un poco, posiblemente vaya a ganar el tiempo necesario como para después sí explotar, porque es un gran jugador también Milton Delgado. Pero viste, son esos jugadores que por ahí necesitan jugar con alguien que los organice. ¿Y por qué?
1: Lo que juegan al lado de Paredes, si no aprenden con Paredes, porque no aprenden más. Pedazo de jugador.
0: Exactamente, viste, está parado en ese lugarcito donde vos decís, todo a partir de ahí es mucho más fácil, ¿no? Y Delgado, que es un jugador que por ahí no entregaba bien la pelota cuando él se adueñaba un poco de las situaciones, evidentemente que con Paredes realmente se va. Digo, Milton Delgado, como puede ser Flores, como puede ser Aranda, ¿no? Imagínate si Aranda no entraba en un equipo con Paredes. Mm. Evidentemente iba a estar jugando en un lugar más allá de que es un fenómeno Aranda, ¿no? Mm. Pero, viste, le va a costar un poco más porque, lógicamente, ¿no? Son esos jugadores como... indudablemente, ¿no? Boca con Paredes ha ganado esa solidez futbolística que no tuvo por muchos tiempos, ¿no? Y bueno, ahora evidentemente quiere a Galarza porque creo que se le ha lesionado Rey Domenech, ¿no? Ese chico que muy bien juega ese 5 también, ¿eh? Uh-huh. Pero todavía es muy joven, ¿no? Creo que tiene 19, 20 años. Ese lo descubrió Fernando Gago y lo puso en primera. Es muy buen jugador, pero lógicamente, viste, se ha lesionado. Entonces, lógicamente, tienen que buscar jugadores porque la competencia realmente es difícil, se lesionan jugadores y hay que buscar jugadores de la misma calidad para el puesto, ¿no es cierto?
1: Exactamente. Bueno, seguimos mañana, que nos fuimos mucho en el tiempo. Seguimos mañana, bueno, Jorge.
0: Seguimos mañana, Ricardo. Saludos para vos, para todos los oyentes y en especial, como digo siempre, para los futboleros y futboleras. Hasta mañana, Ricardo.
1: Hasta mañana, cerramos.
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10: 11:30 de la mañana, para decir que el trigo arrasa la industria del pan, porque como aumenta el trigo, obviamente que no, los que fabrican el pan no pueden aguantar ese tipo de aumentos. El precio internacional del trigo se viene disparando, especialmente en las últimas semanas, y por supuesto que pega de lleno en la industria del pan, que estudia de qué manera, cómo en trasladar el sacudón al público en un contexto donde, por supuesto, han caído mucho las ventas. Se vende menos pan, sí, y ni hablar de facturas y demás. Desde ya, entonces, los despachos de las panaderías, que hasta julio tenían una caída del 60% en las ventas, en agosto dicen que profundizaron esa contracción y venden un 65% menos. Yo no tengo datos oficiales, pero eso lo dice el titular del Centro de Panaderos de Merlo, Martín Pinto, lo ha hecho público, de modo tal de que si no es 65 es parecido. Ahora, en septiembre, el mes de la primavera, irrumpió una nueva tanda de aumentos que viene con los alquileres que han aumentado, los servicios públicos, y al combo se le hay que sumarle que lo más importante, lo central de todo esto es el aumento del precio internacional del trigo. Los molinos harineros aplican un aumento del 10%, cuando empezó la suba internacional del trigo y ahora le aplican otro 10% adicional en los primeros días de septiembre. Así que el precio del equipo de harina que venden los molinos, que es una unidad de 1.200 bolsas de 25 kilos cada una, pasó de 18 millones, pasó a costar 18 millones, y eso es prácticamente imposible para la mayoría de las panaderías. Bueno, así que bueno, se vendrá un aumento en el precio del pan. Lo que pasa es que acá lo sufre tanto el panadero que lo vende como el que lo compra. Que lo vende porque sabe que no está vendiendo y que necesita moderar los incrementos. Ahora, ¿cómo hace? ¿Cómo hace? Ahí está el gran problema, ¿no? ¿Cómo hace para moderar los incrementos cuando la harina, el precio internacional de la harina, ha pegado este salto? Momento de ir a Cañuelas para ver cómo andan los animales.
2: Ahora, por emisora Colón, como todos los días hábiles en este horario, presentamos las cotizaciones registradas hoy en el mercado agroganadero de Cañuelas.
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10: Estos son los precios de hoy. Novillos especiales jóvenes, más de 430 kilos, se pagó 4.273 pesos con 99 centavos de promedio por kilo vivo. Novillos regulares hasta 430 kilos, 3.965,38. Y novillos regulares más de 430 kilos, 3.881 pesos con 50. Novillitos especiales hasta 390 kilos, 4.787 pesos con 88. Novillitos especiales más de 390 kilos, 4.510 pesos con 32 centavos de promedio por kilo vivo. Novillitos regulares, 4.337,25. 4.337, novillitos regulares, 4.337,25. Vaquillonas especiales hasta 390 kilos, 4.699. Vaquillonas especiales más de 390 kilos, 3.998 pesos con 88 centavos. Y las vaquillonas regulares se pagaron 3.464 pesos con 62 centavos de promedio por kilo vivo. Vaca especial joven hasta 430 kilos, 3.519 con 48. Vaca especial joven más de 430 kilos, 3.289 pesos con 26. Vacas regulares, 3.029 pesos con 5. Vaca conserva buena, 2.500 pesos con 72 centavos de promedio por kilo vivo. Y la vaca conserva inferior se pagó 2.586 con 78. Los toros especiales, 3.478 pesos con 93. Los toros regulares, 3.104 pesos con 74 centavos por kilo vivo. los MEX especiales hasta 430 kilos, 4.186 pesos con 31 centavos de promedio por kilo vivo. Y hasta aquí llegamos con las cotizaciones. Números finales, ingresos 6.351 animales, 6.351, y se pagó en promedio 3.978,94. Subió bastante, casi 200 pesos. Si miramos el viernes de la semana anterior y lo comparamos con hoy martes, 3.978 pesos con 94 centavos de promedio por kilo vivo. Mañana en este mismo horario, por supuesto, volvemos otra vez con las cotizaciones en el mercado agroganadero de Cañuelas.
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10: Oficializaron la declaración de San Miguel de Tucumán como capital simbólica del país. Concretamente, eso fue lo que se decidió en las últimas horas. El gobierno de Milei promulgó hoy una ley que declara a la ciudad de San Miguel de Tucumán como capital simbólica del país cada 9 de julio. Eso quedó plasmado en un decreto. El reconocimiento alcanza a la capital tucumana durante el Día de la Independencia. Ese día la capital tucumana es la capital del país y dispone que los actos centrales organizados por el gobierno se realicen de manera permanente en San Miguel de Tucumán. Una medida que apunta a consolidar el vínculo institucional entre la celebración nacional y la ciudad, donde el Congreso de Tucumán declaró definitivamente la ruptura con la corona española en el año 1816.
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10: Bueno, acaba de salir el fallo de la Justicia Federal sobre la investigación que se hizo a Revolución Federal, que era el sector político que intentó, o se supone que intentó matar a Cristina Fernández de Kirchner. Dentro de esta investigación, la justicia descartó, por falta de pruebas, la hipótesis de que la familia Caputo hubiera utilizado una relación comercial con Jonathan Morel como pantalla para financiar las actividades del grupo, pero al mismo tiempo decidió que 5 de sus integrantes deberán enfrentar un juicio oral por los hechos de violencia que se les atribuyen. Así que bueno, concretamente las dos decisiones fueron adoptadas en el marco de las causas a cargo del juez federal Marcelo Martínez de Giorgi. En una de las resoluciones el magistrado analizó la situación de Flavio Luis Nicolás Caputo, de Hugo Luis Pascual Caputo, de Rosana Pía Caputo, que quedaron sobreseídos. Y en la otra dispuso la clausura de la instrucción y elevación a juicio de Jonathan Morel, Leonardo Sosa, Sabrina Basile, Gastón Guerra y Lidia Casiano, o sea los perejiles. De modo tal de que los Caputos quedaron afuera y todos estos van a ir a juicio oral por el intento de matar a Cristina Fernández de Kirchner. Recordemos que la hipótesis sobre el financiamiento había surgido no porque alguien lo dijo a la pasada y lo tomó, no, lo había dicho la Unidad de Información Financiera, que detectó transferencias por más de 6 millones y medio de dólares a la cuenta de Morel, 6 millones y medio a la cuenta de Morel, de personas vinculadas a él y los proveedores, a los Caputo. Bueno, para la justicia eso no sirvió, dicen que no es suficiente, que no hay una prueba concreta sobre el particular y los sobreselló. Bien, sí va en juicio contra los que dispararon, los que estaban también ahí junto a los que dispararon, es decir, son 5 en total los que terminan yendo a juicio. Momento de la información de deportes ahora, que presentamos de esta manera.
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6: Seguimos hablando de deportes en la mañana de Entre Todos y por Emisora Colón. Atletismo, nos vamos a enfocar en dos de los que seguramente son lo mejor que tenemos en el atletismo en nuestra ciudad en estos últimos años, seguramente. Por un lado, Oreste Cáceres, y por otra parte, Luis Tito Lavesi. Ambos están teniendo un gran 2026 en diferentes competencias que vienen participando, logrando muy buenos resultados. Empezamos hablando de Oreste Cáceres. Participó el pasado fin de semana de una nueva edición de un clásico que tiene el atletismo en nuestra zona, como es la Media Maratón de la Merced, en homenaje, por supuesto, a la Virgen de la Merced. Se realiza desde hace tantísimos años, en el mes de septiembre, por supuesto. Edición 2026 de la Media Maratón de la Merced, el pasado fin de semana, por las calles de Pergamino, por supuesto. Segundo puesto para Oreste Cáceres en la clasificación general de los 21 kilómetros, por supuesto. Había ganado en la edición 2025 y este año fue segundo, lo que demuestra que sigue estando en un gran nivel el atleta colonense. La general quedó en poder de Ivo Tapia, atleta de la ciudad de Pergamino. Segundo, Oreste Cáceres, de nuestra ciudad. Tercero, Juan José Sensi, de Villa Constitución, en la provincia de Santa Fe. Ese fue el podio de la general en los 21 kilómetros, entonces la Media Maratón de la Merced. En lo que tiene que ver con las damas, allí ganó Estefanía Conejera, de la ciudad de 9 de Julio. Segunda se ubicó Dalma Monzón, de Pergamino. Tercera, María Germendia, de la ciudad de Chivilcoy. Así que reiteramos, segundo puesto para Oreste Cáceres en la maratón, en la Media Maratón, en realidad, de la Merced, disputada el pasado fin de semana. Alrededor de 500 atletas formaron parte de la jornada. Bien, dejamos a Oreste Cáceres, seguimos en el atletismo, pero nos vamos a enfocar en lo sucedido en Junín el pasado fin de semana también, y en este caso con Luis Lavesi, que fue el ganador, el vencedor de la segunda edición. Esta es una prueba mucho más nueva, por supuesto. Se estrenó en el 2025, segundo año de realización de la maratón que organiza LT20, la radio de Junín, y a su vez el diario La Verdad. Ambos medios de comunicación que pertenecen al mismo grupo organizan desde el año pasado, esta es, reitero, la segunda edición que se llevó a cabo, la maratón de LT20, Radio Junín y diario La Verdad. Y Luis Lavesi fue el ganador de esta competencia, que tuvo su prueba principal de los 8 kilómetros, y como siempre en este tipo de jornadas también estuvo la participativa de los 4 kilómetros. Pero lo más importante es que con un tiempo de 23 minutos y 42 segundos el colonense Luis Lavesi fue el ganador. En la general de la carrera, segundo Jonathan García, de Junín. Tercero, Gaspar Eduardo Andrioni, de General Viamonte. Cuarto, Diego Nahuel Antonioli, de Junín. Y quinto, completando los principales lugares, Iván Jesús Piaggi, también de la ciudad de Junín. En lo que respecta a las damas, general de los 8 kilómetros, ganó Dayana Tobal, de Junín. Segunda, otra juninense, Talía Belén Silva. Tercera, otra juninense, Penélope Coronel. Así que, como verán, gran trabajo, gran desempeño el pasado fin de semana por parte de Oreste Cáceres en la Media Maratón de la Merced en Pergamino, y de Luis Tito Lavesi en la maratón que organizan de manera conjunta Radio Junín, LT20 y diario La Verdad.
7: Son las 7 de la mañana, temperatura 23 grados.
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10: Informó la municipalidad que está reconstruyendo un puente en el camino que conecta el Arbolito con Colón. Están trabajando en la limpieza de la zona, en la colocación de nuevos tubos, luego de que los anteriores fueron dañados durante los periodos de fuertes lluvias. Dice la información que aporta la municipalidad que la obra va a permitir mejorar el drenaje del sector, que va a permitir reducir los anegamientos que afectan a la delegación El Arbolito, mejorando también la circulación por ese camino rural. Durante las próximas horas se podrá circular, por supuesto, habrá que circular con mucha precaución por esa zona, justamente porque está llevándose a cabo la obra que terminamos de mencionar. Así que durante las próximas horas, ojo con los que van en el Arbolito. Hay un dato que tiene que ver con la desprotección laboral. En la mitad, 45,2% de los trabajadores no tienen aportes, no realizan aportes jubilatorios, por lo tanto no tienen estabilidad, no tienen estructura propia, según un informe del Instituto Argentina Grande. Reporte advierte sobre un profundo desequilibrio en el mercado laboral argentino a partir de microdatos de la encuesta permanente de hogares del INDEC y registro del CIPA, con mayor impacto en los jóvenes, las mujeres y los adultos mayores. Entonces, sobre una población económicamente activa proyectada en 22 millones y medio de personas, esos son los que están en condiciones de trabajar, 5.700.000 son asalariados pero informales, otros 5.600.000 son cuentapropistas, de los cuales 3.400.000 no facturan. Y 9.600.000 serían asalariados registrados, 6.600.000 sector privado y 3.000.000 del sector público. Esos son los números de la República Argentina. Si lo pasás por la zaranda, más del 45% de los que hoy trabajan en la Argentina no tienen aportes, por supuesto, no tienen beneficios a futuro. Me parece que el país que estamos construyendo para las futuras generaciones con estos datos es alarmante.
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1: 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Ahora presenta la información del deporte motor.
3: Hubo karting el pasado fin de semana por una nueva fecha del calendario 2026 del nuevo karting regional del sur santafesino, la categoría que tiene a varios kartistas de nuestra ciudad. Es cierto, en algunos casos por allí la situación obviamente es complicada, difícil. Para todo el mundo, y por ahí no pueden estar presentes en todas las fechas, algo que quisieran, lógicamente. Así que no hubo gran presencia de colonenses este último fin de semana. Se corrió un Máximo Paz, la octava de la temporada 2026. Así todo, hubo algunos resultados por parte de colonenses para resaltar y destacar. Por ejemplo, vamos a hablar de la categoría varillero C, donde fue sexto Gonzalo Graglia, el colonense, categoría en la que ganó Leandro Toscano, fue segundo Bruno Lasala y tercero Alessio Pascualini. Reiteramos, sexto puesto para Gonzalo Graglia en la categoría varillero C del karting regional del sur santafesino. Otro sexto puesto para Victorio Iassi en la categoría preescuela, el niño colonense. Allí ganó Ámbar Russo, segundo se ubicó Gaspar Caratán, tercero Pedro Frutero, y reiteramos, sexto puesto para Victorio Iassi en la categoría preescuela. Su papá, el papá de Victorio Iassi, en este caso Mauro Iassi, corrió como siempre en la categoría multimarca Master, terminó un décimo, categoría en la que ganó Julián Echeverría, segundo se ubicó Pablo Bruno, tercero Federico Valentini. Ellos fueron los colonenses que estuvieron presentes en Máximo Paz, reiteramos, el pasado fin de semana. En las demás categorías, en juvenil ganó Lautaro Arguti, en Master triunfo de Federico Valentini, en lo que respecta a varillero A ganó Lautaro Arguti, en varillero B triunfo de Adrián Olano, en lo que respecta a cadenero, categoría que tuvo el formato de carrera con titulares, donde ganó Matías Castaña, y también hubo final de invitados, donde ganó Santiago Carlucci. En GB liviano, victoria de Sergio Mor. En GB pesados ganó Nazareno Di Giovanna. Y también tenemos que hablar de lo sucedido en categoría escuela, donde hubo victoria de Juan Cruz Romoli. Por último, en la categoría 125 internacional, en titulares, triunfo de Facundo Ministeri, mientras que en invitados ganó Federico Pallero. Por último, en la promocional 125, victoria de Nicolás Ferreira. Todo el resumen, lo acontecido entonces pasado fin de semana en el karting regional del sur santafesino, que desarrolló su octava fecha en Máximo Paz.

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Ahí hay una declaración de la Unión Industrial Argentina en la que menciona que han hecho un trabajo, han hecho un estudio y pone claramente de manifiesto que están sumamente preocupados por la situación de muchas empresas importantes que tienen toda una historia, toda una trayectoria en la República Argentina y que no están pasando por un buen momento y medio como que entienden, tienen medio en claro como que no es una gran preocupación

0: la del gobierno nacional por ese tema. No es que están muy preocupados por ese tema, sino todo lo, digamos, no hay decisiones. Digamos, ¿qué pasa cuando una empresa está cerrando? Incluso empresas de jerarquía, de muchos años de existencia, que incluso sus conducciones han sido, por lo general, apoyos incluso a este propio gobierno. Digamos, Tres Arroyos es un ejemplo. Están cerrando la planta en Capitán Sarmiento, ojalá no se cierre definitivamente. Ahora, no hay, que yo sepa, ninguna acción justamente para salvarla. A pesar de que ahí tenés justamente incluso un aportante para la campaña de Javier Milei, como es el titular justamente de esa empresa, ¿no? Bueno, eso es una preocupación importante. Ahora, ¿qué pasa con los chicos, con las pequeñas y medianas empresas? Bueno, concretamente, en las últimas horas tampoco les va bien. Pero bueno, en lugar de aliviarles el camino, en lugar de buscarle, aunque más no sea algún alivio, no, al contrario, cuando pueden, les pegan más. ¿Por qué? Y, por supuesto, porque no hay una política que esté pensada y destinada a ellos. ¿De dónde sacar plata? Es de ahí. Después, a los de arriba, por ahí no los tocamos, a los poderosos por ahí no los tocamos. Pero de ahí seguramente, y a los extranjeros ni hablar, ¿no? Que les permitimos que ingresen sus productos prácticamente sin pagar los impuestos que sí pagan los argentinos, con una única finalidad: no tenemos inflación porque vienen los productos de afuera. Bueno, pero ¿cuántas empresas cerraron y cuántas van a cerrar en la medida que esto siga así, ¿no? Bueno, ¿qué pasó con el impuesto al cheque? Bueno, el impuesto al cheque se tiene que cobrar, concretamente. Eso es lo que dijo esta mañana en conferencia de prensa esa medida, que fue publicada en el Boletín Oficial, que es nada más ni nada menos que un nuevo golpe a las pequeñas, es un nuevo golpe a las medianas empresas. Lo informamos hoy temprano y ahora lo volvemos a hablar porque estuvo en la conferencia de prensa que da Ravier los días martes. Hubo una resolución de la Comisión Nacional de Valores que eliminó la posibilidad de que utilicen el cheque como medio de pago para el ingreso y egreso de fondos en el mercado de capitales. Concretamente, elimina la posibilidad de utilizar cheques como medio de pago para el ingreso y egreso de fondos en el mercado de capitales. Bien, ¿qué significa esto? Da marcha atrás con una desregulación que habían implementado el año pasado y que le permitía a las empresas justamente evitar el pago del impuesto a los débitos y del impuesto a los créditos. Ahora, esta decisión, formalizada esta mañana mediante una resolución, establece que la transferencia es la única modalidad habilitada para recepción y entrega de fondos de y hacia los clientes. ¿Qué significa la transferencia? Significa un movimiento. ¿Qué significa ese movimiento? Que te van a cobrar impuestos sobre ese movimiento. Pero es la única modalidad habilitada para recepción y entrega de fondos de y hacia los clientes. La medida se da en medio de una caída de la recaudación y luego de que el ingreso por el impuesto al cheque cayera del 11 interanual en junio al 6,3 en julio. Así que, ¿qué es lo que nos deja en todo esto? Bueno, que son siempre los mismos sectores los golpeados. Mientras vos están ahí por discutir el RIGI 3, el RIGI 2, el RIGI 3, no sé cuántos RIGI van, creo que el 2, perdón. Mientras van a discutir el RIGI 2 en el Congreso, que significa rebajas para las multinacionales que vienen acá a la Argentina a extraer nuestros minerales o trabajar en el petróleo, etcétera, etcétera, que está muy bien, por supuesto. Ahora, no necesitan que les regalen absolutamente a todos eso, porque mientras les regalan todo eso, fíjate qué pasa con las pymes argentinas, van a tener que volver a pagar un impuesto del cual estaban zafando. ¿Qué significa volver a pagar un impuesto? Significa volver a encarecer su labor y significa lisa y llanamente menos posibilidad de competir con lo que viene de afuera, que cada vez tiene menos menos trabas, menos impuestos. Concretamente, la contradicción de la medida con el discurso del gobierno también es un elemento que quiero mencionar, porque él dice que está en, que va a eliminar los impuestos, que está en contra de los impuestos, lo han escuchado permanentemente, digamos, todos lo estamos viendo. ¿De dónde lo saco yo? De lo que le escucho decir ahí, que va a sacar los impuestos, que va a eliminar los impuestos, que este país, bueno, perfecto. ¿Qué es lo que está haciendo? ¿Qué es lo que está haciendo? Está incorporando precisamente un impuesto nuevamente para seguir recaudando. ¿Con quién? Con las pymes. Dijo en el transcurso de la mañana de hoy el portavoz del gobierno. El impuesto al cheque es uno de los tantos que este gobierno quisiera eliminar, pero mientras exista hay que cobrarlo. Quisiera eliminar, pero mientras exista hay que cobrarlo. Pero hay un plan para seguir eliminando impuestos, dijo, a todas las cosas estas, que es ese doble discurso, ¿no? Como que en febrero del año que viene vamos a estar bien. Y después en febrero va a decir que va a ser en julio, y así. Bueno, es lo mismo. Acá te dicen, no, si estamos sacando impuestos, bueno, perfecto. Habían eliminado la posibilidad de pagar el impuesto al cheque para las empresas en ese tipo de transferencias, se lo volvieron a imponer. En defensa de la resolución que impacta de lleno en las pymes en un contexto de crisis, dice Javier, que bueno, que la regulación busca que todas las personas que tienen que pagar el impuesto al cheque lo hagan, que nadie lo evite hacer, y pero dice, se trataba de instrumentos pensados para canalizar ahorro, para inversión, pero bueno, eso no significa que haya que evadir los impuestos. Bueno, volviendo a la realidad, tras la resolución de la Comisión Nacional de Valores, el ingreso de fondos deberá realizarse desde cuentas bancarias a la vista de titularidad o cotitularidad del cliente en entidades del país autorizadas por el Banco Central o bien desde la clave virtual del informe asociada al CUIT del cliente. Estoy leyendo la resolución. Siempre que permita la identificación y trazabilidad de los fondos provenientes de un proveedor de servicios de pago hacia cuentas bancarias autorizadas. Dice la resolución que en el egreso de fondos, en tanto, los pagos deberán cursarse hacia cuentas bancarias a la vista del cliente o hacia su CBU bajo los mismos parámetros de trazabilidad e identificación. Y termina diciendo que este requisito aplica a los agentes de liquidación y compensación y de manera independiente a sus subcategorías o modalidades operativas. Bla, bla, bla, que es difícil, lo entienden precisamente quién está en la materia, ahora yo te lo resumo. Últimamente el impuesto al cheque había dejado de recaudar porque se había encontrado una resolución que de alguna manera favorecía a las pymes. Se dieron cuenta de que estaban recaudando menos y que dijeron, vamos a ver por dónde recaudamos un poco más. Sí, ya sabemos, lo vamos a hacer por las pymes. Así que cambiaron la resolución y ahora hay que pagarlo. Esto es concretamente lo que ha pasado justamente en las últimas horas. Bueno, nos ha enviado aquí Cooperativa Eléctrica un video, no sé si tiene audio, bueno, es muy cortito por otra parte, ¿no? Sí, es un video que tiene que ver con el aniversario de la cooperativa eléctrica de nuestra ciudad. No sé si el video es para mostrar, pero sí lo que nos dice. Hace 69 años comenzamos un camino que seguimos construyendo cada día junto a nuestra comunidad, un camino marcado por el compromiso que nos impulsa a estar siempre cerca, por el trabajo en equipo que nos permite crecer y superar nuestros desafíos, por el servicio que nos mueve a brindar cada día lo mejor, por la comunidad que es nuestra razón de ser y por un futuro que seguimos construyendo con esfuerzo, innovación y la mirada puesta en lo que viene. Hoy celebramos nuestra historia, pero también todo lo que todavía podemos lograr juntos. Feliz 69 aniversario, cooperativa. Seguimos creciendo juntos. Bueno, esto tiene que ver con el aniversario número 69, el aniversario número 69 de la cooperativa eléctrica de nuestra ciudad. Esto viene acompañado con un video, por supuesto, que tiene música, dice compromiso, trabajo en equipo, servicio, va mostrando distintas imágenes, comunidad y también futuro. Bueno, muchas felicidades, cada persona hace la diferencia. 69 aniversario. La cooperativa nació en el 57. Estamos en el 26, o sea que en el 27 cumplirá nada más ni nada menos que 70 años. El año que viene, los números redondos siempre son motivo de festejo, ¿no? Así que felicitaciones por los 69 y seguramente habrá festejo por los 70.
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0: Muy bien, seguimos, estamos, a ver, vamos estos dos avisos.
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0: Bueno, el otro tema que quería mencionar dentro de las noticias de carácter local es que se está preparando la conmemoración del Día de la Primavera, como así también de los jubilados, motivo por el cual habrá sendas actividades el sábado. En distintos lugares. Por un lado, para los jubilados será en el playón del estacionamiento del Hospital Municipal. Ahí habrá un festival el sábado desde las 2:30 de la tarde que va a organizar áreas de la Municipalidad de Colón de forma conjunta con la Dirección de Personas Mayores, la Dirección de Salud Mental y los Centros de Jubilados y Pensionados de nuestra ciudad. Como son el Centro de Jubilados y Pensionados de Colón, el Centro Jubilados Día Feliz y el Centro de Docentes Jubilados junto a la gente del Hogar de Ancianos Carlos Esteb, con la conducción de las voces de los residentes, que es el taller que precisamente tiene el hogar, ¿no es cierto?, de ancianos, y que bueno, va a tener precisamente mucha actividad en esta oportunidad, ¿no? Eso es justamente una de las cuestiones que habrá de abordarse. Bueno, después también, entonces, como decíamos, habrá dos lugares de encuentro. El segundo tiene que ver con los chicos en el barrio Rivadavia, y han elegido para hacer esta actividad el lugar donde recientemente se pavimentó el barrio, ¿no? El barrio Rivadavia, en la calle 48 y 130. Ahí van a recibir a las 12 del mediodía, van a recibir la primavera. 12 del mediodía. Por lo tanto, habrá almuerzo, cumbia en vivo, seguramente con algún grupo, juegos, sobre todo van a apuntar a que sea la comunidad la que participe precisamente de esta actividad en el barrio Rivadavia. Esto es entonces barrio Rivadavia, 48 y 130, el sábado al mediodía. Almuerzo, cumbia en vivo, juegos y mucha participación de la comunidad. Y a las 2:30 de la tarde, también el sábado, para los abuelos, porque también es el día de los abuelos, no solo el día de la primavera, sino también el día de los abuelos, actividad que habrá de desarrollarse en el playón, frente al estacionamiento, frente al hospital municipal, en este caso desde las 2:30 de la tarde.
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0: Bueno, Matías Canepa decía en la sesión de anoche en el Consejo Deliberante.
3: Bueno, el expediente que tenemos acá es... Realmente está muy buena la propuesta, la idea. Tuvimos una reunión con Miguel en la semana pasada, no, la anterior, en donde él y su compañera nos explicaron cuál era, más allá de la participación en el foro de la bicicleta, cuál era la actividad que realizaba Pedaleando Aventuras en Colón ya desde hace varios años. Y la verdad que nos compartió una mirada de la bicicleta de una forma mucho más integral, muy linda, muy llamativa. No solo la bicicleta como medio de transporte, como deporte, sino como una cuestión de salud, una cuestión de recreación, una cuestión inclusiva y una cuestión de accesibilidad. Ellos proponen bicicleteadas, proponen travesías, paseos, en donde cualquier persona de la ciudad que tenga la bicicleta, un triciclo, quiera participar, independientemente de su edad o de cualquier condición o cuestión que pueda llegar a tener, puede sumarse a participar, a hacer con ellos comunidad. Y uno que está en grupos, en varios grupos humanos y ha estado en comisiones y ha estado en varias cosas, sabe lo difícil que es quizás mantener las actividades a lo largo del tiempo. Y la verdad que el grupo de Miguel lo ha logrado ya a través de los años, y que se juntan prácticamente todas las semanas para hacer su actividad, y logran que cada vez más gente use la bicicleta, no solo como medio de transporte, sino como un motivo de encuentro, como una cuestión hasta sanadora, reparadora, de catarsis, de todo lo que implicaría lo terapéutico del uso de la bicicleta, casi que lo entiendo de esa manera. Así que... Bueno, les comento también que ahora el 19 de septiembre van a hacer otra edición de la Vuelta a la Beba, que es una travesía de casi 100 kilómetros, que lo dice así y parece un montón, pero no, en realidad es muy amigable, es muy accesible, es a lo largo del día, se para, se come, se va. Es una experiencia realmente muy linda, y bueno, invito a todos los vecinos y vecinas que nos están escuchando este 19 de septiembre a participar. Y... sobre el octavo encuentro foro argentino de la bicicleta en Bahía Blanca, 2, 3 y 4 de octubre, va a ser un honor que representen a la ciudad de Colón en dicho evento. Y bueno, estamos acá como Consejo Deliberante, creo que hablo por todos cuando estamos totalmente abiertos a cualquier propuesta, cualquier idea que traigan, que puedan sacar de otro municipio, de la asociación, del foro, todo que sea bienvenido para motivar, para aumentar y visibilizar el uso de la bicicleta y todos sus beneficios, van a ser bienvenidos. Así que, sin más que agregar, bueno, pido el acompañamiento, que seguramente va a estar del resto de los bloques, y no más. Muchas gracias.
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0: Milagros Morales decía a continuación de Canepa.
5: Espacio, vamos a acompañar esta iniciativa que como vecinos de Colón nos enorgullece que nos represente en un foro en donde va a tener la posibilidad de compartir experiencias nuevas, de aprender y tener la posibilidad de trasladarnos a nosotros, los vecinos de Colón, nuevas iniciativas relacionadas a este medio de transporte, que no solamente es un medio que es muy favorable o saludable, sino que también colabora con el medio ambiente, que permite la destreza, la motricidad, y que permite también el ejercicio y la práctica del deporte. Así que, por supuesto, vamos a apoyar y felicitamos a Miguel y a todo su equipo por su participación. Muchas gracias.
6: Gracias, concejala. Concejala Leticia Di María tiene la palabra.
7: Gracias, presidente. Buenas noches a todos. Y bueno, sumado a lo que dijeron los concejales que me precedieron, desde nuestro bloque queremos destacar las actividades llevadas a cabo por el grupo Pedaleando Aventuras desde hace varios años en nuestro partido de Colón y desearles lo mejor para su próxima participación en el Foro Argentino de la Bicicleta en la ciudad de Bahía Blanca, en búsqueda de nuevas propuestas. Por supuesto que vamos a acompañar con nuestro voto la aprobación de este expediente. Gracias, presidente.
0: Bueno, ahí ya estuvieron todos los bloques expresándose sobre el particular. Bueno, fue aprobado por unanimidad el apoyo, por supuesto, es más que nada la difusión que le hacen a través del Consejo Deliberante a algo que ellos realizan habitualmente, pero que en esta oportunidad quieren que tenga más relevancia. Entonces deciden que el lugar para exponer esa idea es el Consejo Deliberante, y así lo hicieron.
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0: Bueno, por supuesto que como la reunión fue anoche, no, por ahí no tenemos el tiempo necesario como para organizarnos y tener todo preparadito, así que va medio en bruto y siempre te va quedando algo. En este caso me quedaba Brenda Sarmoria, que también habló sobre el tema.
5: ...que tuvimos con Miguel y su compañera, La verdad que es una actividad lo que llevan adelante que para enorgullecernos como colonenses de tener esta iniciativa y estos proyectos que ellos llevan adelante. Agregar que en el foro va a haber paneles, debates y talleres sobre una variedad de temas, lo cual es muy importante que ellos puedan estar representando a la ciudad, representando también a la agrupación y pudiendo traer, como decía mi compañero Matías, ideas nuevas sobre seguridad vial, salud, turismo, género e infancias, planificación urbana. También donde van a participar empresas, emprendedores, organismos estatales y también otro tipo de organizaciones particulares. En lo personal, quería compartir también que en la reunión de comisión que llevamos adelante me empaticé mucho, me generó como mucha emoción lo que contaban de lo que se puede compartir en esas pinzas bicicleteadas, en esos encuentros, donde pueden ser desde destinos más cercanos, recorriendo toda la zona más cercana de nuestra ciudad, hasta destinos mucho más lejanos. Pero también desde una mirada inclusiva en el sentido más amplio, del concepto, donde se entrecruzan tantas historias de vida y se comparten experiencias completamente diferentes de cada una de las personas que participan en esta agrupación. Así que la verdad, poner en valor el gran trabajo que hacen, que vienen haciendo, los proyectos con mirada hacia adelante y bueno, felicitarlos en ese sentido. Muchas gracias, señor presidente.
6: Gracias a usted, concejala.
0: Ahí va a decir de qué se trata, efectivamente, porque va a pedir la aprobación, ¿no?
6: De hacer una votación. Yo tengo el proyecto de ordenanza que me han hecho llegar. Dice artículo número 1, declárese de interés deportivo municipal a la participación del grupo Pedaleando Aventuras en el 8º Foro Argentino de la Bicicleta a desarrollarse los días 2, 3 y 4 de octubre del corriente año en la ciudad de Bahía Blanca. Artículo número 2, de forma. Así que bien, entonces, por quien esté por la aprobación, sírvanse de votar, señores concejales, aprobado por unanimidad.
0: Ahí está entonces el primer punto que queríamos mencionar del Consejo Deliberante, que es una declaración justamente de interés la participación del grupo. Momento ahora en el que vamos a escuchar a Sebastián Meardi, que nos comenta qué pasó anoche con el básquetbol, que fue de alguna manera una jornada histórica para el básquetbol en estos últimos tiempos, ¿no? Ya que no era muy frecuente que esto ocurriera y ocurrió anoche.
8: Anoche con dos partidos, como estaba previsto, se completó la tercera fecha del torneo clausura de básquetbol de primera división de la Asociación Pergaminense. Recordemos, estaba previsto uno de esos dos partidos, la participación de Alianza, el equipo de nuestra ciudad, del conjunto que dirige Joaquín Oribe, que claramente ha dado el batacazo de la fecha. Ha conseguido, sin dudas hasta el momento, la mejor victoria del año. Le ganó a Argentino Alianza anoche en el propio gimnasio Socios Fundadores del conjunto de la vecina ciudad. Recordemos que en lo previo, claramente el favoritismo estaba del lado de Argentino, un equipo que es el actual tricampeón que tiene la Pergaminense, más allá de que perdió en la apertura frente a Gimnasia. Es sin dudas uno de los principales candidatos a la Corona 2026. Y contraposición de eso, Alianza sabemos que por ahí no viene teniendo o no tuvo un buen torneo de apertura, más allá de que el clausura lo arrancó muy bien, le ganó claramente a Pampa de Salto. En lo previo, sin dudas que la banca era Argentino y el punto era Alianza. Pero anoche, como decíamos hace algunos años, cuando estaba el PRODE, Alianza rompió el PRODE, claramente anoche le ganó y muy bien a Argentino, 86-73, para dar la nota, el resultado que sin dudas, reitero el término, como se decía antes, rompió el PRODE anoche el equipo de nuestra ciudad, que tuvo una gran noche, un enorme trabajo colectivo y sobre todo basado fundamentalmente en tres hombres que tuvieron un enorme partido. Hablamos de Renzo Moreto, de Federico Dayer y de Juan Tomás Musacchio, los propios Dayer y Musacchio, exjugadores de Argentino en algún momento, junto a Renzo Moreto, reitero, claramente las figuras del conjunto de nuestra ciudad. 21 puntos de Renzo Moreto anoche en Pergamino, 20 de Dayer y 15 de Juan Tomás Musacchio. Ahí verán la enorme cantidad de puntos que aportaron para la resonante victoria. Entonces, reiteramos, Alianza anoche dio el batacazo, le ganó a Argentino en Pergamino, 86-73, este gran comienzo de Alianza de Clausura. Había quedado libre en la primera fecha, le ganó de manera contundente a Pampa, aquí en Colón, y anoche, contra todos los pronósticos, podríamos decir, le ganó a Argentino en su propia cancha. Para completar el goleo aliancista, 4 de Viola, 2 de Guerrero, 11 de Puricelli, 11 de Ríos y 2 de Campos. Entonces, insistimos con el dato, ha sido la mejor victoria de Alianza, por lo menos en lo que va del año, hasta el momento. Recordemos que por allí no había tenido una buena apertura, un desarrollo bastante irregular del equipo de nuestra ciudad, pero da la sensación que ha habido un clic para esta segunda parte del año, y lo está demostrando, y sobre todo lo demostró anoche, con una resonante victoria en Pergamino frente a Argentino. Además del partido de Argentino y de Alianza, anoche paliza de Gimnasia, el ganador de la apertura, que sigue demostrando que es un gran equipo, que sigue evolucionando y que sin dudas es uno de los candidatos también a quedarse con el Clausura. Le ganó 112-47 a Ricardo Gutiérrez de Arrecifes. Los demás resultados por la zona A: el viernes Comunicaciones le había ganado a Juventud 84-68, y también el viernes, pero por la zona B, Sportivo Rojas se impuso a Sirio Libanés 80-74.
0: También repaso de lo que falta del fútbol a continuación.
8: Turno de hablar de fútbol, torneo integrado entre las ligas de Colón y Rojas. Ayer desarrollamos, como siempre los lunes, toda la información en cuanto a primera división. Lo sucedido con la sexta fecha, reiteramos, ha terminado la primera rueda, siempre hablando de la ronda clasificatoria. A partir del próximo fin de semana se vendrán los desquites, es decir, la segunda rueda. Hoy nos vamos a enfocar con la categoría reserva, que por supuesto también llevó a cabo una nueva fecha, la sexta de esta primera parte del torneo. Empezamos hablando de lo sucedido en la zona Colón, que sigue teniendo a un equipo que jugó los seis y ganó los seis. Hablamos de Barracas. Ayer destacábamos lo de Argentino de Rojas en primera división. Al igual que Argentino de Rojas en primera división, Barracas en reserva también. Seis jugados y todos ganados. En este caso, a El Fortín por la sexta fecha, 2-1, goles de Agustín Chemes y Julián Pozzi. Para El Fortín anotó Gastón Bedoya. Porteño, con dos goles de Román Arén, le ganó 9 de julio, 2-1, gol de Horacio Martínez para 9 de julio. Por último, 1-1 el partido entre Racing y Carabelas, Alexis Cabrera para la Academia, Juan Aragón para el equipo de la vecina localidad. Posiciones: líder absoluto, 6 jugados, 6 ganados. Barracas, 18 puntos. Le ha sacado 10 a su más inmediato perseguidor, a su escolta, que es Racing, que tiene 8. 9 de julio y El Fortín 6. Carabelas 5. Sierra Porteño con 4. Goleadores hasta el momento en la zona Colón: Horacio Martínez de 9 de julio y Román Arende Porteño, ambos con 5 goles. Pasamos a la zona Rojas. En resultados en sub-23, sexta fecha, Unión de Carabelas le ganó 3-1 al Huracán. Martín Ubino, Lautaro Romero y Rodrigo Pereira. Para el Huracán, Facundo Salas. 1-1 el partido entre Juventud y Boca. Elías Molina para Juventud, Tobías González para Boca. Por último, el clásico rojense, lo ganó Newbery 1-0 Argentino, gol de Thiago Cabral. Precisamente Newbery es líder en la zona Rojas, en categoría reserva, 16 puntos. Argentino 13, Juventud 8, Boca 7, Unión 6, cierra el Huracán con 3. Benjamín Romero de Argentino y Uriel Chávez de Juventud con 4 goles, los goleadores hasta el momento. Entonces, todo lo sucedido también con la categoría reserva en la sexta fecha. De cara al fin de semana, arrancan, como les decía, los desquites, las revanchas, séptima fecha. En lo que respecta a la zona Colón, habrá dos partidos en nuestra ciudad. Por un lado, el Fortín frente a 9 de julio, partido que va a ir obviamente en el estadio Hugo Vichey de Plaza Mitre el domingo. Por otra parte, deben jugar Porteño y Racing. Hoy se va a estar definiendo, tiene intenciones por allí Porteño de jugar en Plaza Mitre frente a Racing. En este caso sería por una cuestión por ahí de comodidad económica, sin dudas, porque se cree que puede llegar a ser un partido con una buena cantidad de público desde ya. Así que quizá Porteño juegue en Plaza Mitre, decida jugar en Plaza Mitre. Si eso pasa, ese partido iría el viernes, porque el domingo, como les decía, van a jugar el Fortín 9 de julio. En todo caso, si finalmente Porteño decide jugar en su cancha frente a Racing, bueno, ese partido iría el domingo, al igual que el de el Fortín y 9 de julio. Por otra parte, en Carabelas, el tercer partido por la zona Colón será entre el local y Sportivo Barracas. Cerramos el fútbol. Esto no tiene que ver con el torneo integrado entre las ligas de Colón y Rojas, ni siquiera con la temporada 2026. ¿Por qué? Porque está previsto ya para las próximas horas una, podríamos decir, una primera reunión en Pergamino para comenzar a hablar, a trazar la temporada 2027 en cuanto al torneo 6 ligas. La experiencia que hubo en el primer semestre, recordemos, en la que fue campeón Defensores de Salto, bueno, los dirigentes de las ligas van a empezar a sentarse, a reunirse, a comenzar a charlar, como es habitual, ya cuando entramos por allí en la parte final del año, a prever o a planificar qué puede pasar al año siguiente. Bueno, hay una intención clara de repetir la experiencia, eso no hay dudas, lo que sí, obviamente, por allí cada una de las ligas, analizando la experiencia, charlando con los clubes, por supuesto, de cada una de las ligas, por ahí lleva o tira ideas. Bueno, en Colón por lo menos hay una idea de plantear, cuando comiencen a desarrollarse estas reuniones, que por allí se invierta el orden, que el 6 ligas se juegue en la segunda parte del año, como si fuera en esta parte del año, y que en la primera parte se jueguen las competencias locales en algunos casos, o quizá alguna experiencia como la que se está desarrollando en estos momentos entre Colón y Rojas. Así que esa sería por allí la idea que tiraría Colón. Bueno, habrá que ver qué plantean otras ligas desde ya, pero insisto, en líneas generales, todos están de acuerdo en que debe repetirse la experiencia para el 2027.
0: En el cierre, nos faltan los datos del tiempo, entonces vamos a la temperatura ahora en la ciudad de Colón. Cuando estamos a 12 minutos de la 1 de la tarde, es de 16 grados 4 décimas. Va subiendo bastante la temperatura, ha bajado la humedad al 58% y el viento está ahora ubicado en el sector sur a 15 kilómetros por hora. El viento es un poquito el tema preocupante para los próximos días, porque la temperatura va a ir arriba, pero también vamos a tener bastante viento. Por el momento no, pero está previsto. Bueno, llegamos hasta acá. Muchas gracias. Volvemos mañana por la mañana en Entre Todos por Emisora Colón. Han sido muy amables y bueno, hasta mañana. Que tengan una buena tarde.

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4: Bienvenidos todos a una nueva edición de la música del pueblo. Hoy, con Pito y los de Lugones. Liuba María Evia, folclore latinoamericano desde Cuba. Jorge Rojas, en el mini recital la señora Ángela Irene. Luego el grupo Huella Pampa. En el capítulo del noroeste tendremos a los hermanos Toledo, los Quebradeños y Coco Vanegas. Y si nos diera el tiempo también estarán Flor Castro y los Chalchaleros. La esencia tarragocera está presente en este grupo llamado Pito y los de Lugones, y por ello es respetado y requerido por muchos amantes de la música del litoral.

0: Corazón Chamamecero, por Pito y los de Lugones.
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0: Liuba María Hevia, nacida en La Habana, Cuba, el 14 de diciembre de 1964. Compositora y cantante por excelencia, es una de las más altas representantes de la cultura cubana contemporánea. Forma parte del movimiento de la Nueva Trova desde el año 1982, junto a figuras legendarias como Silvio Rodríguez y Pablo Milanés, con quienes compartió trabajos discográficos. Al igual que Polito Ibáñez, Gema y Pavel, Raúl Torres, entre otros, Liuba ganó popularidad en la Cuba de los años 90. Ella es parte de un suceso de búsqueda y esplendor de la cancionística trovadoresca cubana. Su primer álbum, Coloreando la Esperanza, muestra una mirada contemporánea a la música campesina desde su inevitable condición de trovadora.
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0: Algo. Así se llama el tema, grabado en vivo por Liuba María Hevia. Folclore latinoamericano, hoy desde Cuba.
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0: En nombre del amor, el tema que interpretó Jorge Rojas. Pausa y cuando volvamos habrá mini recital.
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0: La calidad de la letra, de la música o del intérprete son mérito suficiente para que compartamos un momento especial. Se viene Todos alrededor de la matera. 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
1: Y ahora, sobre el escenario mayor virtual de la música del pueblo, se presenta Ángela Irene. Nombre artístico de Irene Ángela Gola, de General Pico, La Pampa, nacida el 3 de junio de 1954, es una cantante argentina de música folclórica. A los 12 años debutó artísticamente en una banda de jazz para cantar algunos temas. Luego cantó varios años en ocasión del carnaval. En 1975 se radicó en Buenos Aires para dedicarse al canto folclórico. Impulsada por Mercedes Sosa, en 1977 se consagró al ganar el Festival de Cosquín interpretando la zamba Cruz de Quebracho de Francisco Amado Berra y Miguel Ángel Gutiérrez. En 1979 se relacionó con Ariel Ramírez y de ese encuentro surgió su primer álbum. Ariel Ramírez presenta a Ángela Irene, así se llamaba, donde se destacan las versiones del chamamé Santafesino de Veras y de la zamba Volveré Siempre a San Juan, ambas de Ramírez. En 1982 lanzó su segundo álbum, La Cantora de Yala, en el que canta, entre otros, la zamba que da nombre a la placa, obra de Cuchi Leguizamón y Manuel J. Castilla, y La Tonada Jamás Morirá, compuesta especialmente para el disco por parte de Oscar Cacho Valles y Ernesto Villavicencio. Simultáneamente presentó, junto a Eduardo Lagos y Domingo Cura, el espectáculo Así nos gusta. En la segunda mitad de los 80 creó el espectáculo Canción del Caminante, con Domingo Cura, Zamba Quipildor, Cacho Tirao y Chiqui Pereira.

Madre del Maíz, el primero de los temas del mini recital de la señora Ángela Irene. Completamos algo de la carrera de Ángela Irene contándoles que en la segunda mitad de la década de 2000 actuó y grabó junto a Pedro Aznar, acompañándolo en sus presentaciones en el Teatro Ateneo, registradas por Canal A. En 2008 lanzó un nuevo álbum bajo el título de Soy, en el que es acompañada por Luis Salinas, Raúl Carnota, Domingo Cura y Pedro Aznar, entre otros músicos. Dueña de una técnica estricta de afinación, con el paso de los años buscó priorizar la interpretación y el sentimiento. Se define como una cantante comprometida, integrante de la juventud que en los años 70 soñaba con cambiar el mundo y para la que Latinoamérica es un gran país. La discografía de Ángela Irene nos cuenta que en 1979 editó Ariel Ramírez presenta a Ángela Irene. En 1982 presentó La Cantora de Yala. En 1993 hizo el disco titulado con su mismo nombre, Ángela Irene, y en 2008, Soy.

0: Me gusta Jujuy cuando llueve, el segundo y último de los temas del mini recital de Ángela Irene. Nueva pausa y ya volvemos.
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0: Catriel es el nombre de una dinastía de caciques pampas. Dicha dinastía de caciques se desarrolló durante fines del siglo XVIII y durante el siglo XIX. Sus máximos representantes fueron Juan Catriel, su hijo Juan el Joven Catriel y sus nietos Cipriano, Juan José, Marcelino y Marcelina Catriel.

0: Catriel por el grupo Huella Pampa, y recordamos que en Mapudungún, el idioma mapuche, la palabra Catriel significa cara cortada o que posee una cicatriz.
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0: Y ahora la invitación nos lleva al noroeste argentino. Nos vamos a la quebrada de Humahuaca. Es un profundo y angosto surco de origen tectónico fluvial, ubicado íntegramente en la provincia de Jujuy, en nuestro norte. La quebrada está recorrida por el río Grande, subafluente del río Paraguay. Pertenece a la subregión de la Cordillera Oriental y se encuentra limitada por dos cordones, el occidental y el oriental. Presenta un marcado rumbo norte-sur, siendo cada vez mayor la altura hacia el norte. Por esto se la considera una vía de acceso natural hacia el altiplano, función con la que fue utilizada desde tiempos precolombinos. La quebrada es una zona árida de belleza paisajística y rica en el patrimonio cultural que se evidencia en las localidades que la alojan de sur a norte: Bárcena, Volcán, Purmamarca, donde se destaca el Cerro de los Siete Colores, Maimará, Tilcara, donde se encuentra el Pucará de nombre homónimo, Perchel, Huacalera, Uquía, Humahuaca y Tres Cruces.
2: ¡Se va la primera!

Las 7 de abril por los hermanos Toledo, el primero de los temas de la región noroeste. Continuamos nuestro recorrido por el noroeste, hoy en la provincia de Jujuy. La versión más aceptada para el nombre Humahuaca refiere al autoetnónimo de la etnia Omahuaca, que habitaba la región. La autodenominación de tal etnia aún es de difícil verificación, aunque tradicionalmente se relaciona con el conjunto Arawak. Se trataría de una posible mutación fonémica de Arawak, ya que, en efecto, la etnia Omahuaca fue el producto de una mixogénesis que incluyó a los Chané, la parcialidad Arawak más meridional, con los Licanantal, Chichás y Pasiocas o Calchaquíes. También existe otro significado de Humahuaca, que significa cabeza, huma, y llorar, huacay. Por ende, la traducción indicaría cabeza que llora. Algunos historiadores sostienen que el nombre hace referencia al lugar de enterratorios de cabezas o sepulcros de cabezas destacadas.

0: Cueca de los Collas, por los quebradeños, el segundo de los temas de la región noroeste. Vamos a otra pausa y enseguida venimos.
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aquí volvemos después de la pausa en la música del pueblo. La quebrada de Humahuaca ha sido declarada Patrimonio Cultural y Natural de la Humanidad en julio de 2003 por la UNESCO, por ser una combinación de maravillosos paisajes, numerosos caseríos, pueblos y ciudades que conservan muchos vestigios precolombinos y coloniales, como así también su milenaria cultura Humahuaca. También hay sitios como el paraje de Inca Cueva, nombre relativamente moderno, donde se hallaron señales, petroglifos, piedras talladas y demás, cuya antigüedad se estima en unos 10 milenios. En la quebrada todavía existen los quechuas descendientes de los antiguos pobladores, autodenominados pueblos originarios, y habitan coexistiendo con la naturaleza, la Pachamama, el dios trueno, el rayo y todos los seres vivos a los cuales respetan. Gracias a que mantuvieron su cultura, pese a que los invasores incas intentaron convertirles en servidores de la suya, del dios del sol. La quebrada fue escenario de muchos combates librados durante la Guerra de la Independencia y durante la Guerra de la Invasión de la Confederación Peruano-Boliviana. Entre sus atractivos está el monolito que indica el cruce del Trópico de Capricornio y el Pucará de Tilcara, fortificación construida por los primitivos pobladores, erigida en la cima de las montañas.

0: Bonita por Coco Vanegas, tercero y último de los temas específicos de la región noroeste.
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0: Si hay una cantante emblemática de la provincia de La Rioja en este tiempo, es ella, Flor Castro, además hija de un gran cantor de su provincia. La escuchamos.

0: Bien Riojano, así se llama el tema que interpretó Flor Castro.
1: 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Cuando el espíritu siente, cuando el alma se alegra o entristece, y las manos por el trabajo sangran, nada mejor que una zamba, una chacarera o una tonada.
0: Yo no canto por vos, te canta la zamba, y dice al cantar, no te puedo olvidar, no te puedo olvidar. Yo no canto por vos, te canta la zamba, y cantando así, canta para mí, canta para mí. El autor es un grande de toda América. Se llamaba Alfredo Zitarrosa y hoy es interpretado por los Chalchaleros. Prín.

Zamba por Vos, de Zita Rosa, por Los Chalchaleros. Final de la edición. Nosotros nos vamos, nos despedimos, estaremos aquí mañana nuevamente.

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0: Estamos arrancando un nuevo programa, una nueva edición. Hoy estamos en este martes 15 de septiembre, en este 2026, con éxitos de todos los tiempos, con grandes canciones, por supuesto. Como siempre, acá en esta hora semanal, disfrutamos de esos temas que sonaron y que los querés volver a escuchar. Acá en tu radio, en tu dial, Proyecto One, una hora de lunes a viernes, más el fin de semana durante 3 horas. Soy Marcelo Alessandroni, bienvenido. Sonaba Comforters con este tema de 1976. Es un gran éxito de The Carpenters para dar comienzo al programa de hoy. Te cuento que, bueno, lo que viene ahora va a ser ABBA, luego vamos a tener a Dolly Parton, que falleció hace unos días. También vamos a tener algo de Roxette, que estará sonando un poco de música lenta con Shania Twain, la canadiense. Bueno, ¿qué más tendremos hoy? Los Bee Gees, Mike and the Mechanics. Bueno, hay de todo, ¿eh? Muy buena selección musical para el martes. Así estamos comenzando.
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The Winner Take It All. La música de ABBA fue una canción de este grupo sueco que lo lanzaron el 21 de julio de 1980 como primer sencillo del séptimo álbum de estudio Super Trooper. Lo que llega ahora es de 9 a 5. Lo hace Dolly Parton, esta cantante que falleció hace unos días, ahora te cuento más.

0: Esta canción está escrita y grabada por la artista estadounidense Dolly Parton para la película comedia de 1980, Cómo eliminar a su jefe. El tema le valió a Parton una nominación al premio de la Academia y 4 nominaciones al premio Grammy, lo que le valió los premios Mejor Canción Country y Mejor Interpretación Vocal Country Femenina. La cantante y actriz Dolly Parton, que en el mes de agosto falleció hace muy poquitito y nos dejó unos timazos. Este es uno de ellos, un gran éxito de 9 a 5.
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0: Work That Love, una canción del Eurodance de 1995 interpretada por Juno Flex en colaboración con el grupo estadounidense de productores 20 Features. Lo que sonaba así en Proyecto One, el Eurodance, en la década del 90, un temazo que recordamos. Y vamos con el último tema para cerrar esta primera hora del martes.
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0: dúo sueco Roxette, uno de los grandes éxitos del disco Look Sharp. Esto es Pinta. Qué temazo de esta recordada banda que sigue haciendo conciertos con su nueva vocalista. Pero bueno, acá te traigo la versión original del dúo sueco que lo lanzó a finales de los 80.
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1: La radio te informa la hora. 14:30 minutos. 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

0: arrancamos con el lento y ella es Shania Twain, la canadiense, nos deja este From This Moment On. Es una canción que fue lanzada como cuarto sencillo del tercer álbum de estudio Come On Over. Eso fue en 1997. La canción fue escrita por Shania Twain y es una canción que la cantante lanzaría como sencillo en ese álbum muy exitoso. Seguimos con más. Proyecto One no se detiene y se viene un tema muy, muy lindo que hace mucho que no escuchábamos.
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1: More Than This con 10.000 Maniac. Un tema buenísimo que pasa por Proyecto One en este martes. Llega Depeche Mode, la música electrónica, con este temazo. Década del 2000.

0: Esto es Apparently That I Am You Say Too, canción de la banda inglesa de música electrónica Depeche Mode, tema que abre el undécimo álbum de estudio. El disco se llamó Praying the Angel en el año 2005. Fue lanzado como segundo sencillo el día 12 de diciembre de ese año a través de Mood Record, sencillo que se lanzó físicamente en el Reino Unido, y en los Estados Unidos solo se lanzó digitalmente a través de iTunes. La canción alcanzó el puesto número 15 en el Reino Unido. En los Estados Unidos debutó en el puesto número 45 en Hot Dance Music Club Play el día 14 de enero del 2006. Finalmente llegó al puesto número 6. Este tema es uno de los pocos temas de Depeche Mode que incluye un bajo real que interpreta Andy Fletcher.
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Los hermanos Gibb son los VGs que trae este Above and Beyond. Del vigésimo álbum de estudio de los VGs se saca este tema que lo lanzaron el 13 de septiembre del 93. Llega Simple Red, seguimos disfrutando de grandes bandas y éxitos inolvidables. Martes 15, acá en la radio suena un tema mejor que el otro.

0: Y como te dije, nos vamos despidiendo. Hoy te comenté que iba a sonar Michael and the Mechanics y lo dejé para el último. Todo lo que necesito es un milagro, una canción que interpreta esta banda inglesa de pop y rock. Fue incluido como primera vez en el álbum debut homónimo en 1985. Posteriormente se lanzó como sencillo principal al año siguiente en los Estados Unidos, donde llegaría a ser puesto número 5 del Billboard Hot 100. Y además fue número 1 en Irlanda. Cerramos bien arriba con Michael and the Mechanics y este temazo, Todo lo que necesito es un milagro. Mañana viene la edición en castellano. Mañana volvemos con más. Estamos en la mitad de este mes de septiembre. Dale, que falta muy poquitito para la primavera. Nosotros seguimos eligiendo música y de la buena para disfrutar juntos. Hasta mañana. Un abrazo enorme. Soy Marcelo Alessandroni. Chau, chau.
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Hola, hola, ¿qué tal? Muy buenas tardes y bienvenidos a Hoy Es por Emisora Colón 90.1. Cuando es la hora 15, un minuto, te saludo, mi nombre es Diego Giolini y hasta las 17 horas te hacemos compañía por Emisora Colón. Compartiremos muy buena música y te iré contando todo lo que se fue desarrollando durante el día y lo que se viene desarrollando a nivel nacional y local en lo que es y respecta a la información, y compartiendo claramente muy buena música y las canciones que vos pidas al WhatsApp, que te podés comunicar al 4672-67

Y ahora mismo estamos con una temperatura de aproximadamente 22 grados. La humedad del 38% y el viento es sur al 16%, de 16 kilómetros por hora.

Y arrancamos con la primera de las cancioncitas. Ahí viene Madness, Embarrassment. Bienvenidos a otra edición más, hoy martes 15 de septiembre. Bienvenidos

Madness con Embarrassment. Como primera canción de la tarde. Tarde soleada, se viene acercando de a poquito la primavera. Ya con 20, 22 grados es un montón.

Escuchamos a Ohio Players haciendo Fire. Cuando ya nos encaminamos a ir a la hora 15-10 minutos, te hacemos compañía por emisora Colón 90.1 con buena música.

Un 15 de septiembre del año 1932, en Soham, su pueblo, Inglaterra, fallecía el pedólogo, filántropo y pastor angelical William Morris, un pilar de la creación y desarrollo de los hogares Escuela de Buenos Aires, nacido el 16 de febrero de 1864. Pues seguimos

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Estábamos con esto de las efemérides, habíamos pasado la primera, ahora a continuación, bueno, tienen desarrollos larguísimos. Nosotros vamos a resumir en los dos primeros párrafos lo más importante acerca de estas efemérides, que dice que un 15 de septiembre de 1914 nacía aquí en la ciudad de Buenos Aires un genial escritor que se destacó en el ensayo de novelas fantásticas y de ciencia ficción. Ese día llegaba al mundo Adolfo Bioy Casares, hijo único de Adolfo Bioy Domecq y Marta Ignacia Casares Lynch, una familia acaudalada porteña que le permitió dedicarle tiempo completo a la literatura y bueno, y a los 11 años escribió su primer relato, Iris y Margarita. Un 15 de septiembre, pero de 1881, en Milán, Italia, nacía un artesano de la industria automotriz, cuyas creaciones lo convirtieron en un mito. Ese día el mundo recibía a Aiton Arco Isidoros Bugatti, nacido en el seno de una familia de emprendedores, artistas, plagados de talentos. Y bueno, en 1898, Ettore fundó la Bugatti Automobile, ahí viene italiano, Bugatti Automobile, en Molsa, actualmente Francia. Luego vamos a dar un repaso a las noticias del ámbito nacional, también a las noticias del ámbito local. Nuestra línea de comunicación es el 469267. Te comunicas, pedís alguna canción. Yo sé que ustedes están escuchando y también se van dejando llevar por lo que viene con la programación, que eso también está bueno. Saludos a todos los que están del otro lado compartiendo tarde a tarde cada episodio de

Red Hot Chili Peppers haciendo Scar Tissue. Clásico. Temazo. Y bueno, en cuanto a las efemérides, estuve buscando qué respecta a qué disco se editó un día como hoy. Y bueno, ya hemos preparado una columnita para agasajar ese disco, que vamos a estar después con eso. Pero bueno, tenemos un bloquecito para más adelante. Una pista es banda de rock nacional. Buena, buena. Buena, buenísima. Ahora Moby, desde Connecticut, Estados Unidos. Así decía el presentador. Suena Moby desde el disco Play. Porcelain.

Vamos ahora a hacer un bloquecito de noticias. Vamos al ámbito local. Y te cuento que Colón celebrará el Día de Jubilados con un festival abierto a la comunidad. Con motivos del Día de Jubilados, que se conmemora cada 20 de septiembre en Colón, se realizará este sábado 19 un festival destinado a compartir una tarde de música, encuentro y reconocimiento a las personas mayores de la ciudad. La actividad comenzará a las 14:30 en el playón de estacionamientos del Hospital Municipal y reunirá a integrantes de distintos centros de jubilados y pensionados junto a residentes del hogar Carlos Steve. La propuesta es impulsada por la Dirección de Personas Mayores y la Dirección de Salud Mental, en conjunto con el Centro de Jubilados y Pensionados de Colón, el Centro de Jubilados Día Feliz y Centro de Docentes Jubilados, además del Hogar Carlos Estén. Uno de los aspectos particulares de la jornada será la participación de las voces de los residentes, el taller de radio de Hogar Carlos Estén, que tendrá a su cargo la conducción del encuentro. Más allá de la celebración, la iniciativa pone en primer plano la importancia de generar espacios de participación y encuentros para las personas mayores, promoviendo actividades que permitan compartir experiencias y mantener activa la vida comunitaria. La convocatoria es abierta y busca que familias, amigos y vecinos acompañen a los jubilados y pensionados de Colón en una jornada pensada especialmente para ellos. Te repito, la cita es este sábado 19 de septiembre a partir de las 14:30 horas en el playón de estacionamiento del Hospital Municipal. Y vamos con otra más. Pegadita, la primavera se celebra en el barrio Rivadavia. Los chicos tendrán este sábado una propuesta especial para recibir la primavera en el barrio Rivadavia. La jornada se realizará en calle 48 y 130 desde las 12 del mediodía, con una actividad pensada para disfrutar en familia y compartir entre vecinos el encuentro. Este encuentro incluirá almuerzo, juegos y música en vivo, con la presencia de una banda de cumbia y una jornada que busca convertir el espacio del barrio en un lugar de encuentro y celebración. La actividad también se vincula con las transformaciones que se vienen realizando en el sector, entre ellas la construcción de calle de hormigón, una obra que modifica las condiciones de circulación y la vida cotidiana de quienes viven en el barrio. Pero este sábado el protagonismo estará puesto en los más chicos, que podrán disfrutar de juegos, músicas y una jornada al aire libre para celebrar la llegada de una nueva primavera.

Bueno, te venía anticipando algo sobre un día como hoy, un disco como hoy, algo parecido. Vamos a elegir de toda esta tanda de, por ejemplo, que arranca en el año 65, 1965, hasta el 2023, que se editó el último disco con característica de este día. Y ahí seleccionamos tranquilamente, vamos a elegir uno de todos ellos. Yo me jugué por Soda Stereo. ¿Ustedes qué opinan? A ver. Ya lo vamos cargando y ahí viene. El tema es el número 2 del disco Doble Vida de Soda Stereo, En la Ciudad de la Furia.

Bueno, estamos escuchando lo que es parte del disco Doble Vida, editado en el año 1988, un día como hoy, la gran banda de rock nacional que podemos disfrutar día a día nosotros, Soda Stereo, con un disco que tiene un recorrido de 10 temas, que arranca con Picnic en el cuarto B, luego el tema que estamos escuchando, a continuación lo que sangra, La Cúpula, En el Bordo, Corazón Delator como uno de los temas más imponentes del disco, y estaría ahí como para el 2x1 entre Corazón Delator y La Cúpula. ¿Qué te parece a vos?

Vamos con el que sigue. Sí, es la propaganda que nos quiere regalar YouTube, pero vamos con el que sigue, que es la cúpula. Ignoramos la tanda como debe ser y vas. Saliendo. Todo presentado, todo dicho. A la voz del legendario Gustavo Cerati. Soda Stereo. Lo que sangra. La cúpula.

Lo que sangra en la cúpula, dando un poquito de recorrido al disco que un día como hoy salió a dar la cara al mundo. En el año 1988, Soda Stereo con impresionante disco. Es la hora 15:38 minutos y aquí estamos compartiendo en la tarde de hoy. De hoy es por emisora Colón 90.1. Bueno, si me tirás una de noticia, te doy una noticia. Vamos llegando. Un breve repaso de una o dos noticias del ámbito nacional. Revocaron el habeas corpus que suspendía la aplicación del nuevo régimen penal juvenil en la provincia de Buenos Aires. Se trata del fallo que dictó la jueza Marta Pascual, quien consideraba que no estaban dadas las condiciones para implementar la baja de la edad de la imputabilidad de los 16 a los 14 años en el territorio bonaerense. La ATE le exigió un examen médico a Milei para saber si está apto para gobernar. El secretario de la Asociación de Trabajadores de Estado, Rodolfo Aguiar, sostuvo: acá se controla a los trabajadores y no a quienes los tienen que dirigir. Y por ende, la Asociación de Trabajadores, la ATE, pedirá un examen médico para saber si el presidente Javier Milei se encuentra apto mentalmente para ejercer el cargo. La decisión la anunció el secretario general de la ATE, Rodolfo Aguilar, como te venía mencionando. En breve tendremos más noticias, ahora seguimos compartiendo algunas noticias, también tandas. Vamos a una pausa comercial y enseguida volvemos con más. Hoy es.

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6: Abrimos otro espacio más. Aquí en Hoy Es, por emisora Colón 90.1. El teléfono es 2473-469267 para que te comuniques. Música. Suena Spin Doctor. Two Prince.

Luego de escuchar a In Excess, un clásico de los 80 que siempre viene bien, seguimos con más en este espacio denominado Hoy Es.

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En esta tarde, linda tarde de martes 15 de septiembre, la temperatura es de 22 grados, con una humedad del 38% y el viento a 16 kilómetros por hora.

de Newman. Pasamos a Sting desde el MTV Unplugged, abriendo All This Time.

Sting, desde el MTV Unplugged, All This Time. Para irnos a la hora 16, pasa el tren, pasa el tren.

0: Y ahora nos vamos a una pausa comercial y enseguida volvemos.
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0: Muy bien. Retomamos luego de la pausa comercial. ¿Cuándo es la hora? 16:02. La temperatura es de 22 grados, humedad del 38% y el viento 18 kilómetros por hora. 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

Y bueno, vamos a ver un poquito de noticias, recordando, todo hincha de Boca sabe que hoy juega Boca. Boca y San Pablo definirán en Brasil el pase a las semifinales de la Copa Sudamericana. A las 21:30 horas, el equipo del Vasco Arruabarrena, que en el partido de ida en la Bombonera ganó 1-0 y ahora deberá mantener la ventaja en el mítico Murumbí. Lo transmite The Sport desde las 21 horas. Boca tiene historia en Brasil, así que bueno, puede llegar a traer un buen resultado para sus hinchas. Los convocados, porque todavía la formación no ha sido dilucidada al 100%, pero bueno, se prevé entre los convocados que son Montero, Bray, Lozano, Gorosito, Dílolo, Figal, Pellegrino, son los arqueros y defensas. También sumado a Herrera, Blanco, Braida, Paredes, Delgado, Ascacíbar, Belmonte, Alarcón, Palacios, Velasco, Villa, Flores, Merentiel, Romero, Jiménez y Valencia. Y bueno, no hay más porque está lesionado el 9. Y bueno, vamos a ver qué sale, Más noticias. También juega Platense, pero por la Copa Libertadores. Qué grande el Calamar. Impresionante. Hoy también juega el Vasco da Gama contra Santa Fe.

Reforma electoral y Malvinas son los diferentes temas, los diferentes debates que están puestos en la mesa política. Karina Milei encabeza un nuevo encuentro en Casa Rosada. Tras la reunión, el Ejecutivo gira la hoja de gastos al Congreso. Revolución Federal, sobreseyeron a los hermanos de Caputo y enviarán a juicio a los miembros de la agrupación. El juez federal Marcelo Martínez Di Giorgi apartó a los Caputo por considerar que no estuvieron involucrados en los hechos de violencia cometidos por los militantes de la entidad. La justicia elevó a juicio a causa contra los miembros de la agrupación Revolución Federal por hechos de violencia previos al atentado contra la expresidenta Cristina Kirchner y sobreselló a los hermanos del ministro de Economía, Luis Caputo, que estaban involucrados. Y es el tren de las 16 que viene con todo, con todo, con todo. Para este espacio hemos elegido una mítica banda de los 80 que te voy a dar 3 minutos, te voy a dar para que adivines cuál es. El tema se llama Here's the News.

Adivinaste, Pedrito. Electra, Light Orchestra. Se da un resumen de dos discos del año 85, donde se agruparon las mejores 40 canciones de esta banda y figura en el segundo disco, Here's the News. Claramente también está El Último Tren a Londres, un clásico que puede sonar el viernes, lo traje para uno de estos días, pero el que viene es Showdown, del disco 1.

Electra en Live Orchestra haciendo Shut Down. Y anteriormente, Here's the News. Lindas canciones como para, viste, darle un poquito de luz a esos temas que están ahí guardados en algún archivo del archivo del archivo del archivo de andás a ver qué año y quedan ahí. Para que no se oxiden, viste. Hay que sacarlas hoy, más que ahora viene la primavera, que se ventilen un poquito, que las agarre un poquito el sol. Y ahí vemos. Ahí vemos. Si gustan, si las podemos ir compartiendo. Venimos de descongelar canciones en invierno, ahora las ponemos al sol. ¿Y en qué querría decir? Que en verano las podemos llegar a quemar. Por tanta temperatura. No, saber. Supertramp, Schultz. Disco del año 1976 y una linda canción como para llegar a la hora 17, de a poquito, caminando, piolón, vamos.

Es Cheers de Supertramp, como para ir al bloque. Linda, qué linda canción como para recordarla, ¿eh? Y ahora, cuando estamos próximos a llegar a la hora 16:20, 20 minutos, seguimos con más Hoy Es, pero nos vamos a una tandita comercial y en breve volvemos con más.

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3: Retomamos otro bloque más en Hoy Es. 16:21 minutos. 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Nuestra vía de comunicación es el 2473469267. Si querés publicitar en Hoy Este, podés comunicar al programa al 2473509889. Conmigo, claramente. Y vamos a hacerle un lugarcito a nuestro rock, querido rock nacional. Y se viene Miguel Mateos. ¡Sas! Cuando seas grande. Lo compartimos.

Ahí está, Miguel Mateos, poniendo un poquito de rock nacional. Y vos podés pedir al 247-346-9267, podés pedir la canción que más te guste. Y de ahí podemos pasar a Raúl Porchetto. Porchetto lo vamos a poner, ¿eh? Ahí está, bailando en las veredas, él. Un clásico del rock nacional, sonando en la 90.1 emisora Colón.

tema que fue editado en el año 1986 y que en su estilo, a ver, lo podemos orientar más o menos acá, a ver, ahí después del kilómetro, ahí va. Esto salió en el año 1985 y es Peter Chilling. El ritmo y la base más o menos similares. Recordemos que nuestros grandes artistas del rock nacional fueron construyendo su carrera con lo que traían de afuera por aquellos años, cosas como estas que estamos cortineando, que es Peter Chilling, Major Tom, y la fantasía del vuelo lunar.

Las noticias locales. La cooperativa eléctrica de Colón cumple 69 años. La cooperativa eléctrica cumple 69 años de trayectoria, una historia estrechamente vinculada con el crecimiento de la ciudad y con la presentación de servicios que forman parte de la vida cotidiana de miles de vecinos. Desde su creación, la entidad cooperativa fue acompañando las transformaciones de la ciudad y los cambios tecnológicos que atravesó el sector eléctrico. Casi 7 décadas después, continúa formando parte de la estructura de servicios de la comunidad. Al cumplirse un nuevo aniversario, desde la institución se pone el acento en algunos de los principios que marcaron este recorrido, que son el compromiso, el trabajo en equipo, el servicio y la comunidad como ejes de una actividad que tiene una relación directa con la vida diaria de los colonenses. El aniversario también aparece como una oportunidad para mirar hacia adelante, la incorporación de nuevas tecnologías, las necesidades crecientes de los usuarios y los desafíos que plantea el sistema enérgico que obligan a las y los usuarios de la cooperativa a mantener una permanente adaptación. Cierra con esta frase, dice: hoy celebramos nuestra historia, pero también todo lo que todavía podemos lograr juntos, señala el mensaje difundido por la institución con motivo de sus 69 años.

Rod Stewart haciendo John Turks en la tarde de Emisora Colón. Hoy es del martes 15 de septiembre, cuando estamos llegando de a poquito a la hora 16:40 minutos. 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Y si querés auspiciar en este espacio de lunes a sábados de 15 a 17 horas, te comunicás al 2473-509889. Te comunicás conmigo. Y salís en las publicidades de lunes a viernes, en Hoy Es, y también en el espacio del sábado, donde hacemos el ranking de la disquería de Feliciano Florida. Nos tomamos el sábado para compartir otro tipo de producción artística radial. Algo así sería, ¿no? Y bueno, lo podés auspiciar. Podés traer algún regalito para la audiencia.

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4: Luego de las tandas publicitarias, abrimos el último bloque y le damos lugar a las noticias del ámbito nacional. Una de ellas dice que privatización de AISA. ¿Quiénes están detrás de los consorcios que se disputan el control de la empresa? Con dos participantes, la licitación pública pasó a la instancia de las ofertas económicas. El control del 90% del paquete accionario de agua y saneamiento argentino AISA se lo disputan dos consorcios locales, tras quedar autorizados a presentar la oferta económica en la licitación pública convocada por la administración de Javier Milei. Las propuestas aprobadas en el acto de apertura dado a conocer este martes son las del consorcio Rowing Arcor Tradclor PHX, liderada por Rowing Sociedad Anónima, y la presentada por Rocio Robas Sau y otros. O sea que se va a privatizar.

de protección laboral, el 45% de los trabajadores no cuentan con aportes jubilatorios. La desprotección en el marco laboral afecta mayormente a jóvenes, mujeres y adultos mayores. La desprotección alcanza el 45,2% de los trabajadores, por lo que más de 4 de cada 10 trabajadores realizan tareas sin aportes jubilatorios, sin estabilidad ni estructura propia, según expuso un informe del Instituto Argentino Grande, el IAG. El reporte advierte sobre un profundo desequilibrio en el marco laboral argentino a partir de los microdatos de la encuesta permanente de hogares, del INDEC y registro del SIPA, con mayor impacto en los jóvenes, las mujeres y los adultos mayores. 16:44 minutos es la hora de la tarde de hoy. Y ya estamos ahí a 15 minutitos de irnos. Ahora nos ponemos a escuchar un poco de rock nacional, La Mancha de Rolando. Y la versión de Bar. Esta es una versión extraída de un bar convertida en disco. La planta.

La mancha de Rolando haciendo la planta. Y de ahí nos vamos al más fuerte. Ahí va. Sirva otra vuelta, pulpero.

0: Alma fuerte, sirva otra vuelta, pulpero.
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0: 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Una vueltita más de rock nacional para Papo Blues y La Conocida.

Y la última de las noticias a nivel nacional tiene que ver con el fútbol y con una nueva agenda para la selección argentina de Lionel Scaloni, ya sin Walter Samuel. La selección argentina volverá a presentarse en el país con una serie de tres amistosos internacionales que se desarrollarán entre el 21 de septiembre y el 6 de octubre en el marco de una nueva fecha FIFA. El conjunto dirigido por Leo comenzará la seguidilla en el interior del país. El miércoles 30 de septiembre enfrentará a Bolivia en el estadio Mario Alberto Kempes de la ciudad de Córdoba en el primero de los tres compromisos. Luego el campeón del mundo y subcampeón tendrá dos presentaciones consecutivas en Buenos Aires el sábado 3 de octubre. Se medirá con... Bueno, un partido amistoso, Burkina Faso. Mientras que cerrará la triple fecha el martes 6 ante Benín. Unos partidazos. Bueno, Bolivia, todo mi respeto, juegan. Pero los otros dos, puro sparring. De esta manera, Argentina afrontará tres partidos en una semana con un encuentro fuera de Buenos Aires y dos en el estadio de River Plate, en una nueva oportunidad para que Scaloni continúe con la preparación y evaluación del plantel después de la final del Mundial perdida contra España. Y varias bajas en el plantel, principalmente el retiro de Lionel Messi, adjunta la información. Bueno, hay sanciones para algunos jugadores. Leandro Paredes no podrá estar por 10 partidos, además de recibir una multa de $90,000. Nahuel Molina se perderá 7 encuentros. El ayudante de campo Roberto Ayala estará suspendido por 3 fechas. Y bueno, tienen multas en dólares, euros. Y Thiago Almada quedará fuera por un partido. Esto servirá como para limpiar de cara a las eliminatorias su convocatorias, se entiende. Bueno, yo me despido de este espacio habitual llamado Hoy Es. Nos encontraremos mañana a partir de las 15 horas. Todo lo que queda es un temita más, un par de noticias. Esto fue todo por hoy. Desde mi Sora Colón 90.1 hemos transmitido. Richard H. Frog, Fuck Frog, ya arrancamos mal, The Break in the Night, White Column, Richard H. Frog, Ashcroft.

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1: La temperatura en la ciudad de Colón es de 21 grados, la humedad 38%, el viento es de 16 kilómetros por hora la velocidad. Colón celebrará el Día de Jubilados con un festival abierto a la comunidad. Con motivo del Día del Jubilado, que se conmemora cada 20 de septiembre, en Colón se realiza este sábado 19 un festival destinado a compartir una tarde de música, encuentro y reconocimiento a las personas mayores de la ciudad. La actividad comenzará a las 14:30 en el playón de estacionamiento del Hospital Municipal y reunirá a integrantes de distintos centros de jubilados y pensionados junto a residentes del hogar Carlos Steve. La propuesta es impulsada por la Dirección de Personas Mayores y la Dirección de Salud Mental, en conjunto con el Centro de Jubilados y Pensionados de Colón, el Centro de Jubilados de Día Feliz y el Centro de Docentes Jubiladas, además del Hogar Carlos Steve. Los esperamos. La primavera se celebra en el barrio Rivadavia. No, en el hospital, estaba para noticias cruzadas. La actividad comenzará a las 14:30 en el playón del estacionamiento del Hospital Municipal. Esto es todo. Desde acá seguimos con la transmisión de Emisora Colón.
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2: La radio te informa la hora. 17:06.

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0: quiero pedir un aplauso muy grande para una de las voces más nuevas y más impresionantes de la música argentina, Valentino Merlo.
1: Muchas gracias. Gracias.
2: Si un día estás sola, exactamente, Manero Biduan, Valentino Merlo, nosotros metemos uno más en nuestro idioma. Llega la música junto al baiano haciendo Tarde Gris.

Sigue girando la mejor música. Ahora es el turno de encontrarnos con un clásico de clásicos junto a los fabulosos Cadillacs. Sí, sello Argento 100%, esto es Desapariciones.

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1: minutos en la República Argentina, buenas tardes. La temperatura en la ciudad de Colón, 19 grados, humedad 41%, presión atmosférica 1011 hectopascales. El viento sopla moderado a 23 kilómetros por hora. El cielo despejado. 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
7: Ahora Gastón Marsá desde Cooperativa GEA con el cierre de cotizaciones del día de hoy. Escuchamos.
8: Muy buenas tardes para toda la audiencia. Bueno, en el día de hoy tenemos un mercado de Chicago que termina en alza para todos los granos. En el caso del trigo, termina la rueda con subas por la tensión puesta sobre el Mar Negro. Si bien ayer Donald Trump había anunciado que tanto Rusia como Ucrania se comprometían a no atacar infraestructuras energéticas, este mismo anuncio lo hizo Donald Trump en el 2025 y ambas naciones se acusaron de violar mutuamente el acuerdo y el mismo terminó de manera inmediata. Por ese motivo el mercado descree de que haya un acuerdo entre Rusia y Ucrania y el trigo sigue aumentando, que en el día de hoy se eleva en $2.11 con respecto al día de ayer. En el caso del maíz, también cierra la jornada en verde con la influencia del petróleo que le brinda sostén sobre los biocombustibles, entre ellos al etanol, y por lo tanto esto impacta de manera positiva en el mercado de maíz, subiendo 98 centavos de dólar con respecto al día de ayer. Y por último, la soja también termina con subas por el empuje de la harina de soja, que puede aspirar a un mejor posicionamiento frente al mercado forrajero, debido a que las necesidades que tiene sobre todo la Unión Europea de hacerse de este tipo de mercadería por las pérdidas que sufrieron sus cultivos tanto de trigo como de maíz. Por ese motivo, el poroto de soja sube $5.51, la harina de soja sube $11.02, mientras que el aceite de soja sube $3.09. Pasamos ahora a los valores de la bolsa de cereales de Rosario, donde el trigo cámara, trigo para exportación, cotiza hoy, al igual que el día de ayer, en 337 mil pesos por tonelada. La molinería también mantuvo sus valores, por gluten 35 pagó 440 mil pesos, gluten 32 430 mil pesos, gluten 30 420 mil pesos, gluten 28 410 mil pesos, gluten 26 400 mil pesos y gluten 24 390 mil pesos por tonelada. En lo que respecta al maíz, prácticamente sin cambios, la exportación pagó nuevamente 290 mil pesos por tonelada, mientras que el precio máximo al día fue de 295 mil pesos por tonelada. El maíz duro colorado Flynn, al igual que el maíz común, mantuvo su valor con una cotización de 350 mil pesos por tonelada, mientras que el sorgo subió 2.000 pesos y cotizó en 277 mil pesos por tonelada. Por el lado de la soja, la exportación pagó 560 mil pesos por tonelada, mientras que el precio máximo del día fue de 565 mil pesos la tonelada. Pasamos ahora a los mercados de futuro, donde el trigo para la posición octubre cotizó nuevamente en $225 por tonelada, mientras que la posición diciembre, es decir, para la nueva campaña, terminó nuevamente en $220 la tonelada. Por el lado del maíz, la posición marzo 2027 subió $2 y terminó en $207 por tonelada, mientras que la soja mayo 2027 también subió $3 y terminó en $358 por tonelada. Por el lado del sorgo, para la posición octubre sube $2 y termina con una cotización de $187 por tonelada. Y con esto terminamos con los valores del día y pasamos a los precios de pizarra que salieron hoy por la mañana en relación a los valores del día de ayer, donde la soja tuvo una cotización de 555 mil pesos por tonelada, el maíz 295 mil 200 pesos, el trigo 344 mil 655 pesos y el sorgo 275 mil 700 pesos por tonelada. El dólar que fija el Banco Nación para la exportación, dólar comprador, terminó en 1.497 pesos con 50 centavos, mientras que el dólar vendedor terminó en 1.506 pesos con 50 centavos. Bueno, esta es toda la información del mercado por el día de hoy. Nos estaremos reencontrando mañana. Muchas gracias y hasta mañana.
7: Gracias, Gastón. Buenas tardes. Nos reencontramos mañana en el espacio de Cooperativa GEA.
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Na, na, na. Hola, bienvenidos. Esto es el Club Retro. Hoy es martes, ya mediados de mes, 15 de septiembre de 2026. Cuántas cosas que pasaban un día como hoy en la historia de la música. Vamos a disfrutar de historias, de buenas canciones, de un viaje por el tiempo. Tenemos de todo. Te doy la bienvenida. Esto es el Club Retro. Subí. Bienvenido, mano de

¿Cómo viene todo, gente? Bienvenidos a este martes. Martes 15 de septiembre. Y la cantidad de cosas que pasaban un día como hoy. Te cuento que un día como hoy, pero del año 1960, nacía Michael Dorge de la banda Crash Test Dummies. ¿Se acuerdan los que cantaban? En el 60, 15 de septiembre. Paul Thompson de Franz Ferdinand también nacía un día como hoy, de 1972. Y muchos artistas más, pero vamos a venir con un clásico. Un clásico que tiempo después fue popularizada por Aretha Franklin, ¿no? Y que se trata precisamente de un tema que lanzaba hoy, pero del 65, Otis Redding. Lanzó el disco Crossover, donde incluía varias canciones que luego llegaron a ser muchísimos temas exitosos. Por ejemplo, I Can't Get No Satisfaction estaba incluido en ese disco, que un año más tarde sería un exitazo de los Rolling Stones. O I've Been Loving You Too Long, o la canción de Respect de la mano de Aretha Franklin. La verdad, increíble. Y este álbum fue calificado como uno de los 10 mejores álbumes de todos los tiempos en la historia de la música, ¿no? Dentro de la revista Rolling Stone. El disco Otis Blue, que se lanzaba un día como hoy, pero de 1965. Pero han pasado tantas cosas. En el 56, Elvis, el 15 de septiembre, llegaba al primer lugar en Billboard Hot 100 con su canción Don't Be Cruel. ¿Se acuerdan? Que era el doble cara, tenía el doble lado B o lado A, que era Hound Dog, ¿no? Tremendo tema también. Los dos estuvieron en la cima, uno atrás de otro, 11 semanas, y en total estuvieron más de 55 semanas en el Hot 100, entre las dos canciones. Don't Be Cruel se convirtió en el single más vendido de Elvis Presley, con ventas que superaron en su momento 6 millones de dólares. Estamos hablando del año 1961. Bueno, más historias, cosas que pasaban un día como hoy. En 1990, Steve Miller Band llegó al primer lugar en las listas británicas con The Joker, 16 años después de haber lanzado la canción. Esto se debió a una publicidad televisiva de unos pantalones muy conocidos, que empiezan con Levi y terminan con S. Casualmente, un día como hoy. Volvieron a liderar el UK Single Chart, los liderados por Steve Miller. Y por otro lado, hay tantas historias. Bob Dylan iniciaba un día como hoy una gira norteamericana que algunos la consideraron la más larga en la historia de su carrera. 65 conciertos en 62 ciudades sin parar. Bob Dylan, un día como hoy, pero de 1978. Así comenzamos con todo el programa de la mano de esta banda llamada Van Halen. Subimos el volumen, disfrutamos de todas tus canciones. Esto es el Club Retro, 15 de septiembre de 2026.

Era Van Halen con Ain't Talking About Love. Señoras y señores, esto recién está comenzando. Arriba el volumen. Feliz martes para todos, 15 de septiembre. ABC le rinde un homenaje a Smokey Robinson. Esto es When Smokey Sings.

0: Enorme homenaje a Smokey Robinson de la mano de la agrupación ABC. Así estamos en este martes, When Smokey Sings, cuando Smokey canta. Y sí, todos nos tenemos que callar.
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13: Hace unos segunditos sonó el top, nos marcó la hora 18 en la República Argentina. Actualizamos los datos del tiempo en nuestra ciudad, 17 grados 9 décimas, humedad 45%, presión atmosférica 1012 hectopascales, el viento sopla ahora desde el sudeste a 23 kilómetros por hora, el cielo despejado. Con motivo del Día del Jubilado, que se conmemora cada 20 de septiembre, en Colón se realizará este próximo sábado 19 un festival destinado a compartir una tarde de música, encuentro y reconocimiento a las personas mayores de la ciudad. La actividad comenzará a las 14:30 en el playón de estacionamiento del Hospital Municipal y reunirá integrantes de distintos centros de jubilados y pensionados junto a residentes del hogar Carlos Esteb. La propuesta es impulsada por la Dirección de Personas Mayores y la Dirección de Salud Mental, en conjunto con el Centro de Jubilados y Pensionados de Colón, el Centro de Jubilados Día Feliz y el Centro de Docentes Jubiladas, además del Hogar Carlos Esteb. Uno de los aspectos particulares de la jornada será la participación de las voces de los residentes, el taller de radio del Hogar Carlos Esteb, que tendrá a su cargo la conducción del encuentro. Más allá de la celebración, la iniciativa pone en primer plano la importancia de generar espacios de participación y encuentro para las personas mayores, promoviendo actividades que permitan compartir experiencias y mantener activa la vida comunitaria. La convocatoria es abierta y busca que familiares, amigos y vecinos acompañen a los jubilados y pensionados de Colón en una jornada pensada especialmente para ellos. Recordamos, la cita es este sábado 19 de septiembre desde las 14:30 en el playón del estacionamiento del Hospital Municipal. Los chicos tendrán este sábado una propuesta especial para recibir la primavera en el barrio Rivadavia. La jornada se realizará en calle 48 y 130 desde las 12 horas, con una actividad pensada para disfrutar en familia y compartir entre vecinos. El encuentro incluirá almuerzo, juegos y música en vivo, con la presencia de una banda de cumbia, en una jornada que busca convertir el espacio del barrio en un lugar de encuentro y celebración. La actividad también se vincula con las transformaciones que se vienen realizando en el sector, entre ellas la construcción de calles de hormigón, una obra que modifica las condiciones de circulación y la vida cotidiana de quienes viven en el barrio. Pero este sábado el protagonismo estará puesto en los más chicos, que podrán disfrutar de juegos, música y una jornada al aire libre para celebrar la llegada de la nueva primavera. La convocatoria es abierta a las familias del barrio y a todos quienes quieran acercarse a compartir la jornada. La Cooperativa Eléctrica de Colón cumple 69 años de trayectoria, una historia estrechamente vinculada con el crecimiento de la ciudad y con la prestación de servicios que forman parte de la vida cotidiana de miles de vecinos. Desde su creación, la entidad cooperativa fue acompañando las transformaciones de Colón y los cambios tecnológicos que atravesó el sector eléctrico. Casi 7 décadas después, continúa formando parte de la estructura de servicios de la comunidad. Al cumplirse un nuevo aniversario, desde la institución se pone el acento en algunos de los principios que marcaron este recorrido: el compromiso, el trabajo en equipo, el servicio y la comunidad como ejes de una actividad que tiene una relación directa con la vida diaria de los colonenses. El aniversario también aparece como una oportunidad para mirar hacia adelante. La incorporación de nuevas tecnologías, las necesidades crecientes de los usuarios y los desafíos que plantea el sistema energético obligan a las cooperativas a mantener una permanente adaptación. Hoy celebramos nuestra historia, pero también todo lo que todavía podemos lograr juntos, así señala el mensaje difundido por la institución con motivo de sus 69 años. Una trayectoria que comenzó hace casi 7 décadas y que continúa ligada a una comunidad que también fue cambiando y creciendo con el paso del tiempo. En el marco del plan Reparar, se están ejecutando los trabajos de reconstrucción del puente ubicado en el camino rural que conecta la delegación del Arbolito con la ciudad de Colón. Actualmente, las cuadrillas se encuentran abocadas a la limpieza de la zona y a la colocación de nuevos tubos de drenaje. Esta intervención se volvió prioritaria luego de que la estructura anterior sufriera graves daños estructurales durante los últimos periodos de fuertes lluvias, afectando así el paso vehicular. Según informaron las autoridades, el objetivo principal de la obra es optimizar el escurrimiento del agua, reducir drásticamente los anegamientos recurrentes que padecía la delegación y garantizar una circulación más segura y fluida para la producción y los vecinos de la zona rural. Debido a la presencia de maquinarias y personal trabajando en el lugar, se solicita a los conductores transitar con extrema precaución por dicho sector durante las próximas horas. El Servicio Meteorológico Nacional pronostica para Colón y la zona. Para este miércoles, cielo parcialmente nublado, mínima 5 grados, máxima 20. Para el jueves, despejado, con una mínima de 10 grados y una máxima estimada de 23. Viernes, mínima 11 grados, máxima 24, cielo algo nublado. Para el día sábado, algo nublado, mínima 12 grados, máxima 25. Para el día domingo, mayormente nublado, mínima 15 grados, máxima estimada 26. Hasta aquí las noticias.
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Era The Knack, era My Sharona aquí en La Máquina del Tiempo. Sí, señores. Uy, temazo. Por favor, cuánta energía. Collective Soul en el club. Quédate con nosotros. Tenemos un programa recargado de buenas canciones.

Era Collective Soul con uno de sus grandes éxitos. Esto era December. ¿Cómo la vienen llevando? ¿Qué tal este martes? ¿Bien? Comunicate con nosotros, Instagram, Facebook, El Club Retro.

0: 41 minutos pasaron de la hora 18 en la República Argentina, 15 grados 9 décimas la temperatura en la ciudad de Colón, humedad 52%, el cielo despejado.
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Highway to Hell, señoras y señores, con ustedes, AC/DC. ¡Qué martes que tenemos! ¡Qué canciones! Acá, en la máquina del tiempo, mitad de mes. Y no sabes todavía todo lo que falta del programa de hoy, de la semana y del mes. Porque claro, todavía faltan unos días para octubre, pero tenemos una nueva estación y tenemos un montón de sorpresas en el medio, así que... sí, quédate acá. Qué temazo, ¿no? ¿Se acuerdan de esto? Men, I wish I love, I want your lover. Así, claro, sí. Dale, Sophie B. Hawkins, en la máquina del tiempo. Estamos disfrutando este mediados de mes con las mejores canciones. Donde tiene que ser, acá en la radio.

Era Sophie B. Hawkins con Them, I Wish I Was Your Lover. Buenas canciones. Estamos acá en el club, seguimos disfrutando, seguimos acompañándote. Lindo martes. Y lo que nos queda todavía, ¿se acuerdan de este tema? Belinda Russell, ¿no? ¿Era Piano en la Oscuridad? Piano in the Dark. Disfruta con nosotros. Quédate acá.

Era George Michael, No Wham. Si bien la canción también fue interpretada por Wham, el nombre de la canción, esta es otra totalmente distinta. Es una declaración de independencia artística, emocional y estética. Freedom 90, George Michael, formó parte del disco Escuchar sin Prejuicios volumen 1, editado en 1990. Y la canción rompe con la imagen de ídolo pop superficial que había construido en la década del 80 con Wham, ¿no? Ahí estaba sonando, en este caso, con un videoclip también, que él no estaba en cámara, pero sí tenía supermodelos del momento como Cindy Crawford y Naomi Campbell. Otro gesto de ruptura. Quédate con nosotros. ¿Se acuerdan de esto? Indigo Girls. Qué placer escuchar este tema.

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4: La radio te informa la hora. 19, 12 minutos.
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El abrazo interminable para todos nuestros amigos que andan girando por todos lados, compartiendo junto a nosotros la mejor música aquí en la radio. Cristina Aguilera junto a Ricky Martin haciendo Nobody Want to Be Lonely.

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Desde el disco Britpop nos sorprendía Robbie Williams con un dúo con Jesse Joy haciendo esta canción, ¿no? Respect, del disco Britpop, Robbie Williams, acá en el club. Lindo martes, calentando motores, todavía nos queda un ratito, no te muevas. Llega 38 Special con Second Chance. Una segunda oportunidad, esta banda de rock sureña nos sorprende con este temazo de los 80.

Era la música con 38 Special, esta excelente agrupación haciendo Second Chance, segunda oportunidad, ya ingresando en la última parte de esta edición repleta de hits.

Otra colaboración inolvidable que junta lo mejor de Genesis con lo mejor de Earth, Wind & Fire. Estamos hablando del señor Phil Collins con Philip Bailey, haciendo esta canción llamada Easy Lover, Amante Fácil, que también, bueno, hubo una serie de colaboraciones, ¿no? Tanto de Phil como de Philip, y no sé, desde Chinese Wall, la muralla china, Chinese Wall, como este Easy Lover y otros tantos más. Nosotros seguimos aquí en el club, últimos minutos de esta edición de día martes. No te cases ni te embarques, nada, pasa la linda. ¿Cómo era esto? Los chicos del verano de Don Henley. Disfrutamos de la máquina del tiempo, disfrutamos del club, arriba.

Era Jim Blossoms para poner punto final a esta edición de Día Martes, Follow You Down. Volvemos mañana si Dios quiere. Programón, ya te adelanté todo lo que tenemos para mañana. Simplemente mañana, a la misma hora, te espero acá en la radio para otro Club Retro. Buena vida, mirá cómo nos vamos. Nos vamos con Cher. Si pudiera volver el tiempo atrás.

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6: Con motivo del Día del Jubilado, que se conmemora cada 20 de septiembre, en Colón se realizará este próximo sábado 19 un festival destinado a compartir una tarde de música, encuentro y reconocimiento a las personas mayores de la ciudad. La actividad comenzará a las 14:30 en el playón de estacionamiento del Hospital Municipal y reunirá integrantes de distintos centros de jubilados y pensionados junto a residentes del hogar Carlos Esteb. La propuesta es impulsada por la Dirección de Personas Mayores y la Dirección de Salud Mental, en conjunto con el Centro de Jubilados y Pensionados de Colón, el Centro de Jubilados Día Feliz y el Centro de Docentes Jubiladas, además del Hogar Carlos Esteb. Uno de los aspectos particulares de la jornada será la participación de las voces de los residentes, el taller de radio del Hogar Carlos Esteb, que tendrá a su cargo la conducción del encuentro. Más allá de la celebración, la iniciativa pone en primer plano la importancia de generar espacios de participación y encuentro para las personas mayores, promoviendo actividades que permitan compartir experiencias y mantener activa la vida comunitaria. La convocatoria es abierta y busca que familiares, amigos y vecinos acompañen a los jubilados y pensionados de Colón en una jornada pensada especialmente para ellos. Recordamos, la cita es este sábado 19 de septiembre desde las 14:30 en el playón de estacionamiento del Hospital Municipal. Los chicos tendrán este sábado una propuesta especial para recibir la primavera en el barrio Rivadavia. La jornada se realizará en calle 48 y 130 desde las 12 horas, con una actividad pensada para disfrutar en familia y compartir entre vecinos. El encuentro incluirá almuerzo, juegos y música en vivo, con la presencia de una banda de cumbia, en una jornada que busca convertir el espacio del barrio en un lugar de encuentro y celebración. La actividad también se vincula con las transformaciones que se vienen realizando en el sector, entre ellas la construcción de calles de hormigón, una obra que modifica las condiciones de circulación y la vida cotidiana de quienes viven en el barrio. Pero este sábado el protagonismo estará puesto en los más chicos, que podrán disfrutar de juegos, música y una jornada al aire libre para celebrar la llegada de la nueva primavera. La convocatoria es abierta a las familias del barrio y a todos quienes quieran acercarse a compartir la jornada. La Cooperativa Eléctrica de Colón cumple 69 años de trayectoria, una historia estrechamente vinculada con el crecimiento de la ciudad y con la prestación de servicios que forman parte de la vida cotidiana de miles de vecinos. Desde su creación, la entidad cooperativa fue acompañando las transformaciones de Colón y los cambios tecnológicos que atravesó el sector eléctrico. Casi 7 décadas después, continúa formando parte de la estructura de servicios de la comunidad. Al cumplirse un nuevo aniversario, desde la institución se pone el acento en algunos de los principios que marcaron este recorrido: el compromiso, el trabajo en equipo, el servicio y la comunidad como ejes de una actividad que tiene una relación directa con la vida diaria de los colonenses. El aniversario también aparece como una oportunidad para mirar hacia adelante. La incorporación de nuevas tecnologías, las necesidades crecientes de los usuarios y los desafíos que plantea el sistema energético obligan a las cooperativas a mantener una permanente adaptación. Hoy celebramos nuestra historia, pero también todo lo que todavía podemos lograr juntos, así señala el mensaje difundido por la institución con motivo de sus 69 años. Una trayectoria que comenzó hace casi 7 décadas y que continúa ligada a una comunidad que también fue cambiando y creciendo con el paso del tiempo. En el marco del plan Reparar se están ejecutando los trabajos de reconstrucción del puente ubicado en el camino rural que conecta la delegación del Arbolito con la ciudad de Colón. Actualmente, las cuadrillas se encuentran abocadas a la limpieza de la zona y a la colocación de nuevos tubos de drenaje. Esta intervención se volvió prioritaria luego de que la estructura anterior sufriera graves daños estructurales durante los últimos periodos de fuertes lluvias, afectando así el paso vehicular. Según informaron las autoridades, el objetivo principal de la obra es optimizar el escurrimiento del agua, reducir drásticamente los anegamientos recurrentes que padecía la delegación y garantizar una circulación más segura y fluida para la producción y los vecinos de la zona rural. Debido a la presencia de maquinarias y personal trabajando en el lugar, se solicita a los conductores transitar con extrema precaución por dicho sector durante las próximas horas. El Servicio Meteorológico Nacional pronostica para Colón y la zona. Para este miércoles, cielo parcialmente nublado, mínima 5 grados, máxima 20. Para el jueves, despejado, con una mínima de 10 grados y una máxima estimada de 23. Viernes, mínima 11 grados, máxima 24, cielo algo nublado. Para el día sábado, algo nublado, mínima 12 grados, máxima 25. Para el día domingo, mayormente nublado, mínima 15 grados, máxima estimada 26.
5: 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La radio te informa la hora, 26 minutos.
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6: El Servicio Meteorológico Nacional pronostica para Colón y la zona. Para este miércoles, cielo parcialmente nublado, mínima 5 grados, máxima 20. Para el jueves, despejado, con una mínima de 10 grados y una máxima estimada de 23. Viernes, mínima 11 grados, máxima 24, cielo algo nublado. Para el día sábado, algo nublado, mínima 12 grados, máxima 25. Para el día domingo, mayormente nublado, mínima 15 grados, máxima estimada 26.
7: La radio te informa la hora, 27 minutos.
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0: 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La radio te informa la hora. 20, 33 minutos.
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Desde el disco Britpop nos sorprendía Robbie Williams con un dúo con Jesse Joy haciendo esta canción, ¿no? Respect, del disco Britpop, Robbie Williams, acá en el club. Lindo martes, calentando motores, todavía nos queda un ratito, no te muevas. Llega 38 Special con Second Chance. Una segunda oportunidad, esta banda de rock sureña nos sorprende con este temazo de los 80.

Era la música con 38 Special, esta excelente agrupación haciendo Second Chance, segunda oportunidad, ya ingresando en la última parte de esta edición repleta de hits.

Otra colaboración inolvidable que junta lo mejor de Genesis con lo mejor de Earth, Wind & Fire. Estamos hablando del señor Phil Collins con Philip Bailey, haciendo esta canción llamada Easy Lover, Amante Fácil, que también, bueno, hubo una serie de colaboraciones, ¿no? Tanto de Phil como de Philip, y no sé, desde Chinese Wall, la muralla china, Chinese Wall, como este Easy Lover y otros tantos más. Nosotros seguimos aquí en el club, últimos minutos de esta edición de día martes. No te cases ni te embargues, nada, pasa la linda. ¿Cómo era esto? Los chicos del verano de Don Henley. Disfrutamos de la máquina del tiempo, disfrutamos del club, arriba.

Era Jim Blossoms para poner punto final a esta edición de Día Martes. Follow You Down. Volvemos mañana si Dios quiere. Programón, ya te adelanté todo lo que tenemos para mañana. Simplemente mañana. A la misma hora te espero acá en la radio para otro Club Retro. Buena vida. Mirá cómo nos vamos. Nos vamos con Cher. Si pudiera volver el tiempo atrás.

0: La radio te informa la hora. 21, 2 minutos.
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